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8: En 1984, la productora Mildred Villafañe planeó una serie sobre chicas que buscaban autógrafos de sus ídolos llamada Fans. El proyecto de televisión se canceló y al poco tiempo se convertiría en un grupo musical de tres chicas. Mildred le agregó una L para que no sonara tan simple y así surgió el trío Flash.

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6: Fernando Hernández Flores, conocido en el mundo del reggaetón como El Malilla, ha confesado que de no ser cantante, su sueño de niño era convertirse en ingeniero civil. Mami.

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5: 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Naranjitas, ¿cómo están? ¿Cómo se encuentran esta noche ya de miércoles 23 de septiembre? Yo les anuncio que ya comienza el programa idóneo, justo y necesario para finalizar de la mejor manera cada jornada. Estás en Escape Nocturno, mi nombre es Carlos Hernández. Por si no me conocías, y banda, hoy es miércoles de nuestra sección ¿Qué pasó exactamente? Y vamos a recordar un heroico episodio, podríamos decir, prácticamente en la historia de la humanidad, una historia de lucha, supervivencia, y nos referimos a los 33 mineros de Chile. ¿Qué pasó exactamente? Vamos a descubrirlo. Además te traigo la trivia nocturna, el escape informativo y muy buena música. Arrancamos con la primera canción. Te dejo en la voz de Ariana Grande y esto se llama Hey Dad, I Met You Love Me. Súbele a tu radio, ponte Exa.

0: 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Escuchamos a Alex Warren con esto que se llamó Fever Dream. Antes escuchamos No es Sacrificio de Beto Cuevas y comenzamos el bloque con Hate That I Made You Love Me, canción de Ariana Grande. Y naranjitas, con estos temas estamos arrancando, empezando el escape de esta noche. Yo te recuerdo que estamos transmitiendo absoluta y completamente en vivo y en directo desde Avenida Pino Suárez, número 80, en el centro de Chongolandia. Son ya las 7 de la noche con 12 minutos, noche de miércoles 23 de septiembre. Y te recuerdo que el hecho de que estamos en vivo facilita nuestra interacción. Podrías mandarme algún mensajito al WhatsApp en cabina 351-1640-981, algún saludito, petición musical, felicitación, lo que tú quieras, platicarnos dónde te encuentras, en qué lugar de Zamora, Jacona o los alrededores, o puede que nos sintonices desde cualquier lugar del planeta Tierra, si es que lo haces a través de nuestra página web www.exafmzamora.mx. Y por cierto, banda, hoy en la trivia nocturna les quiero preguntar sobre cosas del otoño, cosas que relacionamos con esta estación del año en la que ya, pues prácticamente desde ayer estamos ya con nuestros piecitos bien puestos en el otoño. Así que, ¿qué suele relacionarse a esta época del año? Mándanos tu respuesta al WhatsApp en cabina 351-1640-981. También la invitación a que nos sigas en Instagram y te mantengas al tanto de mucho contenido que te estamos compartiendo a través de esa red social. Memes, historias, las Exanews, promociones dinámicas, transmisiones en vivo y algo más. En el Insta nos vas a estar encontrando como @exazamora. Y bandita, hoy es miércoles de nuestra sección ¿Qué pasó exactamente?, donde exploramos casos que muchas veces tienen que ver con el suspenso, con el drama, hasta el terror. Pero esta noche vamos a repasar una historia de heroísmo, de lucha y de supervivencia. Nos referimos a lo acontecido en el desierto de Atacama con los 33 mineros chilenos. Vamos a platicar qué pasó exactamente con esta historia que inspiró al mundo. Así que, bandita, más al ratito en nuestra sección ¿qué pasó exactamente?, porque por el momento nos vamos a un corte y ya regresamos con el escape informativo. Quédate conmigo, estás en el Night Show de la Radio Naranja. Yo soy Carlos Hernández y en todas partes, ponte Exa.
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Escuchamos a BTS con esto que se llamó Swim. Antes escuchamos el tema Chiquita de Camilo y comenzamos el bloque con Pompas de Jabón de Gloria Trevi. Y naranjitas, estamos de vuelta, de regreso en Escape Nocturno, completamente en vivo. Son ya las 7 de la noche con 27 minutos, noche de miércoles 23 de septiembre. Y ha llegado el momento de que te enteres de las noticias más importantes a nivel nacional e internacional, deportes y espectáculos, porque ya inicia Escape Informativo. Y arrancamos con la nota internacional porque tenemos que dar una pausa, una tregua de la Asamblea General de la ONU porque hay visita importantísima de Estado en los Estados Unidos. Xi Jinping ya pisó suelo norteamericano y comenzó con un primer acuerdo entre Washington y Pekín. Ambos gobiernos extenderán por 2 meses más la tregua comercial que mantenían desde el año pasado, por lo que permanecerá vigente hasta el 10 de enero de 2027. El secretario del Tesoro estadounidense, Scott Bessent, confirmó la prórroga hoy después de reunirse con el viceprimer ministro chino, He Lifeng. Sin embargo, el funcionario estadounidense reconoció que todavía no está claro si ambas potencias lograrán alcanzar un acuerdo comercial más amplio antes de esa fecha. No sé si se podrá llegar a un acuerdo mayor, declaró Bessent a Fox News. La extensión coincide con la llegada de Xi Jinping y su esposa Peng Liyuan a Washington, donde el mandatario chino sostendrá reuniones con Donald Trump durante su primera visita de Estado a Estados Unidos en 11 años. La tregua entre Estados Unidos y China fue anunciada el año pasado durante una cumbre entre Trump y Xi en Busan, Corea del Sur. El acuerdo contempló la suspensión de algunos de los aranceles impuestos durante la guerra comercial, así como restricciones relacionadas con las tierras raras y elevadas tasas para los buques construidos y propiedad de China que hacen escala en puertos estadounidenses. Con la nueva prórroga, estas medidas permanecerán suspendidas hasta el 10 de enero de 2027, mientras ambos gobiernos continúan las negociaciones. Bessent señaló que todavía existen aspectos del acuerdo que no han resuelto completamente satisfactorios para Estados Unidos. Entre ellos mencionó los compromisos agrícolas de China, pese a que Pekín ha incrementado sus compras de soya estadounidense durante este año. Aunque algunos funcionarios estadounidenses habían planteado una extensión de entre 3 y 6 meses, el acuerdo alcanzado contempla únicamente 2 meses adicionales. Scott Kennedy, del Centro de Estudios Estratégicos e Internacionales, consideró que la prórroga establece un punto de partida para las conversaciones y permite que los mercados incorporen el resultado de la cumbre, aunque también mantiene abierta la posibilidad de un acuerdo de mayor alcance entre Trump y Xi. El plazo más corto también apunta a que todavía existen asuntos pendientes entre ambos gobiernos, particularmente en torno a las tierras raras y otros compromisos comerciales. La extensión además abarcará 2 encuentros internacionales previstos para finales de este año, en Shenzhen y Miami, donde se espera que Trump y Xi vuelvan a encontrarse. La tregua comercial representa un punto de partida para las conversaciones entre Trump y Xi, pero persisten diferencias en asuntos como el comercio, las tierras raras, Taiwán y el desarrollo de la IA. En el ámbito económico, Estados Unidos busca avanzar en compromisos para aumentar las compras chinas de productos agrícolas y aeronaves, además de explorar posibles acuerdos en servicios financieros. Bessent adelantó que podrían darse anuncios en estos sectores durante la visita de Xi. Las conversaciones sobre inteligencia artificial también forman parte de la agenda. El secretario del Tesoro explicó que Washington y Pekín trabajan en un diálogo ampliado que contempla incluso un posible mecanismo de notificación ante amenazas comunes relacionadas con esta tecnología. Cabe mencionar que ninguno de estos dos gigantes quiere regulaciones porque se encuentran en una encarnizada batalla en desarrollar cada país pues una mejor inteligencia artificial. Entre los riesgos que ambos países buscan discutir están los sistemas de inteligencia artificial no controlados y el uso de estas herramientas por actores no estatales para operaciones cibernéticas o relacionadas con productos biológicos. El mandatario chino y su esposa aterrizaron en la base conjunta Andrews en las afueras de Washington poco antes de las 6 de la tarde de hoy, donde

0: fueron recibidos personalmente por Trump. El presidente estadounidense estrechó la mano de la pareja en la pista de aterrizaje, en una recepción poco habitual para un mandatario extranjero. De acuerdo con el protocolo estadounidense, los presidentes suelen recibir a sus homólogos en la Casa Blanca durante una ceremonia formal, pero pues bueno, de cierto modo, Trump, que pareciera ser este personaje engreído, pues está ya mostrando sus respetos ante la segunda potencia del mundo. La última vez que un presidente estadounidense recibió a un líder extranjero en Andrews, sin contar las visitas papales, fue en 1962, cuando John Kennedy recibió al entonces primer ministro británico Harold Macmillan. Trump calificó posteriormente el encuentro con Xi como una gran bienvenida y aseguró que ambos sostuvieron reuniones productivas sobre distintos temas, aunque adelantó que los detalles se darán a conocer más adelante. Mañana, de acuerdo con el itinerario estadounidense, Trump recibirá formalmente a Xi en la Casa Blanca con una ceremonia de Estado. Y cabe mencionar que, me parece fue este año o a finales del anterior, también Xi Jinping ya recibió a Donald Trump con un recibimiento muy formal, muy diplomático, en Pekín, en China. Y te conté todo esto con información para El Financiero de la redacción. Vámonos ahora con la nota nacional, porque se da un fallo sin precedentes. La Corte ordena agilizar preliberaciones y crear un plan para combatir la sobrepoblación carcelaria. En un fallo sin precedentes, la Suprema Corte de Justicia de la Nación ordenó hoy a las autoridades del Estado de México tomar medidas inmediatas contra el hacinamiento y la sobrepoblación carcelaria en el penal Nesa Bordo de Xochiaca, entre ellas impulsar beneficios preliberacionales, instrumentar un plan de acción y rendir informes periódicos de cumplimiento ante un juzgado. Por unanimidad, el Pleno aprobó el proyecto del ministro Giovanni Figueroa Mejía, que amparó la Secretaría Técnica de Combate a la Tortura, Tratos Crueles e Inhumanos del Instituto Federal de Defensoría Pública, y le reconoció interés legítimo para impugnar las condiciones de Nesa Bordo, lo que también le abre la puerta para combatir omisiones similares en otros centros de reclusión del país. El hacinamiento se equipara a tratos crueles, inhumanos y degradantes, lo que conlleva la violación de otros derechos involucrados de una población penitencial, dijo el ponente. De acuerdo con reportes oficiales que cita el proyecto, para noviembre del año pasado, el Centro Penitenciario y de Reinserción Social Nezahualcóyotl Bordo de Xochiaca albergaba 5.823 internos en un espacio con capacidad para 1.834, es decir, una sobrepoblación de 217.5%. La ministra Yasmín Esquivel Moza destacó que este diagnóstico permite a la Corte poner en el debate constitucional la situación de las personas a quienes una sentencia judicial privó de su libertad, pero no de su dignidad humana. Ese número no es una mera estadística, pues detrás de cada número hay una persona con nombre, con familia, con historia, con derechos que el Estado mexicano tiene la obligación de garantizar. La magnitud del problema no puede subestimarse, señaló. Durante el debate, el ponente aceptó la propuesta del ministro Irving Espinosa Betanzo de ordenar a la autoridad penitenciaria evaluar cada caso para determinar si los internos pueden acceder a beneficios previstos en la Ley Nacional de Ejecución Penal que contribuyan a reducir el hacinamiento, como la libertad condicionada o anticipada. Y esto pues va a marcar una jurisprudencia a nivel nacional. Y te conté todo esto con información de Iván Evair Saldaña para La Jornada. Vámonos con los deportes, porque tenemos actividad de el béisbol de las grandes ligas, la gran carpa, las ligas mayores de béisbol, para platicarte de partidos que se están llevando a cabo en este preciso momento. En la octava, entrada, la parte alta, los Yankees vencen 8 carreras a 2 a las Rayas de Tampa Bay. En la octava baja, los Red Sox de Boston vencen 1-0 a los Guardians de Cleveland. En la novena alta, empate 2-2 entre Bravos y Rojos de Cincinnati. En la parte final de la sexta, empatan a 4 carreras los Reales de Kansas City y los Medias Blancas de Chicago. En la parte final de la sexta, empatan 2-2 los Cachorros y los Marlins. En la parte alta de la séptima, Rangers y Mets empatan 2-2. Y en la parte baja de la tercera entrada, los Diamondbacks de Arizona vencen 4-2 a los Rockies de Colorado. Y en partidos que están por iniciar, Atléticos contra Los Ángeles de Los Ángeles, Dodgers de Los Ángeles contra los Padres de San Diego y los Marineros contra los Astros de Houston. Y nos vamos ahora con los espectáculos, porque Elton John prepara una sorpresa para México. Habrá un set especial en el Estadio Azteca. Previo a sus conciertos en este recinto mundialista, Elton John anticipó que habrá un setlist especial para sorprender a todos sus seguidores mexicanos. A través de un video en Instagram, Elton John expresó su entusiasmo por reencontrarse con el público mexicano tras una larga ausencia, prometiendo un espectáculo diseñado exclusivamente para esta ocasión. Hola México, soy Elton John. Voy a la Ciudad de México el próximo fin de semana para dar 2 conciertos. Hace mucho que no voy y ya es hora de que vuelva y dé un gran espectáculo. Estoy muy emocionado y hemos preparado un set especial para ustedes. Tras 14 años de ausencia, Elton John regresa a la Ciudad de México con su espectáculo exclusivo Farewell to Mexico, concebido como una celebración y despedida especial e independiente para sus fanáticos mexicanos. Para sus próximos conciertos en Ciudad de México 2 y 3 de octubre, Elton John prepara varios detalles y sorpresas especiales. A través de un mensaje en redes sociales, el artista confirmó que preparó un set especial pensado exclusivamente para el público mexicano. Sus espectáculos no serán una simple continuación de la gira Farewell Yellow Brick Road, sino una celebración independiente titulada Farewell to Mexico, diseñada con los éxitos más emblemáticos de toda su trayectoria. Elton John será el primer artista en actuar en el Estadio Azteca tras su remodelación. Volver a ese recinto tiene un alto valor sentimental, ya que regresa al escenario donde debutó en México hace 34 años durante la gira The One. Se trata de sus primeras presentaciones en la Ciudad de México desde 2012, lo que le permite además saldar la deuda con sus fans latinoamericanos tras la cancelación de sus fechas anteriores debido a la pandemia. Y se prevé que entre el repertorio de canciones, pues Elton John cante Rocketman, Tiny Dancer, I'm Still Standing, Crocodile Rock, Sacrifice, Don't Let the Sun Go Down on Me, Candle in the Wind, Philadelphia Freedom, The One, Cold Heart, Your Song, Skyland Pigeon, entre otros temas. Y naranjitas, estas fueron las noticias más importantes a nivel nacional e internacional, deportes y espectáculos. Vámonos a corte, quédense, no se vayan, no le cambien, no se muevan. Esto es Escape Nocturno, estás en el Night Show de la Radio Naranja. Yo soy Carlos Hernández y en todas partes, ponte Exa.
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Escuchamos Stateside de Pink Panthers y Sara Larson. Antes escuchamos La Dolce Vita de Dana con Belinda y comenzamos el bloque con Moving to the Sun de Hugel y Mael Angel y Ultranate. Y bandita, estamos de vuelta, de regreso en Escape Nocturno, absolutamente en vivo. Son ya las 7 de la noche con 52 minutos, 8 para las 8 en esta noche de miércoles 23 de septiembre. Y yo te recuerdo que me podrías mandar mensaje, saludo, petición musical al WhatsApp en cabina 351-1640-981. Cuéntame desde dónde nos estás sintonizando, qué colonia de Zamora o de Jacona. Gran saludo para allá, para Jacona. Ubico alguna que otra colonia, barrio, El Opeño, Cristo Rey, la zona del centro, la calle Constitución, la calle Abasolo. Por allá también un barrio, me parece que le llaman La Enramada, la salida para Orandino. En fin, gran saludo para toda la banda que nos escucha por allá en Jacas. Y obviamente también acá en Zamora, en los diferentes barrios, colonias, El Vergel, tenemos también la Nueva Grecia, tenemos las Villas del Magisterio, Villa Olímpica, La Sauceda allá es otra localidad. Tenemos Ejidal, Norte y Sur, el barrio del Carmen, la Colonia Ramírez, El Porvenir, Valencia, Prados de Valencia, La Florida, La Floresta, El Duero, Jardines de Catedral, Las Fuentes, La Luneta. Gran saludo a todos los barrios, colonias de Zamora, pero platíquenme desde dónde nos están sintonizando. Pueden mandar su saludo, petición musical, lo que ustedes quieran al WhatsApp en cabina 351-1640-981. Y hace ratito platicábamos sobre el regreso de Elton John a nuestro país. Recordar que en algún momento Elton John dio un concierto gratuito nada más y nada menos que en el Zócalo. Esta vez no será gratuito su concierto, pero va a ser muy emotivo, cantando grandes éxitos de toda su trayectoria. Y es por eso que nos vamos a escuchar este tema de Elton John con Dua Lipa, que fue pues como una especie de smash de varias canciones icónicas de Elton John en esto que se llama Cold Heart. Y que, pues bueno, vino a coronar este tema la gran voz de la patrona Dua Lipa. Vámonos con este tema, súbele a tu radio. Esto es Escape Nocturno, yo soy Carlos Hernández. 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
6: Catriel, Paco Amoroso, Pink Panthers, Sexy Magic. 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

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Escuchamos Baby Wow de Karol G, Rusowski y Jutline. Antes escuchamos Click de Jisoo y comenzamos el bloque con los guantes puestos de La Gusana Ciega. Y naranjitas, estamos de vuelta, de regreso en Escape Nocturno, completamente en vivo. Son ya las 8 de la noche con 12 minutos, noche de miércoles 23 de septiembre, y ha llegado el momento de platicar cómo fluye el tráfico, la circulación vehicular en diferentes calles de Zamora y de Jacona. Y vámonos con las vialidades que están presentando tráfico lentezón. Para que tomes tus precauciones, tenemos que platicar de 5 de mayo en dirección hacia Avenida Juárez, en dirección sur a norte, abarcando lo que son las calles de la de República, así como pues hasta desembocar a Avenida Benito Juárez Oriente. Tráfico lento se reporta. También tráfico lento en Niños Héroes, en el tramo de Cristóbal Colón Oriente y Gómez Farías. Por ahí también está, se está reportando tráfico un tanto lentezón, para que pues tomes alguna vía alterna en caso de ser necesario. También tenemos tráfico lento en Avenida 20 de Noviembre, casi esquina con Avenida Ferrocarril Oriente, sobre todo si vas en dirección de Oriente a Poniente. Por ahí tenemos tráfico lento en lo que es la Avenida 20 de Noviembre. También tenemos tráfico lento en Francisco Madero Norte, entre Gladiola y Río, en dirección sur a norte, y en dirección opuesta, en dirección norte-sur, también en Avenida Francisco Madero, entre las calles Manantial y lo que es, por aquí una vialidad que no me sale su nombre, pero por ahí entre Margarita y Manantial estamos teniendo tráfico lento en lo que es Avenida Francisco Madero Norte. También tenemos tráfico pues lentezón en lo que viene siendo Avenida Pino Suárez, a la mitad de la cuadra entre calle Lerdo de Tejada Oriente y Avenida Juárez Poniente. Apenas a mitad de la cuadra, allí se está presentando tráfico lento. También tenemos tráfico lento en Francisco Madero Sur, casi esquina con Avenida Juárez Oriente. Justo ahí donde está ya la intersección y el semáforo, tenemos tráfico lento, pero una vez cruzas el semáforo, el tráfico ya fluye de mejor manera. Platícanos desde donde nos estás escuchando, cómo está el tráfico, cómo está la circulación vehicular, lenta, fluida. Mándanos tu mensajito al WhatsApp en cabina 351-1640-981. Y nos vamos con música. Te dejo con esta rola sabrosa, rica, de Rita Ora, esto que se llama All Natural. Súbela a tu radio, ponte Exa.

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Escuchamos las fuertes declaraciones de Lucero. Antes escuchamos Tus manos en la oscuridad, una canción de Xavi, y comenzamos el bloque con Stupid Song de Olivia Rodrigo. Y bandita, estamos de vuelta, de regreso en Escape Nocturno, completamente en vivo. Son ya las 8.

0: De la noche con 32 minutos, noche de miércoles 23 de septiembre, y yo te recuerdo que me podrías mandar mensaje, saludo, petición musical al WhatsApp en cabina 351-1640-981. Cuéntame desde dónde nos estás sintonizando. Puedes mandar algún saludo, felicitación a quien tú quieras. Si hoy cumple años alguna persona especial, día de su santo, a alguien que haya logrado algo que quieras reconocerle y que todos nos enteremos, banda, porque eso es lo padre de la radio, es un medio público. Entonces, pues por aquí vamos a estar conociendo ese chismecillo. Pero bueno, repórtate y además puedes participar en la trivia nocturna. Y esta ocasión te estamos preguntando sobre cosas relacionadas con el otoño. Ya estamos en esta época del año, se queda atrás el verano. La verdad, a mí me gusta mucho verano por... me gusta mucho la estación del verano. Porque pues está la lluvia, los días duran más. Bueno, sobre todo la lluvia cuando no te mojas, ¿verdad? Cuando puedes resguardarte. Y eso me gusta, pero me parece que también, banda, otoño es, puede llegar a ser espectacular. ¿Por qué? Bueno, a veces la lluvia no nos permite hacer muchas actividades, o por ejemplo, para quienes viajamos en moto, pues es un martirio absoluto padecer la lluvia en verano. Pero con otoño tenemos climas que se ponen fresquecitos. A mí, banda, no me gusta el frío, no me gusta el invierno. Si pudiera saltarme esa época del año, lo haría. Además, los días duran menos, ¿no? El frío me mata. O sea, me matan las armas de fuego, me mata el frío también. No sé ustedes cuál sea su caso. Pero creo que en otoño, pues el clima está fresco, está rico. No hace el calorón ni de primavera, ni de verano, ni tampoco hace el frillazo de invierno. Entonces, bien con el clima otoñal. Pero algo que es muy característico, pues es el cambio de las hojas en algunos árboles. Y pues estas hojas secas son muy características. Ver estas hojas secas en el pavimento, en los jardines. Estos tonos ocres, marrones, rojos, naranjas y amarillos que pues van dibujando el entorno. Y que va marcando pues el cambio de estación. Hay quienes toman esta parte de los colores como una guía, como una base para armar sus outfits. También ya es época de ir sacando el suéterón. El suéter con olor a cucaracha hay que irlo sacando, banda, porque ya comienza a refrescar el clima. Y quizás poco a poco ya ir descansando, ir dejando descansar al ventilador, ese que ponemos al dormir. Ese quizás ya hay que irlo dejando descansar porque los climas se van a ir poniendo cada vez más fríos. Pero ya puede ir sacando uno que el suéter, los sacos también, pues ya al ir dejando el verano y los calorones, pues ya puedes optar por prendas con esta elegancia que ya cuasi invernal. Botitas también, ¿no? Botitas ya pueden formar parte de tu outfit con e ir jugando con estas tonalidades que te estaba comentando: ocre, marrón, naranja, que además es el color de la estación exacta. Y pues bueno, esta época también va marcando algunas festividades, ¿no? Algunas celebraciones importantes. ¿Cómo lo puede llegar a ser? Para muchas personas les gusta el tema del Halloween, los disfraces. Pero espérenseme, o sea, yo digo que ya que empiece el 1 de octubre, ahorita todavía es septiembre, todavía motivos patrios, la independencia, todavía se pueden hacer noches mexicanas, claro que sí, un tequilita, un pozolito. Cabe mencionar que, por ejemplo, en nuestra capital del estado, en Morelia, se viene una fiesta buena, ¿eh? Allá no hay clases, tengo entendido. No sé si también sea como una especie de día feriado, no es oficial, pero el 30 de septiembre, el día, el natalicio de José María Morelos y Pavón, el siervo de la nación, allá en Morelia se pone un fiestón bien loco. Entonces, todavía, banda, no hay que adelantarnos. Además, el 27 de septiembre se conmemora la consumación de la independencia. Entonces, este mes es absolutamente patrio. Ahora, si una vez empecemos octubre, pues ahora sí que venga, que empiece este ambiente halloweenesco y que además pues ya va marcando la transición al día de Muertos. Pero pues bueno, fechas muy otoñales. También creo que simbólicamente se asocia el otoño como a la entrada a la vejez, me parece. Creo, dicen esta edad otoñal, también suele relacionarse como una adultez ya madura, pero que ya va más encaminada pues hacia lo que se le llama la adultez en plenitud, un tema ya de la tercera edad, la vejez. Pero pues bueno, creo que el otoño va marcando como simbólicamente ese tránsito, esa transición. Oh, bandita, cuéntenme ustedes qué opinan. Capaz que yo me estoy inventando todo esto. Manden su mensajito al WhatsApp en cabina 351-1640-981. Nos vamos a corte, breve, pequeño, pero regresamos con más aquí en Escape Nocturno. Este que ya se lo saben es el Night Show de la Radio Naranja. Yo soy Carlos Hernández y en todas partes, ponte Exa.
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Escuchamos I Knew It, I Knew You de Taylor Swift. Antes escuchamos las cosas que solo se hacen en la noche, como el escape nocturno de Lagos con Nile Rodgers, y comenzamos el bloque con Yo Era Poesía de Alejandro Sanz y Eden Muñoz. Y bandita, estamos de vuelta, de regreso en Escape Nocturno, completamente en vivo. Son ya las 8 de la noche con 51 minutos, 9 para las 9 en esta noche de miércoles 23 de septiembre. Y te recuerdo que me podrías mandar mensaje, saludo, petición musical, lo que tú quieras al WhatsApp en cabina 351-1640-981. Cuéntame desde dónde nos está sintonizando: Zamora, Jacona, Tangancícuaro, Cuerecuán, Dureo, Ixtlán de los Herbores, o puede que desde cualquier lugar del planeta, si es que nos escuchas a través del internet y de nuestra página www.exafmzamora.mx. Y naranjitas, quédense, no se vayan, no le cambien, no se muevan, porque ya regresamos para platicar de la heroica historia de supervivencia de los 33 mineros de Chile. Y pues ese accidente minero que casi termina en tragedia, pero que afortunadamente finalizó como una de esas grandes gestas heroicas prácticamente de supervivencia en la historia de la humanidad. Pero vámonos con música, y ya que estamos hablando precisamente de Chile, vámonos con esto de Mon Laferte, Conociendo Rusia, este tema titulado Esto Es Amor. Súbela a tu radio, estás en Escape Nocturno, yo soy Carlos Hernández, y en todas partes, ponte Exa.

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0: 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Escuchamos So Easy de Olivia Dean. Antes escuchamos Te Quiero Tanto de Auténticos Decadentes y Caligaris y comenzamos el bloque con Sad Girls de Bebé Rexha con David Guetta. Y bandita, estamos de vuelta, de regreso en Escape Nocturno, completamente en vivo. Son ya las 9 de la noche con 10 minutos. Y esta ocasión, en nuestra sección ¿Qué pasó exactamente?, platicaremos sobre la épica historia de supervivencia que se escribió ya, pues, ya hace ratito, banda, allá en el desierto de Atacama, en Chile. Prácticamente ya vamos hacia los 16 años de esta historia, la de los 33 mineros de la mina de San José, que cuando a 720 metros bajo tierra escucharon el ruido de una perforadora y luego vieron emerger de la piedra la cabeza del trépano, el almanaque estaba clavado en el día 22 de agosto de 2010 y llevaban en ese momento 17 días atrapados por el derrumbe de un bloque de piedra de 180 metros de alto, que además pesaba 7 millones de kilos. Uno de ellos empuñó un martillo y golpeó la punta que asomaba. Fueron golpes rítmicos, humanos, para que quienes los escucharan supieran que eran ellos, que los habían localizado todavía con vida. Inmediatamente después, otro de los mineros escribió una frase con un lápiz rojo sobre un papel blanco y lo colocó en una de las barras de la sonda. Decía: "Estamos bien en el refugio Los 33". Así se supo arriba que estaban vivos y así también ellos supieron que todavía los buscaban. Estaban débiles porque habían comido poco o nada, racionando alimentos que solo iban a alcanzar para 2 días, pero que ellos lograron extenderlos. No sabían que si todavía los estaban buscando, se debía a la presión popular. Allí, aislados bajo las piedras, no se habían enterado de que el presidente en aquel momento de Chile, Sebastián Piñera, pretendía darlos por muertos desde el 7 de agosto, apenas 2 días después del derrumbe, para no gastar recursos en una tarea que consideraba inútil. Entonces quiso suspender la operación de rescate y ordenó levantar una cruz que lo recordara. La reacción de los familiares y de la opinión pública lo obligaron a dar marcha atrás. Cuando ese 22 de agosto se supo que vivían, Piñera intentó una defensa que provocó otra ola de indignación. ¿Qué tal si no los encontrábamos en 17 días, en 20 días, en 1 o 2 meses? ¿Qué tal si los encontrábamos y estaban todos muertos?, declaró. Nadie les dijo tampoco que pocas horas después de que los hubieran localizado, uno de los propietarios de la mina en la que estaban atrapados, Alejandro Bon, en lugar de alegrarse, se apresuró a decir a un periodista que era difícil que la compañía pudiera pagarles los sueldos. Así de fácil también lo declararon. Nada de eso sabían los mineros y no imaginaron que, si bien los había encontrado, todavía les esperaba un encierro de otros 52 días, comunicados con el exterior a través de un hueco de apenas 12 centímetros de diámetro, lo que llevaría la suma a un total de 69 días enterrados desde el derrumbe que había ocurrido un jueves 5 de agosto. Ese día, a las 2:30 de la tarde, escucharon un estruendo seguido de una onda expansiva. En ese momento eran 34 hombres debajo de la superficie, pero uno de ellos, Raúl Villegas, iba subiendo al volante de un camión y alcanzó a llegar a la boca de la mina. Los otros 3 quedaron atrapados por el derrumbe provocado por un bloque de diorita de la altura de un rascacielos que se desprendió de la montaña y cayó atravesando los distintos niveles de la mina. Afuera, el director de la mina, Carlos Pinilla, escuchó el estruendo, pero no se preocupó. Pensaba que era otra de las explosiones programadas dentro del socavón. Recién reaccionó cuando sonó el teléfono y alguien le dijo: "Salga y mire la bocamina". Lo que vio le espantó. Una nube de polvo que se le figuraba apocalíptica, más todavía por los crujidos que surgían de las entrañas de la tierra y que no cesaban. Abajo, una vez superados el espanto y la sorpresa, los mineros vieron que la rampa que llevaba a la salida estaba bloqueada por una verdadera pared de piedra. Uno de ellos, Luis Ursúa, murmuró una frase desesperada: "Parece la losa del sepulcro de Jesús". Otro fue más prosaico: "La hemos cagado", dijo. Poco después, la noticia del derrumbe llegó al pueblo y los familiares de los trabajadores de la mina comenzarían a congregarse en el lugar con una demanda única: rescátenlos. El inicio de los trabajos de rescate demoró 8 horas. El primer intento fue llegar hasta la chimenea de ventilación de la mina para que los mineros subieran hasta allí por una escalera de emergencia. No pudieron porque la empresa había dejado sin instalar un tramo de esta. De todos modos, se podía intentar a través de ese hueco por otros medios, pero esa posibilidad se esfumó la tarde del sábado 7 cuando un nuevo derrumbe cortó el acceso a la ventana de ventilación. A partir de ese momento, para las autoridades de la mina y el presidente Sebastián Piñera, los 33 mineros estaban muertos. El mandatario ordenó detener las tareas de rescate y desató la ira de familiares y del pueblo chileno. Para entonces, los hombres atrapados al interior de la mina se habían dado cuenta de que demorarían en rescatarlos y decidieron racionar la poca comida que tenían. Poco después del derrumbe, sin pensarlo, prácticamente saquearon el armario donde se guardaban los refrigerios, galletas dulces y saladas, latas de atún y algunas botellas de agua. Eran alimentos para 48 horas y casi acabaron con todo. Al mediodía del sábado, el capataz Mario Sepúlveda ordenó el reparto de la comida. Tomó 33 vasos y puso una cucharadita de atún en cada uno de ellos antes de agregarles agua para fabricar una suerte de sopa. Para acompañar, le dio 2 galletitas a cada minero. «Es delicioso, buen provecho, que les dure», les dijo. Con esas 300 calorías, si quieren sobrevivir, debían aguantar hasta el día siguiente. En cuanto al agua, las botellas se acabaron pronto y empezaron a tomar las que encontraron en los sistemas de refrigeración de las máquinas. Estaban mezcladas con aceite, pero era lo único disponible y también debieron racionarla. Así sobrevivieron los 17 días siguientes. Para el 22 de agosto, muchos apenas si podían incorporarse, otros tenían temblores constantes y el desánimo era generalizado. El capataz Sepúlveda era uno de los que se mantenían más o menos enteros y trataba de dar ánimo, a veces con métodos que rozaban lo violento. Cuando vio que uno de sus compañeros, Claudio Yáñez, llevaba horas tirados en el piso sin moverse, débil y entregado a lo que creía era una muerte segura, caminó hasta él y lo amenazó. «¡Eh, concha tu madre, levántate, porque si sigues tirado ahí te morirás y te comeremos!» El grito retumbó por todo el interior de la mina. Hacía días que no tenía nada para comer. La mayoría ya se había resignado a morir y fue entonces cuando escucharon el ruido del trépano y vieron emerger la punta metálica rompiendo la ropa. Uno de ellos, Carlos Mamani, se arrodilló frente al tubo metálico y rezó. «Sentí como si una mano hubiera atravesado la piedra y llegado hasta nosotros». Y naranjitas, estamos platicando qué pasó exactamente con los 33 mineros de Chile. Quédate conmigo para conocer el desenlace de esta historia. Vámonos a corte, estás en Escape Nocturno, este es el Night Show de la Radio Naranja. Yo soy Carlos Hernández y en todas partes, ponte Exa.
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Escuchamos a Tame Impala con esto que se llamó Drácula. Antes escuchamos Close My Eyes de Marshmello, Sasha e Illenium. Y comenzamos el bloque con Dance No More de Harry Styles. Y naranjitas, estamos de vuelta, de regreso en Escape Nocturno. Son ya las 9 de la noche con 31 minutos. Y esta ocasión, en nuestra sección ¿Qué pasó exactamente?, estamos platicando sobre la heroica historia de supervivencia de los 33 mineros de Atacama, Chile. Y bueno, después de un intento de suspender las operaciones de rescate y retroceder, presionado por las protestas de familiares, apoyado ya por la opinión pública, el presidente Piñera ordenó que se reanudaran. Esta vez bajo la dirección del ingeniero Andrés Ugarret y la coordinación del ministro de Minería, Lawrence Goulburn, utilizando maquinaria pesada de perforación. El 22 de agosto de aquel 2010, cuando escucharon los golpes rítmicos que transmitía el tubo de perforación, los rescatistas fueron recuperando el trépano tramo a tramo. En el último, después de lavarlo con agua, encontraron una marca roja. ¿Eso estaba allí?, preguntó uno. No, contestó el que operaba la maquinaria. Revisaron más a fondo y encontraron papeles embarrados. Uno de ellos tenía escrito en rojo: "Estamos bien en el refugio Los 33".

0: decía: el trépano abrió brecha en el nivel 94. Se los dieron al ministro para que los leyera. ¡Están vivos!, gritó, y desató una explosión de vivas y aplausos. A partir de ese momento, empezaron a pasarles agua y alimentos por el agujero de 12 centímetros de diámetro. También medias elásticas para facilitar la circulación de las piernas. Esto último provocaría una pequeña rebelión. Las únicas disponibles eran color rosa y varios de los mineros se negaban a ponérselas, pidiendo que les dieran medias de otro color. El médico Andrés Llarena zanjó la cuestión. «¡Póngaselas!», les ordenó. El racionamiento de la comida que les hicieron llegar también fue fundamental. Los médicos tenían claro que darles alimentos de golpe podía ser fatal. Sus organismos, luego de un largo ayuno, seguramente no tenían los fosfatos ni el potasio suficientes para procesar los carbohidratos. Pidieron asesoramiento a la NASA, desde donde le recomendaron que procedieran con mucha frugalidad y lentitud. Por eso, pese a las protestas de los mineros, los dos primeros días solo les hicieron llegar una bebida energética rica en potasio, fosfatos y vitamina B, con un valor de 500 calorías. También decidieron darles una mala noticia, para no generar falsas expectativas. No vamos a poder rescatarlos antes de Navidad. Por esos días, otro de los mineros, Víctor Segovia, escribió en su diario, escrito en uno de los cuadernos que le hicieron llegar: los ánimos están muy bajos. Antes de que llegara la ayuda había paz. Ahora, en vez de estar más unidos, no hacemos más que pelearnos y discutir. Ahora sé cómo se siente un animal en cautiverio, siempre dependiendo de una mano humana que lo alimente. Poco a poco, las condiciones de encierro se hicieron más tolerables. El agujero se fue haciendo grande, pudieron comer sin estar racionados, lograron comunicarse con sus familias mediante una línea telefónica e incluso les hicieron llegar un cable de fibra óptica para que lo conectaran con una pantalla y ver los partidos de la selección chilena. Se emocionaron cuando el equipo salió a la cancha con una camiseta que decía «Fuerza Mineros». El rescate llegó más de 2 meses antes que lo calculado. Para lograrlo, los rescatistas trabajaron sin descanso. Luego de 33 días de perforaciones, una máquina perforadora consiguió romper fondo y llegar al refugio, y en las jornadas siguientes se encamisó el túnel a través del cual se sacaría a los hombres utilizando una cápsula con capacidad para una persona, ideada por el ingeniero Alejandro Poblete Villablanca. La llamaron Fénix, como el ave que resurge de sus cenizas. Johnny Barrios, el primero de los mineros rescatados, vio la luz no del día, sino de los reflectores instalados en la superficie a las 0 horas con 10 minutos del 13 de octubre de 2010. De allí en más, los demás fueron saliendo uno por uno, separados por lapsos de alrededor de una hora. Afuera se había montado un operativo monumental para transmitir el espectáculo, con cámaras de televisión que transmitieron minuto a minuto vía satélite el suceso. Se calcula que fue uno de los acontecimientos mediáticos con mayor cobertura de la historia, con alrededor de 1.300 millones de espectadores que lo siguieron en vivo y en directo. Hoy sigue siendo el mayor rescate exitoso de la historia de la minería mundial sin que se lamentara un solo fallecido. Mientras estuvieron atrapados en el fondo de la mina San José, los mineros recibieron todo tipo de promesas, desde pensiones vitalicias hasta viajes con sus familias a los complejos turísticos más sofisticados del planeta. Pero una vez en la superficie, todas esas promesas quedarían en la nada. No fue la única frustración. Se escribieron libros y se hicieron documentales y películas de ficción con la tragedia que debieron vivir sin que recibieran nada a cambio. Nos ofrecieron grandes proyectos, pero esas cosas se hacen con abogados. Uno solo no puede hacer nada. No tiene las facultades y eso nos llevó a ser engañados, a quedar con las manos vacías. A 10 años seguimos tratando de recuperar nuestra dignidad, nuestros derechos. Se quejó en 2020 uno de ellos, Luis Ursúa. Los mineros cedieron sus derechos a los abogados Remberto Valdés y Fernando García, que negociaron contratos para la realización de la película y de un libro, y finalmente ellos se quedaron con los derechos de la historia. Recibidos como héroes, muchos de ellos se transformaron pronto en parias, porque ninguna otra empresa minera quiso contratarlos por temor a que promovieran mayores exigencias en materia de seguridad. Los dueños o los gerentes de las empresas piensan que nosotros, los 33, vamos a hacer una molestia, una pulga en la oreja por el tema de la seguridad, porque si no se cumplen las medidas tenemos llegada con los medios de comunicación, con las autoridades. explicó al cumplirse 10 años del rescate Omar Reigadas que nunca volvió a bajar a una mina y trabaja como transportista. Las secuelas psíquicas también los han dejado marcados. Luis Sepúlveda describió en una entrevista para la BBC sus sufrimientos, que son similares a los que aún hoy padecen sus compañeros. Despierto, duermo poco, a veces me veo en la mina tirado en el lugar donde estaba. Eso te pone mal, a veces me da miedo ir a acostarme, siento que no voy a despertar más. Pese a todo, esta tragedia pues quedó marcada como una de las grandes historias de heroísmo, supervivencia y resistencia humana, así como persistencia para que se lograra el rescate de los 33 mineros chilenos en el ya más o menos lejano año de 2010. Y te platiqué esta historia con la pluma de Daniel Cecchini para Infobae. Naranjitas, esta fue nuestra sección ¿Qué pasó exactamente? Vámonos a corte, quédate conmigo, estás en Escape Nocturno. Este es el Night Show de la Radio Naranja. Yo soy Carlos Hernández y en todas partes, ponte Exa.
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Escuchamos a Elena Rose y Manuel Turizo con esto que se llamó La Semana. Antes escuchamos Let's Get Married de Miley Cyrus y comenzamos el bloque con Arrópame de José Madero. Y bandita, estamos de vuelta, de regreso en Escape Nocturno, pero nos ha llegado el momento de despedirnos, decir adiós. Este episodio del Night Show de la Radio Naranja se termina, pero banda, no se preocupen, porque el programa vuelve, regresa mañana, jueves en punto de las 7 de la noche, un nuevo episodio de Escape Nocturno para que no se lo pierdan. Y banda, yo me despido, ya saben que no me voy, me llevan, mi nombre es Carlos Hernández. Si me quieren seguir en el mundo de las redes sociales, pueden hacerlo a través siguiendo el perfil de Instagram, carloshernandez.mx. Y les deseo una excelente noche desde donde quiera que me estén escuchando, sintonizando. Si estás en tu casa a descansar rico, a gusto, ponte algo cómodo. Si estás en el trabajo, que sea una jornada exitosa. Y si vas en el coche, que llegues con bien a tu destino. Y súbele a la rolota con la que nos despedimos. Esto es The Ray y se llama Where is my husband? Súbela a tu radio. Esto fue Escape Nocturno. Yo soy Carlos Hernández. Y en todas partes, ponte Exa.

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0: Catriel, Paco Amoroso, Pink Panthers, Sexy Magic. Piso 21 y Micro TDH. Segunda cita. Cyrus, let's get Maria. Let's go.

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11: 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Ya sea en la oficina, en la universidad o cuando no quieres cocinar, las sopas instantáneas siempre te sacan de un apuro. Pero, ¿alguna vez has leído las letras chiquitas de su etiqueta? Antes de abrir tu próximo paquete, tienes que conocer los resultados de nuestro estudio de calidad.
12: Un bordado tradicional es historia, trabajo y memoria colectiva. Pero hoy en día se enfrenta a la producción industrial y a la falta de información en el mercado. ¿Es posible usar la tecnología a favor de las artesanas y los artesanos? Si quieres saber cómo la inteligencia artificial puede ayudar a la defensa de un bordado tradicional, quédate en Revista del Consumidor Radio.
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12: ¿Llegas con cansancio y tienes poco tiempo para cocinar? ¿Se te antojó una sopa calientita, lista en unos minutos?
11: Las sopas instantáneas pueden parecer una solución práctica, rápida y económica. Por eso hay quienes las tienen en sus despensas.
12: Pero, ¿qué estamos llevando a nuestra mesa cuando elegimos una?
11: Para saberlo, en el laboratorio de Profeco se analizaron 33 sopas instantáneas y se revisó desde su información comercial hasta su aporte nutrimental. ¿Qué revisamos?
12: Primero, revisamos que la información comercial esté completa.
11: Verificamos que las sopas incluyeran los requisitos de etiquetado como denominación, responsable del producto, Contenido neto, lista de ingredientes, alérgenos, instrucciones de uso, lote y fecha de caducidad o consumo preferente.
12: También revisamos que, si es el caso, los productos exhiban los sellos de advertencia de exceso de algún componente crítico para la salud.
11: Por cada 100 gramos de producto se determinó la cantidad de proteína, grasa, carbohidratos, agua y aporte energético.
12: Una prueba fundamental, determinar el contenido de sodio. Esto, debido a que su ingesta debe ser controlada para prevenir riesgos en la salud cardiovascular.
11: ¿Qué encontramos?
12: Todas las sopas analizadas tienen al menos dos sellos negros de advertencia. Uno por exceso de grasas saturadas y otro por exceso de sodio.
11: ¡Ojo con esto!
12: Un vaso estándar de sopa instantánea de entre 64 y 68 gramos, ya preparado, contiene por lo general más del límite de sodio recomendado por la Organización Mundial de la Salud.
11: Además, su aporte energético, que está relacionado con la cantidad de grasa, es de alrededor de 300 kilocalorías.
12: Más de los resultados. Ramen Express by Chef Wu, sopa de ramen vegetariana, declara 85 gramos de contenido neto, pero no llegó ni a los 80.
11: Seis productos no presentan completa su información comercial.
12: Algunos tienen mayor cantidad de grasa de la indicada en su etiqueta. Dos son de la marca Mama, uno de Maruchan Pasta Rápida Yakisoba y otro de Nissin Pasta UFO Fuego.
11: También encontramos un producto que declara cero azúcares añadidos, pero en su lista de ingredientes dice dextrosa, Ramen Express by Chef Wu, fideos instantáneos calientes y picantes.
12: Ahora seguro te preguntarás, ¿qué hago si me gusta consumir estas sopas?
11: Sabemos que una sopa instantánea puede sacarnos de un apuro y disfrutarla de vez en cuando no significa que estemos haciendo algo mal.
12: La clave está en no convertirla en nuestra comida de todos los días.
7: Tenemos que entender que son productos que tienen un alto valor energético. Por eso son productos que tenemos que consumir con ciertas precauciones. Por ejemplo, no son productos que se recomienden de forma cotidiana, por ejemplo, para personas con sobrepeso, con obesidad, con hipertensión.
11: Y antes de comprar, revisa los sellos, los ingredientes. Considera su información nutrimental y comercial.
7: Bueno, es muy importante que consideremos que cuando vamos a comprar un producto, chequemos la fecha de caducidad o el consumo preferente, que el empaque sea el adecuado, bueno, que no tenga rupturas y demás, que esté en buen estado.
12: Si tienes un poco más de tiempo, una sopa casera es una buena alternativa para ahorrar y mejorar su valor nutrimental, por ejemplo, con vegetales, queso o pollo.
11: Y antes de terminar, vamos a derribar un mito. ¿Las sopas instantáneas son de plástico?
7: Se ha pensado durante muchos años que son productos que son de plástico o que es un producto que se queda pegado alrededor del intestino por varios días. Esto no es cierto. Finalmente son productos que están compuestos principalmente por carbohidratos, pero también tienen un porcentaje de proteínas y de grasa. Nuestro organismo es tan sabio que tiene las sustancias necesarias como enzimas o ácidos gástricos para poder digerir completamente la muestra y se va a procesar como cualquier otro alimento.
11: Porque cuando conoces lo que consumes, puedes tomar mejores decisiones.
13: Revista del consumidor.
12: ¿La inteligencia artificial será capaz de salvaguardar la identidad comunitaria?
11: Un bordado tradicional no es solamente una combinación de hilos, figuras y colores.
12: Cada pieza es un conjunto de conocimientos transmitidos de generación en generación. Historias familiares, símbolos comunitarios y maneras particulares de comprender el mundo.
11: Sin embargo, en la actualidad es muy común encontrar en tiendas físicas y redes sociales productos que copian estos diseños tradicionales. Muchos de ellos son fabricados mediante procesos industriales y se comercializan sin reconocer su lugar de procedencia.
12: Con esto, no solo se copia una imagen, sino que se invisibiliza a las personas y comunidades que han conservado ese conocimiento.
11: Esta práctica también afecta a las personas consumidoras, ya que podríamos llegar a pagar un precio mayor bajo la falsa creencia de que adquirimos una pieza hecha a mano o de que nuestro dinero beneficiará directamente a una comunidad.
12: Al final, la decisión de compra se realiza sin la información suficiente. Por esta razón, es indispensable promover mecanismos que nos permitan conocer el origen real de los productos.
11: Antes de comprar, hay que preguntarnos: ¿quién elaboró la pieza y dónde fue producida? ¿Su fabricación fue artesanal, industrial o mixta?
12: ¿Qué técnicas y materiales se utilizaron?
11: Y también, ¿existe autorización para usar el diseño? ¿Y quién recibe los beneficios de su comercialización?
12: Aquí es donde puede intervenir la inteligencia artificial. Esta tecnología puede analizar imágenes para localizar características visuales que se repiten en diferentes productos.
11: En el caso de los bordados, un sistema entrenado podría estudiar la forma y distribución de las figuras, la posición de los colores, la simetría de las puntadas, midiendo el grado de semejanza entre una pieza artesanal original y el diseño de una prenda nueva.
12: Pero ten cuidado. Los proyectos de inteligencia artificial necesitan datos y en este caso no estamos hablando de simples archivos digitales. Hablamos de trabajo, de identidad, de conocimiento y de toda una memoria colectiva. Por eso, antes de registrar cualquier imagen, debe existir una explicación transparente para las comunidades sobre la finalidad del proyecto, cómo funciona la tecnología, sus beneficios, riesgos y qué medidas de seguridad se aplicarán para evitar filtraciones.
11: También tienen derecho a saber quiénes tendrán acceso a esta información, cuánto tiempo se guardarán las fotografías y si el uso será para fines académicos, industriales o comerciales.
12: La autorización debe ser comprensible, libre y específica. No basta con solicitar una firma si las personas no recibieron información suficiente o si no cuentan con mecanismos para cancelar posteriormente su participación.
11: No olvides que una inteligencia artificial responsable puede ayudar a identificar coincidencias y apoyar en la documentación cultural, pero su verdadero valor dependerá siempre de la manera en que sea diseñada y utilizada.
12: Como personas consumidoras, nuestro verdadero poder está en informarnos sobre el origen de lo que compramos para valorar y respetar el trabajo de las personas artesanas.
11: Te invitamos a leer más sobre este tema en la Revista del Consumidor de septiembre. Ve a la revista, descúbrelo y no te pierdas un detalle muy especial. El artículo está escrito totalmente en náhuatl.
12: Una manera de darle voz y valor a nuestra diversidad cultural.
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6: Catriel, Paco Amoroso, Pink Panthers, Sexy Magic. Piso 21 y Micro TDH. Segunda cita. Cyrus, let's get married.

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3: Es momento de arrancar 60 minutos completamente de puro rock en español en esta frecuencia y en este concepto titulado Rock en Exa. Soy Gabriel Ochoa, sean todos bienvenidos a una emisión más de Rock en Exa, donde todos ustedes saben que siempre les traemos un buen playlist y un poquito de información. Y en este programa estaremos festejando algunos cumpleañeros, también cumpleañeros de bandas, también estaremos dando información de próximos conciertos. En las entrevistas tendremos por aquí una entrevista con esta bandotota bien juvenil llamada Cosmo, que nos regaló unos minutos para Rock en Exa, que de verdad son de estas grandes, grandes propuestas, que de verdad, como dicen, garbanzo de a libra, porque de verdad vale mucho, mucho la pena. Se van a llevar un buen sabor de boca al escuchar este gran concepto llamada Cosmo, que estuvieron aquí en los micrófonos de Rock en Exa. Y bueno, para arrancar rápidamente este programa, pues vamos a festejar el cumpleaños de una de las grandes bandas que tiene el rock mexicano. Hablamos de esta banda que, como ya se los he comentado en miles de ocasiones, tuve la fortuna de verlos que salieran a las calles a vender su propio disco. Un disco que estuvo prohibido por muchos temas. Le tiraban mucho al gobierno en aquel entonces, con justa razón, también a los medios de comunicación, pero también estaban generando mucha polémica con todo lo que tenía que ver con el concepto del disco. En la portada del disco, ya van a empezar a identificar de quién estamos hablando, tenían una chica en paños menores, pero generó mucha controversia porque además de lo que traía el disco, también la portada, porque resulta que en algunos países pusieron otra portada diferente. Aquí en México le tuvieron que meter mano al booklet y cambiarle de, pues digamos que de fotografía, voltearlo. Muchos ya estaban editados los discos, ya estaban envueltos y tuvieron que abrirlos para cambiarle la portada. Estamos hablando de esta gran banda mexicana llamada Molotov, que exactamente un 23 de septiembre pero de 1985 en la Ciudad de México diera origen esta gran banda mexicana llamada Molotov. En un principio formada por Tito Fuentes, Mickey Huidobro, Jay de la Cueva, Iván Jarrett de la Quesadillera, que ojo, después llegaría a esta banda Randy Ebright, y que también estaría por ahí después Paco Ayala, que ojo, aquí hacemos un pequeño comentario. Paco Ayala llegó a estar en un grupo llamado, si no me equivoco, Din Din, junto con Thalía. Ahí por ahí chequen en internet, se van a dar cuenta que Paco Ayala fue parte de este grupo con Thalía llamado Din Din. Y bueno, en un 23 de septiembre de 1995 quedaría formalmente constituida la gran banda Molocha, la Molotov. Desde aquí un fuerte abrazo a la Molocha, que han estado dando gira impresionantemente por Europa y que próximamente estarán en Monterrey dando algún concierto por ahí, algunos otros conciertos en Pachuca, y que no han dejado de trabajar y que siguen tan vigentes como el primer día, con su característico humor y también con su característica rebeldía. Si hay una banda contestataria en este país, es Molotov. Y bueno, para festejar el cumpleaños de nuestra querida Molotov, pues qué mejor que dejarles una de las grandes canciones que nos han regalado en las últimas décadas. Esto es Lagunas Metales. Ellos son Molotov y así festejamos el cumpleaños de Molotov aquí en Rock en Exa.

en Nexa. Estamos de vuelta en Rock en Nexa. Soy Gabriel Ochoa. Muchas gracias por continuar con nosotros. Si quieren mandarnos cualquier duda, comentario, sugerencia, recomendación, los invito a que nos escriban a nuestras redes sociales buscándonos simplemente como @exafm o personalmente me pueden buscar como Gabriel Ochoa MX en todas las redes sociales. Ahí recibiremos todo lo que gusten: dudas, comentarios, sugerencias, recomendaciones, reclamos, lo que ustedes quieran. Y bueno, continuando con la música, estamos a unos cuantos días de ser testigos de ver en el escenario un gran proyecto, un gran concepto. Hay dos bandas que siempre han tenido mucho que ver porque ambas se han producido, han hecho cosas juntos, pero también uno de ellos, digamos que los Auténticos Decadentes, le han dado paso a nuevas generaciones. Y entre estas nuevas generaciones que han apoyado, pues se encuentra esta gran banda llamada Los Caligaris. Y próximamente en nuestro país, tanto en la Ciudad de México como en algunas partes del interior de la República, se va a presentar este proyecto llamado Los Auténticos Caligaris, que se van a dar cuenta de un derroche de talento, de diversión, de baile, de música, que no se lo pueden perder. Acaban de presentarse no mucho un sencillo llamado Te Quiero Tanto, que es una mezcla de sus éxitos, y que bueno, la gira comenzó también hace muy poco también allá en Argentina, y que próximamente se presentarán aquí en México, en el Península, allá en Tijuana. También estarán en el Estadio GNP de la Ciudad de México el próximo 27 de noviembre y también andarán por allá por Oaxaca el 29 de noviembre de este año. Entonces van a traer una fiesta impresionante Los Auténticos Caligaris. De verdad que no se lo pueden perder porque es un espectáculo lleno no solamente de ska, de música bailable, sino también de energía, de talento, de fiesta, de estos conciertos que dan ganas de ir porque de verdad son bandas que dejan todo en el escenario. Y bueno, recuerden, Los Auténticos Decadentes próximamente en Tijuana, también en la Ciudad de México y obviamente en Oaxaca el 29 de noviembre. Y bueno, para que se vayan dando cuenta de qué estamos hablando, pues qué mejor que dejarles algo de Los Auténticos Decadentes y esto que se hace llamar Te Quiero Tanto. Es una canción bastante, bastante potente, que es una mezcla así entre éxitos de Como Los Kilómetros y Loco Tu Forma de Ser de Los Auténticos Decadentes. Y bueno, esto es Te Quiero Tanto de Los Auténticos Caligaris. 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

en Nexa. Estamos de vuelta en Rock en Exa. Soy Gabriel Ochoa. Si quieren ponerse en contacto con nosotros, recuerden que lo pueden hacer buscándonos en todas y cada una de las redes sociales, simplemente como arroba exafm. O personalmente me pueden buscar como arroba Gabriel Ochoa MX y ahí estaré presente para todo lo que gusten, necesiten, sugieran, lo que ustedes gusten. Y bueno, continuando con la música y con los cumpleañeros, este 19 de septiembre cumplió años una de las grandes, grandes figuras que nos ha dado el norte de nuestro país, Monterrey, Nuevo León, el gran Luis Gerardo Garza Cisneros. ¿Quién es Luis Gerardo Garza Cisneros? Pues en los bajos mundos del rock lo conocemos simplemente como Chetes, un tipo que es cantante, músico, multiinstrumentista, compositor y productor. Estuvo y fue parte fundamental de Zurdok, llegó a ser líder vocalista también de la banda, también fue parte de Vaquero, que Vaquero era un concepto muy padre porque cantaban tanto en español como en inglés, y que regresó hace poco a los escenarios con este concepto y que también se ha dado a la tarea de hacer muchas cosas en la parte individual. En esta situación, pues ya tiene bastantes discos como solista, tiene Blanco Fácil, Efecto Dominó, Hipnosis, Cardio Sapien, en fin, tiene bastantes por ahí, también algunas en vivo, pero también con Zurdok, como les decía, llegó a cantar y fue parte fundamental de esta banda, y también llegó a participar y a producir bandas en su momento también como Zoé, que también fue parte de este Unplug, que fue quizá el mejor Unplug que se ha grabado de todos los tiempos en el rock en español. Perdónenme la gente de Soda Stereo, pero no fue tan acústico el de Soda Stereo. El de Zoé fue completamente algo diferente, pero bueno, ahí estuvo involucrado también Chetes. Y bueno, que ha dado a la tarea también de estar junto con otras bandas como Carla Morrison, con Jumbo, con Meme de Real, Ben Ibarra, Belanova, en fin, un sinfín de talento ha compartido este gran músico de Monterrey, Nuevo León, a todo el medio musical. Y desde aquí le mandamos un fuerte abrazo a Chetes, y él sabe que lo queremos, que lo admiramos, siempre se ha portado muy bien con nosotros. Y bueno, para festejar su cumpleaños, pues qué mejor que dejar una de las grandes canciones que nos regaló. Esto es Completamente. Feliz cumpleaños, Chetes, que este 19 de septiembre fue su cumpleaños. 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Si te...

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0: El rock and rollero mexicano César Costa, durante su infancia, estudió 4 años de violín clásico para darle gusto a su madre, quien era una virtuosa violinista que llegó a realizar presentaciones en el Palacio de Bellas Artes.

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2: Estamos de vuelta en Rock en Nexa. Soy Gabriel Ochoa. Muchas gracias por continuar con nosotros, por escucharnos a través de la radio tradicional, por escucharnos a través de cualquier aplicación, a través de su teléfono inteligente. Mil gracias por ser parte de esta comunidad llamada Rock en Nexa. Y bueno, a continuación, una de las grandes cosas que tiene este programa es llevarle estas nuevas propuestas, porque Rock en Nexa, por supuesto que ponemos todos los clásicos del rock en español y todo lo que está sonando en este momento, pero también abrimos las puertas a los verdaderos protagonistas, que son estos jóvenes que están generando nueva música y que siguen en el camino del rock. Y uno de estos proyectos nuevos se hace llamar Cosmo, que aquí en los micrófonos de Rock en Nexa tuvimos a Lucas y a Ronin Star para hablarnos de este gran proyecto que traen entre manos y que es muy, muy novel, pero que de verdad traen una gran energía y unas grandes ganas de hacer la música como se debe. Ellos son Cosmo, Lucas y Ronin Star aquí en Rock en Nexa para platicarnos de todo lo que traen en este 2026. Ellos son Cosmo.
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2: Estamos de vuelta en Rock en Nexa, soy Gabriel Ochoa y ya están con nosotros nuestros invitados. Un proyecto que desde la primera vez que los escuché, de verdad que me gustó mucho, porque yo he venido repitiendo en muchas entrevistas con otros grupos y sigo diciendo que al rock de repente le hace falta identidad y le hace falta carácter. Y Cosmo no solamente tiene identidad y carácter, como dice el eslogan de este programa, sino también es una banda muy, muy energetizante. Y están aquí con nosotros los chicos de Cosmo. Bienvenido aquí a Rock en Nexa. De verdad que me da mucho gusto tener esta sangre fresca, esta sangre nueva que representa nuestro músico, nuestro rock mexicano. Bienvenidos aquí a Rock en Nexa, chicos.
3: Sí, muchas gracias.
4: Muchas gracias, qué chingón.
2: Oigan, pues te comentaba en la entrevista pasada que tuvimos por vía Zoom que yo me quedé impactado con el proyecto, me gustó mucho, porque ver esta energía que traen a mí me hace de alguna forma revivir un poco mi juventud. Digo, ya estoy un poquito grande también, pero cuando escuché a Cosmo, híjoles, me sentí en esta parte de como eso que me hizo falta, esa energía, esa fortaleza. ¿Cómo fue crear este concepto de Cosmo, chicos?
4: Pues realmente nunca profundizamos mucho en ello. Cuando empezamos realmente fue pues por mera necesidad, ¿no? Que creo que es lo más valioso siempre de una agrupación, que surja desde la necesidad, porque siento que a veces uno, al menos recientemente, ¿no?, le dan la creencia de que tiene que ya tener un concepto, casi tienes que tener tu universo cinematográfico, ¿no? Y ya tu proyecto tiene que ser una casi religión. Y digo, está bien, a mí no me agrada. Yo creo que todo tiene que hacerse desde un lado un poco más crudo, ¿no? Yo, de no haberlo necesitado, tal vez jamás hubiera hecho canciones, ¿no? Pero en este caso, pues más que ser inquieto o sentimental, pues por un momento sí experimentaba mucho las ganas de, pues veía a alguien tocar a mis 15, 16, 17 y decía, yo quiero hacerlo, y luego coincidía con lo que sentía y bueno, al final del día llegas a eso, ¿no? O sea, puedes acabar en el deporte o escribiendo un libro o siendo poeta, pero a mí en este caso pues, no soy gran escritor, mucho menos soy pésimo comunicándome, pero sé que puedo manejar mi era a través de un instrumento.
2: Pero algo que tiene la banda también es precisamente eso, las letras, que son muy cercanas a la juventud y al rock, que realmente están diciendo lo que está pasando en nuestro país y lo que pensamos y lo que piensan los jóvenes. Que eso fue parte fundamental de lo que me gustó de este proyecto llamado Cosmo. ¿Cómo dan origen a estas letras? ¿Las platican? ¿Te surge en caminando en la calle? ¿Te surge en cualquier lado? ¿Cómo surgen las letras?
4: Justo algo que podría decir que ocurre mucho es que todo lo que escribimos es lo que vivimos, ¿no? Tiene que ver en algún momento, en el primer periodo de cuando estábamos escribiendo y componiendo. En mi caso, tienes inquietudes y al día de hoy las sigo teniendo, y también es pues, una cuestión mucho de este temor al futuro, ¿no? Entonces, prácticamente todo el primer material que lanzamos, nuestro primer EP, era sobre una cuestión de este miedo al crecer, ¿no? Y no tanto con respecto a voy a envejecer, ¿no? Sino más bien sobre, digo, no creo que sea maravilloso para todas las profesiones. En algún momento también fue, llegué a acompañar a una amiga en este trabajo como de repartidor. También muchos de mis familiares, ¿no? Entonces como que surgen estas inquietudes y todo tiene que ver precisamente con eso mismo, ¿no? Con, en este caso, ese primer material era, pues, ¿qué va a ser de mí, ¿no? Y de mi vida. Y en este próximo que estamos, que está en camino, que ya están los sencillos, pues es mucho este entendimiento ya de la identidad más de nosotros como, pues, como músicos, ¿no? Que tiene que ver mucho con también los cuestionamientos y cosas que hemos experimentado en el transcurso de este breve un año, creo. Pues es prácticamente eso, justo.
2: Oigan, ya se han subido a escenarios importantes y han tenido también, pues, algunas colaboraciones bastante, bastante buenas, porque creo que el inicio de la banda está siendo muy, muy fuerte, y eso a mí me da mucho gusto, porque escuchar las letras, escuchar la energía y también estas colaboraciones de repente que han tenido, empieza a darles más motivación y más inspiración para su trabajo, ¿no?
3: Claro, sí, ¿no? Ha sido, pues, un largo camino. Ya casi que serán...
4: Dos, tres años. Bueno, 2 años de la primera vez que tocamos, sí, realmente como banda en un escenario, y 3 años que empezamos a, pues, pensarlo, ¿no? Ya componer y escribir, sí.
2: ¿Y qué piensan ahora que de repente se suben a un escenario y hay chicos que los empiezan a seguir y que empiezan a ver que están cantando sus canciones? Esa letra que tú hiciste a lo mejor en la calle o en tu cama, o que la hicieron en un estudio y de repente ven que alguien se la aprendió y la está cantando en el momento con ustedes. ¿Qué piensan de ello?
4: Ah, justo pasó, la primera vez que nos ocurrió no tiene mucho tiempo, fue a principios de este año. Tocamos en Ruido Joven y vino gente a vernos que ya había hemos compartido en una gira en casas que acompañamos a Dreams, y pues es gente que se quedó con el proyecto, que nos acompañó, gente que incluso nos sorprendió porque venían de un concierto y decidieron permanecer una semana para vernos, gente que venía de Puebla, otros de Monterrey, Guadalajara, y pues es padrísimo porque también lo bello es que la comunicación es inmediata, ¿no? Y a veces es no verbal, porque uh-huh. Yo creo mucho en que en cierta manera si estás en un escenario es para que te des el gusto de realmente sentir lo que estás viviendo, que es la música, ¿no? Y que la gente lo reciba, pues a mí me fascina. Yo no creo en que deba de haber, pues, barricadas, ¿no? Por mí estaría increíble que no hubieran, se subieran al escenario, hicieran cuanto quisieran, que aventaran cuantas cosas pudieran, y ver qué ocurre es algo, pues, valiosísimo, y ver que lo cantan. Incluso por eso también nos gustaba mucho esta cuestión de inglés y español, que decimos, pues, cantan nuestras letras igual que nosotros, ¿no? Con un inglés al español, ¿no? Entonces, pues, es un sentimiento único, ¿no? Y es padre porque también algo que tú hiciste ya no te pertenece, ¿no? Ya es totalmente de ellos. Esas canciones ya son de ellos totalmente.
2: Oigan, también los videos les ha ayudado mucho para poder expresar, porque no solamente es la música, sino también lo visual. ¿Cómo ha sido la creación de esos videos? Porque a mí lo que he visto me ha gustado mucho, de verdad.
3: De los videos musicales ha sido de parte de Pepe
4: Guevara.
3: Lucas trabaja más con él en esa parte. Hemos trabajado con él en esa parte para que todo sea, pues, cuaje, ¿no? Uh-huh. De cierta manera. Ya sea en el video de inglés español, para en el tema de maximalismo, para que se vea, pues, el tema de las dos culturas, ¿no? Que se notara un poco, pues, que el inglés va detrás del español, casi casi, ¿no?
2: Como músicos y como cantantes, ¿qué más viene para la banda en este 2026? Porque en agosto sacaron otro sencillo, pero ¿qué más viene para la banda, para Cosmo?
4: Tenemos una presentación, el Chopo, me parece que el 19 de septiembre, okay. 19 de septiembre.
2: En, sí, uno de los lugares que ya han estado ahí.
4: Sí, claro.
2: Y me imagino que también han estado para comprar cosas.
4: Sí.
2: Amo estar en el Chopo, porque no hay otro país que tenga un mercadito así. Sí. No existe. O sea, al menos como el Chopo, no. Me tocó ver ahí a Zoé. O sea, yo estuve en esa presentación. De eso hace más de 20 y tantos años, y cuando se subió fue así de este güey, ¿qué? ¿No? Cantando, porque uno pensaría que llega ahí al Chopo, pues, música,
4: sí, pesada o algo. Sí, sí.
2: No, güey, siempre ha estado abierto para muchos géneros, y van a estar ahí en el Chopo ustedes, que es segunda ocasión, si no me equivoco.
4: Sí, es correcto, segunda ocasión.
2: ¿Qué piensan del Chopo? ¿Les gusta la gente del Chopo estar ahí?
4: No, es impredecible, por eso nos gusta. Y también la última vez fue un día increíble porque, pues, viendo los horarios, así de, ay, pues, ¿quién nos tocó? Y tal, y nada más vimos como Mastuerzo. Que íbamos después del Mastuerzo, y luego lo increíble de esto fue que había unos chavillos, ¿no? Como en una onda punk, y luego nos tocó seguir nosotros, y era o reavivamos o apagamos el fuego. De cualquier forma, es
2: o hacemos desastre, otra ¿no? guerra, ¿no?
4: Sí, ¿no? Y respondió muy padre, o sea, obviamente, no sé cómo explicarlo, no sé
2: si es el público más honesto, ¿eh?
4: Sí, es que eso es padre, ¿no? Y estuvieron haciendo, pues mucho desmadre, muy padre, me bajé ahí el slam, también hicieron como esta cosa de que avientan remo, ¿no? Uh-huh. Padrísimo. Y pues creo que la experiencia fue finalmente única, ¿no? Como que no es que no esperábamos nada, esperábamos todo, ¿no? Pero lo que esperábamos más era que no sabíamos qué iba a pasar, ¿no? Y pues es muy, muy padre estar ahí también, como que, no sé, como la percepción que siempre tenemos es que siempre es un privilegio subirse a cualquier escenario, ¿no? Porque es algo que de entrada es compartir con la gente, que es lo más padre, presentar tu música, tocarla en vivo, estar con tus compañeros, ¿no? Y todo lo que hay alrededor de eso es un privilegio, ¿no? Ensayar es un privilegio, tener tu instrumento, sacarlo, que haya un ingeniero, el que sea, es un privilegio. O sea, todas son oportunidades.
2: ¿Tienen preparado algo para ese día? ¿Han pensado ya que su segunda ocasión, han pensado en algo diferente, su set list?
4: Sí, vamos a estar sonando un buen cacho del nuevo EP que va a salir por octubre. Y pues nuevas rolas, también un par que ya son viejillas. Y como siempre, también lo más valioso es que pues vamos con muchas ganas de hacerlo y también de darle a la gente el permiso de que disfruten realmente, ¿no? O sea, que no se limiten si quieren hacer slam, tal, o sea.
2: Chicos, pues muchas gracias por esta entrevista, por este tiempo, gracias. La Rock en Exa. Rock en Exa es de ustedes porque ustedes son los verdaderos protagonistas. Uno nada más aquí abre el micrófono y ustedes son los que tienen que estar presentes y son los protagonistas de este programa. Y qué mejor que tener esta sangre nueva que sigue fincando el camino del rock mexicano y de la música mexicana en general. Chicos, muchas gracias.
4: No, hombre, a ti, gracias. Qué chido, abrazo.
2: Cosmo, aquí en Rock en Exa.

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1: Y desgraciadamente, todo lo que inicia tiene un fin. Y el fin de Rock en Exa, al menos el de esta emisión, pues ya está por darse. No sin antes agradecerles que nos hayan escuchado a través de la radio tradicional, que nos hayan escuchado a través de alguna aplicación, de la aplicación de Exa FM, que es completamente gratuita. Muchas gracias por seguir esta frecuencia y por seguir este programa. Nosotros estamos para servirles a ustedes. Muchas gracias. Y bueno, ya nos vamos a despedir. Y en este Rock en Exa, no queremos dejar pasar la oportunidad de presentarles una de las grandes canciones que nos dio Soda Stereo, aunque no es exactamente de Gustavo Cerati de Soda Stereo, de música ligera, pero esta canción es completamente emblemática porque de aquí surgió la gran frase que ya todo mundo dice, que es gracias totales. Esta canción pues fue grabada completamente en vivo un 20 de septiembre de 1997 en el estadio de River Plate, allá en Argentina. ¿Qué fue lo que sucedió? Pues bueno, hay que recordar que por aquellos años de los 96-97, Soda Stereo ya venía presentando un cansancio pues laboral, porque venían del Unplug, venían también del Sueño Estéreo, de la gira de Sueño Estéreo. Hubo de repente un parón, ya no quería regresar con Soda Stereo Gustavo Cerati. ¿A qué grado fue tanto que Charlie Alberti, al enterarse de que ya no quería regresar con la banda, Gustavo Cerati, el que le pregunte Zeta Bosio, se acerca y Gustavo le dice que ya no quiere saber nada de Soda Stereo? Charlie Alberti amenazó a la banda de demandar si no hacían por lo menos una gira de despedida. Él fue el que más se molestó porque, bueno, había compromisos, había cosas que sacar dentro de la banda, y de repente Gustavo ya quería dedicarse por completo a su carrera profesional, a su carrera individual. Y obviamente a regañadientes hacen la gira de despedida, que es muy corta, que es muy pequeña. Creo que se presentaron en Venezuela, Colombia, México y Argentina, y párale de contar, no hubo más. Aquí en México se grabaron algunas canciones de este disco llamado El Último Concierto, la versión A y B. Se grabaron algunas canciones. Afortunadamente tuve la oportunidad de presenciar este último concierto cuando todavía uno podía acercarse a las taquillas del Palacio de los Deportes y comprar boletos en el momento. Me acuerdo que eran las 4 o 5 de la tarde, le hablé a un amigo, a Joel Vargas, de la universidad, y compré los boletos y nos lanzamos a ver a Soda Stereo directamente en el Palacio de los Deportes. Nos tocó hasta arriba, hasta Gayola. Desde ahí vimos a Soda Stereo y fue impresionante ver este último concierto. Realmente sí se sintió una vibra muy, muy fea, muy triste, porque era una banda insignia del rock en español que de repente nos decía adiós. Y bueno, un 20 de septiembre de 1997 en el estadio de River Plate se grababa la canción con la que nos vamos a despedir. Esto es De Música Ligera. Ellos son Soda Stereo y así les decimos muchas gracias por haber sintonizado Rock en Exa. Muchas gracias por ser parte de la familia de Exa FM. Quédense con Soda Stereo, este gran clásico de clásicos del rock en español, De Música Ligera. Esto es Rock en Exa. Nos escuchamos en una nueva emisión. Soy Gabriel Ochoa. Hasta la próxima.
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0: 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Armando Toledo Rosas, mejor conocido como El Bogueto, ha tenido un impacto tan grande dentro de la cultura juvenil que lo llevó a recibir un reconocimiento oficial en la

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0: 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Piso 21 y Micro TDH. 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Cyrus, let's get Maria.

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0: 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La banda El Tri de Alex Lora ha tocado múltiples veces en centros penitenciarios. Durante un show en el reclusorio norte, entre el público se encontraba el famoso capo Rafa.

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5: En 1984, la productora Mildred Villafañe planeó una serie sobre chicas que buscaban autógrafos de sus ídolos llamada Fans. El proyecto de televisión se canceló y al poco tiempo se convertiría en un grupo musical de tres chicas. Mildred le agregó una L para que no sonara tan simple y así surgió el trío

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0: 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Lila Downs estudió la carrera de antropología en la Universidad de Minnesota, lo que moldeó su visión social.

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7: Hey, en todas partes, ponte Exa. Sean bienvenidos todos y cada uno de ustedes a este su espacio llamado El Mañanero. Son las 6:02 de este jueves 24 de septiembre. Yo soy Fercho Ríos y oye, qué ventorrononón se siente el día de hoy. Estamos a 16 grados centígrados, máxima de 27, probabilidades de lluvia del 65%, parcialmente nublado y se esperan lluvias a partir de las 4:40 de la tarde. Prácticamente se repitió el día de ayer. Se va a repetir.
8: Sí, ¿verdad? Hicieron sí. Copy y pega.
7: Oiga, Jesús, oiga, Diosito, ¿y hoy qué, qué le pongo, cómo le pongo el clima? Copia y pégalo.
8: Ah, yo estoy de vacaciones.
7: Estoy de vacaciones, no me interesa, copia y pega si quieres. Y pues copió y pegó la programación del día de hoy.
8: El practicante divino.
7: Así es, entonces pues copió y pegó el día de hoy. Así va a estar el clima. Y pues bueno, bienvenidos todos ustedes a esto llamado El Mañanero. Vamos a estar compartiendo micrófonos 3 horitas de aquí a las 9:00 a.m. en lo que te alistas para ir a la chamba, en lo que llevas al chamaco, a la chamaca, a la escuela, en lo que haces tu ejercicio matutino, tu rutina por la mañana.
8: Ay, que haces ejercicio matutino, creo que eres un poco psicópata.
7: Sí, un trastorno psicológico, sí, ha de haber ahí, vete a revisar.
8: Algo pasó.
7: Apoyamos la salud mental, aquí somos fieles creyentes de que se puede lograr un cambio verdadero desde la salud mental.
8: Uh-huh. ¿Sí? O sea, sí, sí, sí.
7: No es como que le tiremos mucho hate a Alex Intec nomás por nomás, es por apoyar la salud mental.
8: Sí, y si tú sientes que de verdad estás sufriendo un poco porque dices, oye, es que no entiendo por qué estoy haciendo ejercicio matutino. Sí, eso es del diablo. Vente para acá y nos comemos un café con pan.
7: Así es, un cafecito con pan, un atole con un tamal, algo bien. ¿Qué son esas cosas de, ay, vamos a correr a la calzada?
8: Ay, no.
7: No,
8: eso la calzada, la calzada es para que los adolescentes se salen las clases y vayan a tomar.
7: Sí, para que los caballos pasten ahí por la presa.
8: No les sale.
7: Para que las quinceañeras se tomen fotos ahí en la calzada también.
8: Sí.
7: Ahí por la medallita. Ahí por la fresa.
8: Para que haya kermés y para que haya también el
7: puestito.
8: Sí,
7: un bazar.
8: Para
7: eso está, no para ir a hacer ejercicio. ¿Qué son esas cosas?
8: Ya no es porque pusieron máquinas para hacer ejercicio, ¿tú crees que es para eso?
7: No, eso es puro arte moderno, urbano, abstracto.
8: Y si tú lo usas, estás cayendo en lo que quería probar el artista.
7: Sí, el gobierno, eres un manipulador,
8: sí,
7: un hombre manipulado, una mujer manipulada.
8: Sí, ellos querían probar que el pueblo es aprovechado y ellos se gastan el dinero que los políticos con mucho esfuerzo se ganan. Y
7: pues, digo, un poquito es cierto, un poquito de desvío de recursos, ¿verdad? Y cómo decir que unos aparatos para hacer ejercicio costaron millones.
8: Claro.
7: ¿Verdad?
8: ¿No? ¿Costaron eso, Fercho?
7: Es como, por ejemplo, arreglar la calzada y luego otra vez abrirla y volverla a arreglar para meter según, ¿verdad? Según tuberías. Yo veo exactamente el mismo problema pluvial, pero ya tenemos el amparo de decir, nos gastamos un millón y cacho en poner el drenaje.
8: No, Fercho, es que tú no sabes. No. Acuérdate cómo para quitar este problema de las inundaciones, lo que hicieron fue hacer canales para que se hagan presas, llamándose así topes.
7: Ah, sí, cierto. Disculpen ustedes.
8: Entonces se corta el flujo de agua, pero
7: yo,
8: está bien.
7: Yo desconozco mucho de
8: sí, yo sé que no sabes de política, Fercho.
7: De,
8: pero oye,
7: sobre todo del agua.
8: Del agua, más que nada. Oye, continúo entonces con tu bienvenida.
7: Bienvenidos.
8: Aparte de todo esto. Bienvenidos a este programa.
7: ¿Cómo estás, Vale? Buenos días.
8: Pues fíjate que vengo bien inclusiva, por eso ando diciendo que buenos días a todos, todas
7: y
8: todos.
7: Buenos días
8: a todos ustedes. El día de hoy vengo con harto frío, amigos.
7: Estaba haciendo mucho viento, yo fíjate sí. Que venía que por aquel tour ahí por este negocio que lo reabrieron y pusieron máquinas, y hoy está bien difícil comprar ahí porque se hace un gentío porque no saben usar las máquinas de autocobro y de autoservicio.
8: O sea, aquí, todas las tiendas, Fercho.
7: Sí, no delimité, ¿verdad? Está aquí sobre Virrey.
8: Ah, va.
7: Aquí sobre Virrey. Venía ya ahí pasando el verde. Y de repente se siente machine, yo creo que por lo abierto que está ahí, ¿no? Pues en el cruce, pues, hay un tal puente. Entonces ahí voy con la motillo y siento el ventorronón y me hizo un ladillo un poquito.
8: ¡Hombre! Es que aparte la moto que trae Fercho está bien grandotota.
7: Pues bueno, no tanto, ¿no?
8: Bueno, yo sí la veo grandotota.
7: A lo mejor.
8: Una vez que se le cayó yo estaba de, ¿cómo voy a levantarla?
7: Y pues bueno, total, sentí el golpe del aire así machín, entonces dije, pero de justo,
8: ¿a poco sí?
7: Pero ya
8: acá,
7: llegando aquí fue donde se sintió el viento, ¿no?
8: ¿De a poco
7: no? Allá
8: sí
7: por
8: Jacorita
7: no se sintió tanto, pero sí siente friecito, ¿no?
8: Ya y raro, ¿no? Porque aquí estamos como en una zanja, como en un pozo aquí en Zamora.
7: Pues es un valle. Pues creo que le dicen valle.
8: El Valle de Zamora.
7: Tal vez sea eso.
8: Pero bueno, buenos días tengan todos ustedes. Recuerden que el programa de todas las mañanas se disfruta mejor si traen por ahí un panecito con café, su bebida caliente favorita. Si ustedes son así de que no, yo me prefiero mis propias cosas, bueno, felicidades. Si no, hay muchísimos cafés ya ahí puestos de que con rompope y todo eso.
7: Muchas felicidades, te puedes ir retirando.
8: Felicidades, no, increíble, pero... Es que esos cafés, Fercho, yo tengo años que no me tomo uno de esos y son otra cosa.
7: De repente, ¿no? Sí.
8: Son otra cosa. Sí, saben a trabajo, ¿no? O sea, saben a que le voy a echar ganas.
7: Sí. Fíjate que últimamente ahí por el... Allá en Jaconita, en una zona donde pues hay este negocio del agua, ¿verdad? Uh-huh. Que tiene el nombre de un tecolote.
8: ¿Y que tienen así, pues, murales bonitos?
7: El bonitos es muy subjetivo, ¿verdad?
8: Bueno, sí.
7: Bueno, pues ahí, últimamente, cuando regreso a casa, ya en la tarde-noche, ya hay mucho negocio. Negocio así de venta de comida. Y eso me da gusto porque promueve parte de que hay mucho consumo local. Hay vida nocturna un poquito.
8: Vida nocturna sana.
7: Sana, ajá.
8: Porque siempre ha habido vida nocturna,
7: sí, sí. Sana. Y en la mañana, ahora últimamente que me he dado cuenta que ahora que paso por ahí para venir para acá, hay un puesto de cafés donde que antes no estaba. Con su puestito ahí con una lonita. Y mucho trabajador que ahí le está consumiendo. Entonces me da mucho gusto, sinceramente.
8: Sí, qué ganote. Yo tengo la verdad mucho porque entramos muy temprano para comernos un café. Y salimos ya tardecillo para uno.
7: Sí, sí podría pararme ahí a comprarme un cafecillo. Porque creo que sí se pone temprano, ¿eh? Yo bajo ahí como, ¿qué serán? 5:40 más o menos. Y ya tienen gente. Entonces a lo mejor salieron unos 10 minutillos antes.
8: Tal vez.
7: Que también podría yo preparármelo en la casa y ahorrarme 25
8: pesitos.
7: Pero
8: es que no es lo mismo, Fercho. Porque es que la experiencia de comprarte un café de esos es que te pones con los señores que van a trabajar
7: sí,
8: también.
7: Sí, las historias, ¿verdad?
8: Sí.
7: Ah, ya, y se quejan del jefe, ¿no? Pinche ingeniero. Vale, sí. Papura.
8: No, y el ingeniero, tan joven y piensa que sabe más que uno.
7: Más que uno, si uno ahí está en la obra, uno se está cooperando. ¿Viste lo que pasó ayer? Nos cooperamos entre todos los trabajadores para comprarnos una. Y llega bien salsas y que, ay, deme un pedazo. Todavía el vato gana más.
8: Ándale. Bueno, oigan, por acá tenemos un mensajito de las bichos para ir por acá ya iniciando el programa, así que vamos con ellas.
7: Qué madrugadora.
0: Buenos días, señor Tal y señor Tufercho, ¿cómo andan? Sí. Bendecido bien. Día, nosotras ya aquí. Ahora sí trabajo en la farmacita. Ya quisiera que fuera quincena.
7: Ay, por dos.
0: Un saludote, cuídense mucho, los queremos.
8: Igual las queremos también ustedes. ¿Ya cómo anda la Vero Bicho? ¿Cómo anda ya,
7: No sé, yo tengo dudas de que realmente, sí siga ahí trabajando,
8: ¿Qué tal que ya, ya murió y yo la Bicho no nos ha dicho?
7: No quería decirlo tan fuerte.
8: Y no nos ha... Hay que decir las cosas como
7: psicosis?
8: Son.
7: ¿Viste Psicosis? Sí. Yo pienso que algo así.
8: ¿Crees?
7: Sí, que la otra Bicho finge la voz. Y así.
8: Podría ser. Sí, no sé. ¿La hemos visto, no?
7: No, nunca las hemos visto juntas en el mismo lugar.
8: Como Adele y Sam Smith.
7: Ajá, nunca las hemos visto juntas en el mismo lugar. Sí. Algo turbio y raro está ahí. Pero bueno, gente,
8: saludotes. Y yo también quiero que ya sea quincena, la mera verdad.
7: Pues todos. Que todos. Siempre, que cada 7 días se pague la quincena.
8: Ojalá que la quincena fuera cada 5 días.
7: Es más que
8: nos. Pero que fuera como quincena.
7: Pues sí. Vámonos ya con música. ¿Con qué comenzamos el día de hoy?
8: Bueno, además acá las Bichos pues que estaban diciendo pues algo.
7: Ah, a ver.
0: No me digan esa broma, aquí está. Salúdales pues, bella.
8: Buenos días, muchachos. Ya la regañaron.
7: Ya ves, sintió la voz, es la misma.
8: No, pero todavía salió regañada. Háblale, pues.
7: Órale, en
8: chinga. Ya ves cómo me dejas. Pero bueno, ahora sí, vámonos para allá con algo de música. Vámonos con eso de parte de Ultranate y Melangel y Hugel. Se llama Moving to the Sun. Saludotes para las Bichas, saludotes para todos los que están ya madrugando en este jueves 24 de septiembre. Y escuchando, por supuesto, la Estación Naranja. Claro que sí.
7: Así es, ponle play. Nosotros enseguida regresamos. Y ya te la sabes en todas partes.
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0: Y en todas partes, Pontex, estamos de regreso, amigos. Seguimos por aquí a través de la frecuencia naranja. Ya son las 6:35. Oigan, ¿qué pasó ahí? ¿Ustedes ya se compraron por ahí algún cafecito? Cuéntenoslo, platícanoslo al 351-1640-981. Seguimos aquí a través de la frecuencia con esto que es el mañanero. Y el día de hoy me gustaría que platicáramos de qué onda con Jesse Joy.
1: Ah, sí.
0: ¿Qué onda con Jesse Joy? ¿Qué pasó? Les tengo toda una cronología de los hechos, amigos, y cosas que a mí no me cuadran. Entonces, pues no sé. Soy mujer. Soy mujer, tengo una
1: cronología. Ojo de bruja, no se equivoca, ¿cómo va?
0: Sí. Bueno, ojo de loca, pero también lo usan así de repente. Pero sí, amigos, yo tengo cosas que a mí no me cuadran. Yo podría tomar bando si quieren, o podría no hacerlo.
1: Oye, que mucha gente está diciendo de que posiblemente sean por cosas de algunas de las parejas de ambos.
0: Pues y podría
1: pienso
0: ser.
1: Pienso que por ahí va.
0: Pues no podría quién, ser, pero a final de cuentas, los hermanos son ellos y los adultos son ellos. Y si a ti te están diciendo a lo mejor la pareja tal o cual, pues al final
1: pues
0: es
1: luego
0: su decisión.
1: Te sonsacan, es que luego te sonsacan.
0: Sí, Fercho, pero al final es su decisión. Hay que.
1: Sí,
0: porque
1: pero te
0: a mí
1: coaccionan.
0: Me pueden, a mí me. Sí, pero me puedes tú también decir como de no, es que ¿sabes qué?
1: Sí, pero es como en como una mujer violentada. Es como que le dices, mira, así, si no lo vives, por mucho que le digas y que son conscientes, a veces no salen, por muchos temas.
0: O sea, eso sí, pero al final de cuentas.
1: Pienso que por ahí va a haber algo.
0: Al final de cuentas, es como tus decisiones te definen un poco. Entonces, si tú decides qué hacer, tú ya eres adulto y eres responsable de tus decisiones. Entonces, bueno, hay varias cositas que han estado ocurriendo con Jesse Joy. Entonces, les platicamos sobre esto volviendo de la pausa. ¿Les parece? Si ustedes tienen alguna opinión sobre este tema y quieren comentarla de una vez, mándanos un mensaje a 351-1640-981 o a través de nuestro Instagram, @exasamora. Y si ya de plano, o sea, les bloquearon su línea y son tan revolucionarios y rebeldes que no la van a registrar, pues entonces mándenos carta aquí a través.
1: En Telegram, ¿no? Hay que abrir Telegram.
0: Ajá, hay que abrir Telegram. Ahí,
1: Pues por WhatsApp todavía se puede, ¿no?
0: Claro.
1: O sea, no. Nada más no pueden llamar.
0: Nada más no pueden llamar.
1: Que lo único que yo pienso es que después ahorita que lo platiques, pero no sé qué tanto éxito pueda tener este vato con su proyecto, pues porque realmente la voz y todo pues es de Joy.
0: Pues que mira, no, hay opiniones divididas entre el mismo fandom del grupo, de la banda, se puede decir también, ¿no?
1: Pues
0: sí, de la banda.
1: Del dúo.
0: Hay opiniones divididas. Les cuento qué es lo que opina una parte del fandom.
1: A mí lo que me saca mucho de onda es que yo lo que llegué a pensar y durante mucho tiempo dije, pues en algún momento yo iba a decir, pues me voy o hago mi carrera en solitario o nada más porque son hermanos pues le hace el paro y se queda. O sea, de quien menos me lo pensé que se quisiera ir y hacer un proyecto aparte fue de ese. Siento que se va a repetir lo de Lu.
0: ¿Lo de Lu?
1: Lo de
0: y
1: Lu.
0: Lo de Wisin y Yandel.
1: O sea, para los que no saben, Sandoval y Paty Cantú.
0: Y qué bueno.
1: ¿Dónde está el güey de Sandoval?
0: Sí. Y Sangrón, ¿eh?
1: Y sangrón el vato.
0: Pero pues bueno,
1: ahorita les platico esto. ¿Dónde está Paty Cantú? Felizmente casada y siendo
0: contigo.
1: Exitosa. Bien, tanta felicidad no le alcanzó.
0: Pero bueno, nos vamos a una pausa. Regresando les cuento así de que con todo detalle qué está pasando con Jesse Joy. Así que no se nos vayan a ir de la frecuencia naranja en todas partes.
1: Pontex, ahí venimos.
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1: Ay, perdón, Perchito, de que no, aquí pues. Pero yo echando sí, flores.
0: Pinche Loret de Mola bien.
1: Oigan, estamos de regreso, amigos. Seguimos por aquí a través de la frecuencia naranja. Son las 6:51 de esta mañana. Estábamos escuchando Tú Sigues Aquí de Alex Fernández, que saca de onda muchísimo a Fercho. Antes escuchamos, igual, sí, la igual. Verdad que sí. Antes escuchamos Fuera de De La Ghetto y Alex Rose. E iniciamos el bloque con Stupid Song de Olivia Rodrigo. Con eso estamos de vuelta. Y como se los prometí, les traigo. ¿Qué onda? ¿Qué pasó con Jessie Joy? Porque en este caso yo siento que importa mucho en qué momento ocurrieron las cosas. El orden de los factores yo creo que a veces sí altera el producto.
0: Creo que incluso también las formas. Sí. Las formas y el momento.
1: Sí, sí, sí, sí, sí.
0: Porque pudo haberse tomado un tiempo en la música, haber sacado otro proyecto. Y también el hecho de haber concluido primero sus compromisos con Jessie Joy. O que en mutuo acuerdo con su hermana, pues, ¿no? O sea, los claro. proyectos que tenga que hacer.
1: Sí, así y, que les cuento esto.
0: Pero poquito contexto previo, ¿no?
1: Es que como les voy a dar el contexto. Okay, sí. Va. Les doy el contexto. Y es que toda esta historia comienza el 15 de septiembre de este año 2026. Es la fecha en que, por ahí en Instagram... Jesse, que es el hombre de este, porque para que no se vayan a confundir.
0: Hay que un poquito diferenciarla, ¿no? Sí, yo sigo sin saber quién es quién.
1: Sí, porque se me van a confundir, pero Jesse anunció en su Instagram, que para cuidar de su salud mental y de su familia, había decidido dejar el proyecto de Jessie Joy. Ajá. Le agradece a su hermana, se compromete a cumplir con conciertos hasta el día 5 de diciembre.
0: Así es. Creo que incluso nada más hubo uno que no iba a poder estar.
1: Sí, porque el 6 de diciembre tienen otro concierto, y... que es el que ya está vendido, un navideño.
0: Ajá, el de ¿Con quién se queda el reno?
1: Ajá, híjole. Pues no te lo vas a tener que pelear mucho, amiga. ¿Con quién? Pero bueno, después... Toda esta situación queda como muy en paz. Todo así como de, ay, pues Jessie y Joy se separan, da, da, da. Luego también Joy, que es la chica, comparte este comunicado en su Instagram y se hace oficial. Ok, hasta ahora todo bien. Los problemas comienzan el día 22, o sea, hace 2 días. Ajá. Porque sale por ahí que Joy, la chica, da una conferencia donde dice que se enteró de la decisión de Jessie de abandonar la banda 20 minutos antes de que subiera el comunicado. Y pues se ve muy afectada en esta rueda de prensa. Los medios también están bastante como molestos porque se los dejó plantados Jessie. Y ella comenta que aunque tiene miedo de lo que venga, va a continuar con el proyecto y con las fechas que ya estaban vendidas. Que ya vendidas desde antes de que saliera este comunicado. O sea, la del 6 de diciembre y algunas en el año 2027, en el próximo año.
0: Oye, ¿pero miedo de qué?
1: Pues de como a lo mejor, porque lo que dijo era que no sabía si iban a llegar poca mucha gente. Yo creo que era como de que la gente no estuviera contenta con haber pagado para verlos a los dos y que solo apareciera ella.
0: Ah, ok. Que yo sigo pensando, digo, no sé los fans, a lo mejor los fans me digan, no, estás mal. Pero yo sigo creyendo que, pues, todo Jessie Joy es nada más Joy, ¿no?
1: Pues bueno, también por una parte hay que decir que a lo mejor alguien brilla más o lo que tú quieras. Pero Jessie Joy es lo que es por ambos, ¿no?
0: Pues sí, es lo que comentábamos así en una conversación normal. Digo, a lo mejor Jessie es el letrista, el compositor, no lo sé. También es el que a lo mejor animó a Joy, ¿no? Pues, en los meros inicios, que por allá fue creo que como del 2006, me parece, con el de Espacio Sideral. Estaban bien morritos los dos.
1: Sí, sí, sí.
0: Pues se veía que...
1: Y es que se nota en cualquier cosa. Y es que se nota en cualquier cosa. Por ejemplo, tú podrías haber dicho de cualquier banda mítica... Y no puedes quitar a uno porque ya no es lo mismo. O sea, es como una suma de todos, aunque alguno se considere que brille más. Porque
0: bueno, por ejemplo, están los Doors, que muchos dicen, ay, este vato del Rey Lagarto y de James Morrison. Pero pues el chingón, la neta, y que siento que pasó muy desapercibido, es su tecladista, que sí, era el compositor y letrista y demás.
1: Sí, y Jim Morrison tuvo su proyecto solo, pero dices como nada. Que falta algo.
0: También, o sea, pasó con Bruce Dickinson y los Iron Maiden, con Red Hot Chili Peppers, y salió Franchette, el guitarrista, y sí, Flea, y lo que tú quieras de estos vatos, pero este vato era los Red Hot Chili Peppers.
1: También Queen se quiso separar, no la armaron, sí, no. Se volvieron a juntar.
0: pues obviamente.
1: Entonces, cosas así, hay que entender que no porque a lo mejor alguien resalte más, es como que el único responsable del éxito de lo que del proyecto, ¿no? Ajá. O sea, todos dan como su granito de arena, ¿no? Esto ocurre con ella, tiene miedo de que el proyecto no sea aceptado con solamente ella, tiene miedo de que pues a lo mejor no salgan las cosas bien ahora que Jessie no está, pero en fin. En esta conferencia, como te cuenta, es de Joy llora, y esto a los fans, como pues la verdad desagradan los dos, pues fue como que un punto de quiebre en el fandom,
0: sí,
1: de Jessie
0: muy
1: Joy,
0: conmovedor.
1: Porque como que ¿qué pasó? Pensamos que todo estaba bien, ¿no? Como
0: pues que... sí, o sea, es que incluso creo que lo platicábamos nosotros, pero creo que fue como algo muy colectivo de muchos fans y demás, de que creo que muchos decían, no, pues a lo mejor fue algo consensuado, ¿no? Ah. A lo mejor es porque de hecho después de este vato dijo que pues era, sí, a tomar un tiempo para dedicarle en parte a su familia, ¿no?
1: Uh-huh. Eso es lo que ocurre. Posterior a esto, Jessie sube un comunicado diciendo que su hermano y su equipo sabían de su decisión, lo cual, por un lado parece un poco aclaratorio, pero también me suena un poco a echarle la bolita a los demás. Como de que, o sea, yo ya había dicho, si ellos ofendieron es su problema. Lo veo un poco también así, no sé.
0: Sí, un poquito.
1: No lo sé. Que ya sabían de su decisión, que él se compromete a tocar hasta el 5 de diciembre, que muchos fans que están de su lado lo han tomado como de, pero está cumpliendo con sus obligaciones. No, porque ya desde antes de esto ya se había pactado la fecha del 6 y las de 2027. Que creo pues que sí. La del 6 está un poco dudosa porque dicen que como que no la habían pactado bien y que todo eso, pero las del 2027 esas están amarradísimas, ¿ok?
0: Sí, o sea, creo que nada más no iba a cumplir en una, algo así.
1: Ajá, entonces aquí él se está deslindando desde el 5 de diciembre, él ya no vuelve a participar y volvemos, que mucha gente lo comprendía porque decía que él se había salido para cuidar su salud mental, para estar con su familia, etcétera, etcétera, eso es lo que había ocurrido. Pero el día de ayer, también por la noche, nos damos cuenta de que Jessie anunció su nuevo proyecto solista llamado Jessie and the Supernovas. No que iba, pues es lo que pregunto uno, ¿no? No que iba a cuidar su salud mental, que iba a estar con su familia y todo esto. Y pues por alguna razón, se supone que en todo esto, Joy ya lo sabría, su producción ya lo sabría. La marca estaba registrada desde febrero. Pero por alguna razón adelantó su renuncia a Jessie Joy.
0: O sea, ya renunció como
1: sí,
0: tal.
1: Sí, sí, sí. Ya salió como digamos como la hojita de los anuncios, donde sale que Andelimpia está registrado este nombre desde febrero de este año. Uh-huh. O sea, era un proyecto planeado. Y lo que yo te decía, o sea, a veces como que cómo se hacen las cosas afecta, porque dicen muchos, bueno, es que él se quería tomar su momento a solas, ser solista, sí. Pero ¿por qué adelantas tu renuncia? Porque dices que es por salud mental, por esto otro. Cuando si haces las cosas bien y tu fandom te quiere, seguramente te iba a apoyar.
0: Pues
1: en
0: muy
1: lo
0: posiblemente
1: quisieras.
0: Sí sea por salud mental. O sea, digo, no sabemos cómo sea la situación en no por defenderlo. No sabemos cómo la situación interna. Y es que siento que hay más que nada más Jessie Joy. O sea, creo que ya es una industria ahí. Uh-huh. Y muy posiblemente haya una situación ahí muy, no sé, complicada. Y como por la de, ay, ¿sabes qué? Ya no quiero pedos, me voy y hago yo mis cosas, así podría yo verlo también. No lo justifico que sea la manera correcta de hacerlo, pero a lo mejor a eso se refiere, porque ya es que sacó también en la publicación de, en las historias de la página oficial de Instagram de Jessie Joy, por ahí te lo compartí, uh-huh, en WhatsApp. Donde él dice, no, creo que la gente no está entendiendo de que el hecho de que me tomaron descanso con Jessie Joy no significaba que no iba a estar alejado de la música. O sea, justificando lo de que dio... Es que también como estás viendo la situación y sacas con tu proyecto,
1: sí,
0: no era el momento.
1: Es que, no era el momento, a mí me parece. Pero bueno, en el fandom de Jessie Joy, platicándolo esto con algunos expertos, amigos que les gusta Jessie Joy, es que hay un poquito como enojo de parte de ellos con Jessie. Hay como un poquito un repele, no tanto así, sino como que muchos como que es de que, ay, Joy, todas la amamos. Jessie, como que eres increíble, ten salud. ¿Por qué? Pues salió hace ya unos años un documental en HBO donde ocurrió toda esta polémica, donde se dio a conocer lo que pasó con su familia, donde ocurrió también la historia, luego la del perro, ¿te acuerdas? De que Joy, uh-huh, tuvo que dejar a su perro porque se tuvo que escapar de su casa y no lo dejaron llevárselo. O sea, se dio a entender
0: que realmente Joy vivió este rechazo por parte de sus padres, más por el lado de su padre, por, uh-huh, su orientación sexual, ¿no?
1: Sí, sí, sí. Y pues comentan esto, ¿no? De que cómo se mostró en este documental de HBO la relación tan tóxica y tan violenta que tenían ellos, los dos hermanos con su padre, que pues su padre era una persona muy tóxica y muy violenta. Y también ahí resaltan que a muchos no les agrada del todo Jesse, porque le dio la espalda a su hermana para quedar como el hijo obediente. O sea, siempre fue como que estaba de ese lado y ella siempre estaba como en el lado malo de la historia, en el lado malo de la atención de su papá. Y ahora dicen, es como si otra vez él la estuviera abandonando. Recordemos que estas son como cosas a lo mejor muy sentimentalistas. Recordemos que además de ser compañeros de un proyecto musical y digamos hasta socios en un proyecto que genera dinero, son hermanos. Entonces es como lo que ven un poquito de ahí, ¿no? Como
0: que... Pues sí, pero por ejemplo, creo que cuando tienes hermanos sabes que también hay veces... O sea, es como lo que decimos, ¿no? Muchas veces... Digo, al final de cuentas de cuál sea la relación que tengan ellos como hermanos, creo que muchas veces también está esta frase de no normalicemos conductas porque seamos familia. Entonces, no sé qué situación vivan ellos realmente de ambas partes, donde a lo mejor incluso lo más sano para ambos sea mejor ya no estar juntos.
1: Sí, seguramente.
0: Lo que sí yo te digo que veo a mal es que incluso, por ejemplo, incluso en el mejor de los casos por parte de la decisión de Jesse de salirse del grupo, creo que se ve muy manchada el anuncio de su proyecto solista. Uh-huh. O sea, se ve muy manchado. O sea, para mí se ve como de que, güey, o sea... publicas un proyecto en solitario o un proyecto tuyo ajeno a Joy y realmente se ve hasta como tendencioso y egoísta. No sabemos todo lo que hay dentro de, pero eso parece y eso da a entender. O sea, realmente eso es lo que a mí me provoca lo que está haciendo.
1: Sí.
0: Y realmente, te digo, no sabemos qué está pasando ahí, porque también hay muchos fans que me tocó ver así comentarios de fans que muchos a lo mejor están culpando, sin fundamentos obviamente, o a la pareja de Joy o a la pareja de Jesse esta situación.
1: Sí, y es que lo que yo te comento, son adultos, tu pareja te puede decir mil cosas, pero al final la decisión y quien es responsable de la decisión que tomes eres tú.
0: Pues sí, pero fíjate, mira, hay el caso, por ejemplo, en el doblaje, quien hace la voz de, la comparación a lo mejor es un poquito absurda, quien hace la voz de la vaca, en La Vaca y el Pollito, y hizo la voz de uno de los Caballeros del Zodíaco, no recuerdo ahorita el nombre, este vato, otros dentro de la industria, le hicieron creer que lo metieron en una secta religiosa, básicamente, donde le decían que tenía que casarse con otra mujer y renunciar a su matrimonio, abandonar a su esposa y a sus hijos. Entonces, por eso te digo, de repente viven unas situaciones bien coaccionadas, donde tú dices, ay, es que son adultos, es que pueden tomar una decisión, pero a veces sí están tan le hacen tanto coco wash a la gente, que a veces pareciera que lo más obvio es lo que tienes enfrente y no lo ven. O sea, por eso te digo, es como una mujer violentada que tú le dices, oye, pero es que te trata así, ay, pero y pues es que hasta que, por mucho que te des cuenta y por mucho que le digas, pues viven en esa violencia y la tienen tan normalizada que a lo mejor, te digo, no es por justificar ni defender a ninguno de los dos, pero muy posiblemente, ¿no? Y sabemos también el peso que tiene luego una pareja. Es como de, o sea, no es, por ejemplo, tú lo has visto en la situación donde luego la suegra se tiene que meter. Ajá. Y que dices, es que ahí el esposo la esposa tiene que separar por un momento a la madre, y porque es un momento de ambos. Entonces, ¿en qué momento sí es un momento de ellos? ¿En qué momento sí involucras a la familia? ¿Sí me explico?
1: Sí, pero por ejemplo, si en este tipo de cosas como el matrimonio, si la mamá está ahí y a lo mejor siempre estuvo el hijo coaccionado, la hija coaccionada por su madre, va y le dice, haz esto, haz aquello, y al final esa persona toma una decisión, es decisión de ella. O sea, claro, claro, todos tenemos un por qué hacemos las cosas, pero ese por qué es como que muy interno. O sea, al final, ¿qué haces? Eso es lo que yo creo que es lo que cuenta. Claro, podemos decir después de que, ay, no, pues qué mal que la pareja y lo esté presionando para esto, pero al final quien está decidiéndolo, pues es él.
0: Pues sí, es él, pero...
1: Entonces
0: sí,
1: a mí me parece un poco ahí, como que, no sé, yo creo que se pudieron haber hecho las cosas muy diferente y más siendo hermanos, y que también ahí, checando como esta información, Jesse y Joy han hecho como partes iguales de la composición.
0: Ah, ok, mira.
1: Han hecho partes iguales en la composición. Jesse sí se ha metido más en la producción, pero, o sea, creo que sería un poco también injusto decir como de que, ay, es que...
0: ¿Quién tiene más derecho de algo?
1: ¿Quién tiene más derecho de algo? ¿Quién va a triunfar más que esto? Yo creo que los dos pueden hacer cosas muy padres. Solamente no me agrada la manera en la que lo hizo Jesse, porque uno, son hermanos. Dos, pues cuando tú das tu palabra de que vas a hacer algo, lo haces, lo cumples. él va a decir, él dice que solamente hasta el 5 de diciembre va a participar, pero recordemos que las fechas de 2027 también ya estaban pactadas. Uh-huh. Entonces ahí, si tú eres una persona muy de palabra y dices, yo digo que voy a hacer esto y lo voy a hacer, pues entonces también te faltan esas fechas, amigo.
0: Pues sí, a ver qué onda, cómo se resuelve ese aspecto de los yesillos. Y en fin, son las 7:06, monitos. ¿Ustedes qué opinan de esta situación? 351-1640-981. Nos vamos a una pequeña pausa. No le cambie, está escuchando El Mañanero en todas partes.
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0: En todas partes, ponte Exa. Estamos de vuelta, 7:20, monitos, ya de esta mañana de jueves 24 de septiembre. ¿De qué día soy?
1: ¿En qué día estoy? Oigan, estamos por acá escuchando Drácula de Tame Impala. Antes escuchamos Sexy Magic de Paco Amoroso, Pink Panthers y Cadriela. E iniciamos el bloque con Llora Poesía de Edén Muñoz y Alejandro Sanz.
0: Oye, pues estamos de regreso. Les recuerdo el número en cabina 351-1640-981. Y nosotros nos vamos a ir rápidamente a una pausa, pero enseguida volvemos. Así que no le cambies, estás escuchando El Mañanero a través de la frecuencia exacta del 98.1 y ya lo sabes, en todas partes.
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0: En todas partes, Ponte Ex, estamos de regreso, 7:32, monitos, ya de esta mañana de jueves 24 de septiembre. ¿Cuándo es el día de la bandera? El 24 de febrero, ¿verdad?
1: ¿Qué no tenía que ver o qué?
0: Porque es 24 y me acordé.
1: Ah, bueno.
0: Oye, yo como Alex Inti con Paola Rojas, ¿no? ¿Qué chingos tenía que ver?
1: ¿Qué tenía que ver o qué?
0: Oye, ¿qué escuchamos, Vale?
1: Te cuéntanos. Cuento, Fercho. Estamos escuchando Conexión Psíquica de Aitana. Antes escuchamos Versalles de Carly Rae Jepsen. En

0: del 630% en reproducciones de su música.
1: Gente agachona es lo que es.
0: O morbosa, yo digo, a ver, pues yo creo que, mira, en parte le está funcionando que gente que ya ni lo ubicaba, sobre todo generaciones nuevas, pues ¿quién es este,
1: no,
0: este
1: rockito? Y le está funcionando increíblemente, porque no sé si es lo que nos quieres comentar, pero pues mucha gente nada más está centrando en que le dio un brote psicótico, que se le botó ahí la canica, pero ya no se acuerdan mucho de que es un groomer.
0: Pues sí, del ¿cómo se llama? ¿Cómo le dicen?
1: Es amante de los cute British boys.
0: Eso, cute British boys.
1: Pues, or sexy, jaja.
0: Pues bueno, sí, superando los 6.8 millones de oyentes mensuales, mostrando una tendencia alza en el consumo de su música a partir del 22 de septiembre, desde que esto no había pasado, desde el 22 de septiembre, con la canción de Duele el Amor interpretada junto con Ana Torroja. Así que pues mira, pues le está funcionando. Y también te quería contar así en las breves, tenemos unos grandes diputados, ¿verdad? Excelentes,
1: claro,
0: diputados.
1: Sí, sí, sí.
0: Y es que un medio de comunicación fue a entrevistar a una diputada del PT en Chiapas y le preguntaron sobre una reforma, ¿no? De que, oye, pues que por
1: ay,
0: lo que qué están
1: sí,
0: votando, qué está pasando, ¿no? Platícanos qué es lo que aprobaron. Y pues esta diputada llamada Ana María Solís Ruiz, y menciono su nombre completo porque es una funcionaria pública y su nombre debe de ser público, para que luego no digan, ay, porque nada, por eso. Y también se menciona el partido porque pues no es
1: también
0: porque...
1: También es algo público.
0: Es algo público, o sea, es representante.
1: Es parte de la nota, amigos.
0: Es parte de, ¿no? O sea que no me pongan ahí, ay, y tampoco por criticar a uno defiendo a otros, Yo soy muy imparcial.
1: Pues respondió, eres la imparcialidad en persona.
0: Respondió lo siguiente, un poquito sí.
1: ¿Qué dice?
0: No, tengo una postura, pero sí, no hay que hacerle decir que todo está bien.
1: Sí,
0: ¿no?
1: Nada.
0: Le preguntaron, oye, ¿cómo? ¿Qué aprobaron, no? ¿Qué pasó?
1: Así, oye, ¿qué onda?
0: ¿Qué está pa? Cuéntanos, platícanos, ¿qué está sucediendo?
1: ¿Qué fue?
0: Y nuestra queridísima diputada dice, ay, se me fue, no sé qué acabamos de aprobar, una disculpa.
1: No, amigo, yo creo que esa es la fantasía de cualquier reportero. Dices, ya saqué la nota.
0: Ya saqué la nota,
1: ya
0: vendí.
1: Saqué la nota.
0: Hoy comemos en casa. Le marcó a su esposa, sí, y le dijo, oye, ¿sabes qué? Baña a los niños.
1: Saca la vajilla fina.
0: Saca la vajilla. Sí, porque hoy vamos a comer, pero bien sabroso.
1: Hoy vamos a comer pollo.
0: Vamos a comer pollo. Pues sí, esto sucedió en Chiapas. El preguntarle directamente qué artículos se habían modificado, la legisladora intentó justificarse diciendo con una sonrisa, que es lo que también me caga, ¿no? Ahí se me fue, dejando en completa evidencia que no tenía idea de lo que acababan de aprobar.
1: Mira nada más, en realidad, diputada.
0: Y pues si tú tienes la duda de qué es lo que aprobaron, porque
1: sí me quedé con la duda, la verdad.
0: Sí, en realidad se trataba de un cambio a la ley electoral del estado para garantizar la paridad de género rumbo a las elecciones 2027.
1: Uh-huh. Pero no fuera que estén ahí tratando de aprobar lo del el matrimonio igualitario o eso, algo que los escandaliza, porque ahí sí ponen atención, Fercho.
0: Pues claramente, ¿no? Pero, o sea, ¿qué onda?
1: ¿Qué onda con esto? Oye, votamos por a guillotinar a todos los diputados.
0: Así se ándale, ¿no?
1: ¿Qué?
0: ¿Por qué no? Cuando se trata de bajar su sueldo.
1: Ah, no, ahí bien despiertos.
0: Ahí bien despiertos, hijos de sus.
1: Ahí sí van todos.
0: Y por último, Vale, ¿ya viste Resident Evil?
1: Ya.
0: Yo estoy más obsesionado que con Resident. Es que me frustra mucho.
1: Amigos, de los mejores protas de pelis.
0: Es que sí me fui porque sí es buena película, pero los pinches trucos clavados. Ay, no, es que no sale Jill. Ay, es que no sale Leon. Por
1: Oye,
0: favor.
1: Es que no salió Lino ni Leo ni me.
0: Es
1: detonó.
0: La película de Resident Evil, más Resident Evil que he visto, pero bueno. Acaba de superar a Obsession como la mejor película de terror o de horror de este 2026. Teniendo una cifra de las 100 millones de dólares en taquilla a nivel mundial durante su estreno, consolidándose así como una de las películas de horror más vistas en su primer fin de semana de estreno.
1: No manches. Y Obsesión le fue muy bien también.
0: Fíjate que he visto comentarios de gente que no tiene idea de Resident Evil, de la saga de Resident Evil, que sí les gustó.
1: Uh-huh.
0: O sea, más bien los que son fans de Resident Evil no fueron los
1: sí,
0: que...
1: O sea,
0: algunos.
1: Yo soy fan nuevo, debo decirlo, debo admitirlo. Pero, por ejemplo, yo lo fui a ver con mi novio. Y mi novio es fan desde la Play 2.
0: ¿A él le gustó?
1: Sí, a él le gustó. Él es fan desde la Play 2, que estaban ahí los dos juegos. Y ha jugado bastantes. Entonces, a él también le gustó. Entonces, yo creo
0: que... Yo soy del... De, de

0: Y no pues lo coaccioné para que dijera eso.
1: No está coaccionado.
0: No, lo dejé decidir libre.
2: Te tiene
0: libre.
2: Que gustar, hijo
0: fíjate,
2: de tu...
0: Fíjate que en ese en esa ocasión le dejé tener opinión propia.
1: Ah, qué bueno.
0: Le dije, puedes quitarte el burka y puedes dar tu opinión.
1: Por favor, puedes mostrar tu rostro. Yo no conozco el rostro de su novio, ¿eh?
0: No, no.
1: Nomás, tiene bonitos ojos, es todo lo que
0: es un hombre decente, viene siempre con su burka.
1: Sí, y es que, de hecho, no lo he escuchado hablar.
0: No,
1: porque...
0: no. Él me susurra, yo digo.
1: Sí, vale, dice que él no tiene que hablar aquí.
0: No, no.
1: Y te pareces bien rata. Oye, pues vámonos a una pausa. Son las 7:39, monitos. No le cambies, estás escuchando El Mañanero en todas partes.
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0: En todas partes, ponte Exa. Estoy leyendo de Exa, lo de Exa, la verdad. Y se me fue lo de Exa.
1: Rómpale, hermano. Así le dijeron y que la rompe.
0: No, pero no. Está cañón lo que está pasando.
1: Y, con la va a romper, pero en el bote, amigos. Pero oigan, estamos de vuelta, son las 7:53. Estábamos escuchando Si se acaba el mundo del Malilla y Dana. Antes escuchamos Miami de Neton Vega junto a Hugel. ¿Qué me está pasando? E iniciamos el bloque con Dance No More de Harry Styles.
0: Oye, también.
1: ¿Quién no está haciendo brujería?
0: También se llama Omar, ¿eh? Edson Omar Álvarez Velázquez. Y o sea, Omar no, tenía que ser Omar, como Omar Bravo, que también está en el bote.
1: Y qué pues.
0: Pobres, las figuras de la hay tres aquí me doy cuenta que los grandes de la Liga MX siempre han tenido a alguien ahí turbio, ¿no? En el Cruz Azul, en mi maquinola, Billy Álvarez, ese hijo de que ojalá y los gusanos se lo estén comiendo bien sabroso. Omar Bravo acusado también en las Chivas por ¿cómo se llama? Violencia de género y acoso, no sé qué tanta cosa tiene este vato. Y Edson Omar Álvarez.
1: Edson N.
0: Edson. Oye, por cuestiones de secuestro y demás, ¿no? Está bien
1: sí,
0: cañón.
1: Sí, está bien cañón este asunto. Pero bueno, luego les platicamos.
0: Esos son nuestros representantes del fútbol mexicano.
1: Sí, en lugar de ir a secuestrar a este periodista, mejor hubiera ido a secuestrar el balón para que el Tala no hubiera tenido que salir y se hubiera cobrado el penal. Bueno, ya, en fin, les quiero contar algo. Y es que ya saben que de repente hacen bromas de que en el 2050 no le vas a poder bajar al baño porque no pagaste tu suscripción a la taza.
0: Claramente, no voy a poder abrir el refri porque chingas, no pagué la suscripción del refri.
1: Pues sabes qué, Fer, ya estamos muy cerca de eso, ¿eh?
0: ¿Sí? ¿Por qué? ¿Qué pasó?
1: Te cuento, esto fue lo que ocurrió en Puerto Vallarta, Jalisco.
0: ¿Qué pasó en Puerto?
1: Una empresa llamada Oceanic Marketing causó una fuerte polémica porque desplegó una embarcación con una pantalla LED gigante para proyectar publicidad comercial frente a las playas y durante los atardeceres de la Bahía de Banderas. O sea, tú tienes que pagar para ver el atardecer, Percho. Casi, casi.
0: Pues, bueno, no pagar, sino que creo que
1: no, más o sea, bien, es como que ya te ponen anuncios donde sea.
0: Más bien, ahí creo que el término sería de que si quieres ver el atardecer, paga para que no veas el anuncio publicitario. Uh-huh. Porque ya no vas a poder disfrutar de los atardeceres en el horizonte en la playa. Porque va a estar esta pinche empresa. Que ¿sabes cómo justificó? Que quien desarrolló la pantalla y no sé qué parte fueron mexicanos.
1: ¡Ay, no!
0: ¡Ay, fíjate gracias! Tú como si no hubiera repente, mexicanos malos.
1: De repente se hizo transparente la pantalla. ¿Tú?
0: Sí, ya de repente ya.
1: ¡Ay, no, qué bonito!
0: Yo que quería ir a despejarme y ver qué soy yo realmente en este mundo. Quería yo ver mi parte etérea, ¿verdad? Reflexionar sobre a qué punto he llegado mientras lloro con una cerveza en la playa viendo sí. El horizonte. Ahora voy a ver Hotel Rivera.
1: Tú con tu trago de licor de dudosa procedencia, porque aparte tú compraste el ticket más barato del hotel.
0: Oye, que hablando de playas, ¿viste también lo que pasó en Nayarit?
1: ¿Qué pasó?
0: Con un hotel.
1: Ay, ¿ahora qué?
0: Ya ves que los hoteles se sienten dueños de las playas.
1: Ah, sí, claro.
0: Que recordemos que
1: hoteles que se construyeron en tierras que le expropiaron a indígenas.
0: Claramente, ¿no? De mexicanos desplazados. Uh-huh. Hay un tipo de concesión que se renueva cada año donde sí tienen ellos el derecho de poder poner camastros y demás y mesas y eso. Se renueva un año, tienen el como derecho de esa parte de la playa hasta donde llega el oleaje. A partir de ahí sí tienen ellos derecho de usar esa zona. Tienen que demostrarlo con esto porque lo tienen que sacar como derecho
1: ¿un
0: de,
1: permiso?
0: De un permiso básicamente que se renueva, nada más es válido por un año, pero eso no significa que un mexicano no pueda pasar por ahí. El mexicano tiene derecho a libre uso de las playas. Uh-huh. O sea, ya si se quieren sentar ahí en el camastro del hotel, ya ahí es distinto.
1: Sí, pero ya puede, ellos, es como cuando pones tú tu silla y cómo se van a sentar
0: sí,
1: ahí.
0: Pero puede hacer uso de. ¿Ah? Entonces hubo unas personas que fueron a jugar voleibol, pusieron una red y demás. Y llegó este hotel a quitarlo, que porque eran dueños de esa parte de la playa. Y se hizo un desmadre donde habitantes, residentes y localidad de ahí fueron a hacer carnita asada, a poner música y a jugar voleibol.
1: Increíble.
0: Todo estaba muy bien hasta que claramente ciertos funcionarios públicos tuvieron que meter su cuchara, ¿verdad? Porque ellos ahora organizaron un partido de voleibol, un partido de fútbol, donde incluso promovían los espacios libres.
1: Mírenme,
0: y demás.
1: Mírenme, yo sí soy la transformación de México.
0: Sí, la transformación de México. Mírenme. Y quien se quejó y subió los videos era una chica que se trató y reunió a todas estas personas y a ella no la dejaron hablar. Porque obviamente quien tenía que verse como el que resolvió, pues era el funcionario público,
1: amiga,
0: ¿verdad?
1: Amiga, así en buena onda, ¿tú eres blanca y eres política? No, ¿verdad? Entonces,
0: no tienes
1: deja
0: voz.
1: deja hablar a los
0: ya
1: adultos.
0: Ya desde por sí cuando eres mujer.
1: Sí, ¿no? Deja hablar a los adultos, ¿eh?
0: Por favor. Pero bueno, así las cosas en las playas, ¿verdad?
1: Sí, qué onda, la verdad es que está muy mal, que incluso en este asunto desde que te cuento de Puerto Vallarta, de Oceanic Marketing, el asunto fue que incluso el alcalde de Puerto Vallarta dijo que nadie dio ningún permiso, cuando ellos dicen que sí tienen permiso. Entonces, o sea, como que ¿quién está por encima de
0: qué pasa? Para los que no saben bien qué onda, esa se cuenta que es como un barcote.
1: Sí.
0: Que tiene una pantallota, se va a poner en el horizonte y va ahí a anunciar cosas.
1: Es como
0: cosa.
1: Tipo esos carritos que ponen como con espectaculares atrás, ¿no?
0: A mí me recordó más Black Mirror. Cuando les ponían contenido explícito a unos participantes en un como reality show. Y si no querían verlo, tenían que pagar para no ver anuncios. Uh-huh. Entonces, como de que quieres ver el atardecer, pues paga para que no se vea el anuncio.
1: Sí, pero ¿dónde están esos mexicanos recios que lo que harían sería hundir el barco?
0: ¿Verdad? ¿Dónde están?
1: No, pero ustedes cómo ven, amigos, estamos muy cerca, peligrosamente cerca, de que sí nos cobren la suscripción a la taza del baño,
0: Sí, de que ya todo,
1: todo
0: es monetizado, ¿no? Ya.
1: Sí, o sea, la gente se enojó porque uno daña el paisaje.
0: Claro.
1: Fue como eso. Porque también, o sea, dijeron que ¿qué tiene que ver una estructura flotante ahí? Porque, pues, barco. Y aparte, porque ya la verdad ya es una mentada, Fercho.
0: Pues
1: que
0: sí.
1: Que todos sean anuncios. O sea, de todo nos quieren sacar dinero. Está bien, el dinero es básico para vivir en esa sociedad capitalista. Pero también hay que tener ciertos límites éticos.
0: Que fíjate que ni es lo que nos han impuesto, ¿eh? Marx estaría muy orgulloso de Puebla. Porque no sé si has visto que hay un tianguis donde existe el trueque.
1: Ay, qué padre.
0: Existe el trueque y van comunidades y personas. Es más, tú como, incluso si no perteneces a esta comunidad, tú puedes ir siempre y cuando todo sea por intercambio. Lleves artículos nuevos, no nada. O sea, por ejemplo, gente que es ajena a eso, lleva por regular ropa o calzado nuevo para hacer intercambio.
1: Pues aquí también hay un bazar donde incluso puedes hacer eso. Tú llevas tu ropa en buen estado, por supuesto, y la intercambias por prendas que estén ahí.
0: No, fíjate. O sea, puede existir el trueque. Hay otra comunidad en México que sacaron su propio dinero.
1: Ay, una
0: que es que lo platico al ratito, sí. Porque sí se puede vivir sin esta situación.
1: Y también esto de cómo se manejan los recursos, la verdad es que no es tanto culpa de a lo mejor nosotros, sino culpa del sistema y de la gente aprovechada.
0: Maldito sistema.
1: Maldito sistema. Pero bueno, vámonos a una pausa. ¿Ustedes qué opinan sobre esto? ¿Les indigna o no les indigna? Cuéntenoslo todo al 351-1640-981.
0: Son las 8 en punto en todas partes.
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0: Y en todas partes, Pontex, estamos de regreso, son las 8:15 de esta mañana. Estábamos escuchando I Just Might de parte de Bruno Mars. Entonces escuchamos My Whole World de Kings of Leon e iniciamos el bloque con Arrópame de nada más y nada menos que el José Madero. ¿Cómo la ves?
1: Pensé que era Alejandro Sanz.
0: Parece, ¿no? Como que de repente como que llegas a una parte de tu vida y te pareces a Alejandro Sanz. Uh-huh. Oye, Percho, el día de hoy es jueves, ¿ves?
1: Hoy es jueves.
0: Sí, y les traigo un proyecto de manualidades, proyecto Art Attack.
1: Ah, me parece perfecto.
0: Sí, y ese sí es un proyecto.
1: Tenemos que tener a un adulto que nos...
0: Un adulto responsable, sí.
1: Ah, bueno.
0: Sí, no lo hagan sin la compañía de un adulto. Y el día de hoy les voy a platicar cómo pueden preparar un licor de fresa casero.
1: Oye, eso me encanta.
0: Por eso les digo que es un proyecto Art Attack, amigos. Esto es para gente que está dispuesta a gastar un poquito más de tiempo. Así que les cuento. Necesitamos 250 gramos de fresas frescas partidas por la mitad. 500 mililitros de vodka o alcohol etílico apto para consumo, por favor. Y almíbar hecho con 250 gramos de azúcar y 250 mililitros de agua. Un caramelo. Uh-huh. Así, tal cual. ¿Qué vamos a hacer? En un frasco de vidrio limpio, vamos a cubrirlas por completo nuestras fresas. Vamos a ponerlas ahí. Y las cubrimos con el vodka o el alcohol. Lo tapamos bien y lo vamos a guardar en un lugar oscuro y seco durante unos 10 a 20 días. Es un proyecto Art Attack.
1: A largo plazo.
0: Ajá. Eso es para, para las personas que piensan a futuro.
1: Ok.
0: Que ya se inscribieron en su Afore. Que están checando sus semanas cotizadas en el IMSS. Gente que piensa futuro.
1: ¿Okay? Si lo preparas hoy, jueves 24, lo podrías disfrutar el 8 de octubre o el 1 uh-huh. de octubre.
0: Sí, sí, sí.
1: ¿Qué día?
0: Pues podría ser el 1 de octubre. Que igual si lo dejas un poquito más.
1: No, el 8.
0: ¿El 8?
1: El 8.
0: Te queda más chido. Queda okay. más perrón acá. Ah, también le tuvieron que haber echado el caramelo. Creo que eso no se los dije, pero se hacen tu caramelo y le echan las fresas y caramelo y el alcohol o vodka. Okay. Ahí. Ahora,
1: o sea, lo va como a macerar, ¿no?
0: Lo vamos a macerar. Esa es una va a ser el proceso de maceración. Ahora, agitamos el frasco de vez en cuando para que todo vaya ahí quedando perrón.
1: Todo se incorpore bien.
0: Para que todo se incorpore, todo quede bien chido. Y cuando ya pasen este tiempo que quedamos que el 8 de octubre, vamos a pasar el líquido por un colador fino y un filtro de café para que se retiren los restos de la fruta. Ahora, vamos a dejar que se enfríe por completo. Lo vamos a por ahí a ya hacernos nuestras bebidas y vamos a embotellar esta mezcla en vidrio. Eso es importante porque no puede estar en otro porque agarra luego otros sabores.
1: Sí, es mejor el vidrio.
0: No queda chido. Y ya si quieres puedes tomarla en ese momento, aunque para que tenga un mejor sabor lo que se recomienda es que te esperes otros de 3 a 5 días.
1: Ok, entonces si el 8, digo el...
0: Podría ser el primero, haces todo este proceso y ya lo dejas otra
1: vez. Ah, y lo tomarías como el 5, el lunes.
0: Ah.
1: El lunes de trabajo en una cantimplora, llevas tu macerado al trabajo.
0: Sí, que esto me agrada porque lo he hecho y sí queda chido.
1: Ajá.
0: Esto me agrada porque luego también hay gente que le gusta emprender con ese tipo de cosas.
1: Uh-huh. Como el refresco artesanal, que a mí me gustaría hacerlo.
0: Oh, por aquí vienen uno que de kombucha, te van a probarlo.
1: ¿Kombuches?
0: No.
1: Guácala, Valeria.
0: No. Hace mucha.
1: Viste que hay una comunidad, no sé en qué país, que hacen agua donde la escupen.
0: No.
1: O sea, muerden el fruto porque es como las uvas que las pisan.
0: Ajá.
1: Para obtener el jugo de esa fruta. Uh-huh. Hay una comunidad donde mastican, no sé si es como un fruto, no sé qué cosa sea, lo mastican y escupen eso.
0: Okay.
1: Para hacer la bebida. Que no se me antoja nada.
0: Es tenerle mucho cariño al que haya hecho la bebida.
1: Sí, demasiado.
0: Sí.
1: Pero dicen que es muy buena.
0: Bueno.
1: Mientras no me digan qué estoy tomando, tal vez lo tomaría. Pero pues bueno, no, me da mucho asco.
0: Yo creo mejor me tomo un refresquito.
1: Sí, pues digo.
0: Digo, ya sé que está mal, pero... Pues bueno.
1: Bueno.
0: Bueno.
1: Solamente por un
0: no, pero refresquito. El de la kombucha es un honguito.
1: Ajá.
0: Que lo puedes poner también para fermentar bebidas y queda como refresco.
1: Ah, ok.
0: Y entonces siempre lo ponen como en botellas de esas de vidrio, pero que tienen como pincitas.
1: Ajá, sí,
0: para
1: claro.
0: que quede bien hermético. Y por lo general las tienen que estar destapando con un montón de cuidado porque sacan el corcho y se bota todo.
1: Sí, llega a explotar.
0: Llega a explotar.
1: Como hoy pero que me explotó el boiler, calentador.
0: Y casi quedas como Alex Intex peluquín. Cuidado, Percho, ten mucho cuidado porque ¿qué va a pasar contigo? ¿Qué voy a decir? Voy a tener que burlarme de ti.
1: Sí, ¿verdad?
0: Sí, y también si yo me quedo pelón un día de esos, también tú.
1: Pues,
0: eso no, sí, si, no, ¿verdad? Si no me sentiría un poco como desplazada.
1: ¿Qué está pasando con Fer? ¿Por qué no se burla de la gente?
0: O sea, decir de que, ay, me veo tan fea que ni Fercho se está burlando de mí.
1: Oye, no soy tan burlón.
0: No. Vámonos a una pausa, amigos, a las 8:20. Quédense con nosotros, seguimos por aquí un ratito más en el Mañanero, así que no se vayan de despegar de la frecuencia.
1: Puros prejuicios.
0: Ya, está bien, Fercho, ¿no es verdad? Vámonos a una pausa.
1: En todas partes.
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0: todas partes, Pontex. Estamos de regreso, 8:34 monitos ya de esta mañana de jueves.
1: Ay, se antoja como algo de bebida, Fercho, yo digo.
0: Sí, ¿verdad? ¿Cómo que se te antoja?
1: Como un ponche con piquete.
0: Ay, sí está rico.

0: Llega el reestreno que a Vale le encanta, que ya compró sus boletos para ver Avengers Endgame Bonus Infinity Vision.
1: Claro que sí, me gusta mucho ver esas películas para darle más dinero a Marvel.
0: Oye, pues llega este reestreno que cuenta con unos minutos adicionales y que conecta ya de manera directa con lo que va a ser Avengers Doomsday. Por si te interesa, si eres parte de los que sí les late todo esto de los superhéroes de Marvel, pues dense. Yo me esperaría plataforma, sinceramente. Sí, para en esta ocasión me esperaría plataforma, muy seguramente va a llegar. Así que, pero
1: y si quieres son, ir a disfrutar, son unos minutitos realmente.
0: Son creo que de 10 a 12 minutos sí, adicionales.
1: Es la misma historia, entonces yo creo que ya, pues sí. ya chole.
0: Sí. Llega El Corazón de la Bestia. Esta tiene garantía, pero no sé.
1: Está un poco dudosa. Yo también la veo un poco dudosa desde el tráiler, como que
0: yo la veo dudosa por el tráiler.
1: Mucho de lo mismo.
0: Sí. Tras un aterrador accidente aéreo, el oficial de Fuerzas Especiales James Palmon, interpretado por Brad Pittin, y su perro de combate Odín quedan varados en lo profundo de la naturaleza salvaje de Alaska. Juntos se ven obligados a librar una brutal lucha por la supervivencia contra los elementos del aclamado cineasta David Ayer. Heart of the Beast, es un intenso thriller de aventura que explora el vínculo irrompible entre un hombre y su mejor amigo, un perro. También por ahí aparece J.K. Simmons y Anna Lambe como en el reparto. Okay. Corazón de la Bestia. No sé, también es que a mí el trailer no me cautivó.
1: No, la verdad no me cautivó mucho de lo mismo, ya sabemos. Va a ser una peli que le va a ir bien. ¿Por qué? Porque tiene un perro.
0: Sí, ¿verdad? Vende.
1: Y está Brad Pitt también, ¿no? ¿Verdad?
0: Pero... sí, y también sale el perro de Brad Pitt.
1: Sale el perro de Brad Pitt, sí, que ya es tan perro que no lo quieren sus hijos. Y a todos se quitaron el apellido. Pero bueno, en fin, también está por ahí disponible aún algunas pelis muy interesantes. Una que se me hace chida, fíjate que es la de La Isla Olvidada.
0: Ajá.
1: Y esa se me hace padre, me gustaría mencionársela. Y es de dos mejores amigos se quedan varados en el místico mundo de Nacali, donde su último escape podría costarles la vida compartida de recuerdos. Son amigos, es una película animada, tiene una animación como bastante como acá moderna.
0: Tipo
1: chavo. Tipo como Into the Spider-Verse.
0: Sí, como la de El Gato con Botas, la última.
1: Ajá, sí.
0: Dicen que está muy chida, esta peli.
1: Dicen que
0: la
1: está
0: trama.
1: Padre. Y ahí, por ahí, esas son algunas que ya estaban estrenadas, pero siguen. También está Coyote vs. Acme, que pensaban que ya como voy a llegar a plataformas que ya sí iba a salir de cines, pero no, sigue todavía ahí.
0: Okay.
1: Esta también, una que a Fercho casi no le gustó, la de Resident Evil Noche Cero.
0: Está buena, vayan a verla.
1: Esta también, Vértigo 2. Muerte, me parece que esa sí es nueva.
0: Esta sí es estreno, si quieres te comento un poquito de esta. Uh-huh. Durante una peligrosa escalada en el monte Wan en Tailandia, dos escaladoras quedan atrapadas en miles de metros sobre el suelo, donde las alturas vertiginosas, la exposición extrema y las pocas probabilidades de sobrevivir convierten en cada instante en una lucha por mantenerse con vida. Es una película de suspenso y están protagonizadas por Harry Slater, Arsema Thomas y Tom Brittany. Vi el tráiler, se ve interesante, se ve palomera.
1: Se ve
0: palomera.
1: Sí, que oye, también para los amantes de la animación está Guardianes del Museo 2, Los Tesoros de Egipto, que va de lo siguiente. Han pasado 2 años desde que se salvó el Hermitage y se robó la Mona Lisa. Maurice, el ratón, sueña con nuevas hazañas. Vicente y Cleopatra han adquirido 2 gatitos inquietos y también anhelan aventuras. ¿Tengo contexto de qué onda con esta peli? No, pero si ustedes saben qué onda, pues vayan a ver. Es la parte 2, así que no me digan, ay, es que no la entendí. Es la parte 2.
0: Nos platican qué onda, porque no vi la 1.
1: Ándale, y ya también estamos bastante cerca, Fercho, de que salga Digger, esta peli también donde tuvieron que envejecer a Tom Cruise para interpretar a un personaje de su edad.
0: Oye, qué onda, ¿no? Es que Tom Cruise sí está bien en forma, este vato.
1: Sí, qué onda.
0: Está bien papazote.
1: Ay.
0: Y sigue interpretando.
1: ¿Sientes cosas de chica?
0: No, se me hace atractivo.
1: Ah, ok.
0: Pero, la neta, hay que reconocerle a este vato, muy en forma físicamente, y aparte sigue haciendo sus escenas de acción él solo.
1: Sí.
0: La neta que, digo, dejando a un lado su cienciología, ¿verdad? Y sus cosas de sectas bien raras, pero sí se la rifa.
1: Sí, la verdad que se la rifa. Entonces hay que reconocer su trabajo. También ahí está cerca de que llegue esta peli, la de Verity, de la sombra de un engaño, de Anne Hathaway. Ajá. Anne Hathaway anda como bien chambeadora últimamente, ¿eh?
0: Oye, y en plataformas van a llegar varias series interesantes. Por parte de Prime Video va a llegar ya en octubre Carrie, esta adaptación ahora en serie del libro de Stephen King. Y también en va a llegar American Horror Story en Disney Plus.

0: 2. Una nueva temporada de American Horror Story.
1: Ya parece Grey's Anatomy, que también tuvo un montón.
0: Sí,
1: ¿no?
0: Tiene un montón. Recordemos que estas son independientes. Cada temporada puedes verla sin necesidad de ver las demás. Está llamativa e interesante, ¿eh? He de admitir que me llamó la atención. No he visto, nada más vi la primera temporada hace como en el 2011, creo, ¿vale? No,
1: ya llovió.
0: No me acuerdo en qué año salió, pero hace un, creo que estaba The Walking Dead, se estaba estrenando.
1: No, hombre, de verdad. The Walking Dead también, una serie de esas como que
0: larguísimas,
1: duraron mucho,
0: y spin-off,
1: ¿no?
0: También un montón.
1: Oh, basta.
0: Basta ya, pero. ¡Basta ya!
1: Ya.
0: Ay, es que es jueves.
1: Mañana es viernes de rola acá, para. De traer pura en la playlist, pura dolida.
0: Me parece perfecto. Oye, vámonos a una pausa, son las 8:40, enseguida regresamos, no le cambies, en todas partes.
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13: Gracias a la estimulación temprana, Natalia Lafourcade aprendió a tocar el piano, la guitarra, la flauta y el saxofón.

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1: En todas partes, Pontexto, estamos de regreso, 8:56. Valeria, estate sosiega. Estate sosiega. Hoy estoy utilizando pura palabra rimbombante.
2: Sí, oye, ya andas como que viene así, es bien elegante.
1: ¿Cuál elegante? Estoy escuchando, estoy usando palabras como pichicato, como tullido, como poquitero, como chisguete. Y cosas así el día de hoy.
2: Oye, oye, estás como que muy intelectual.
1: ¿Sí, verdad?
2: ¿De dónde sacas tanta elocuencia tus palabras?
1: Leo mucho. ¿Sí? Y escucho música de Alex Intec.
2: Oh, no, entonces sí eres bien intelectual. ¿Tú también defendiste a Alex Intec?
1: Leo, La Rata con Tiner.
2: Ah, ok, ok,
1: y escucho música de Alex Intec.
2: Oh, no, sí te he visto leer libros muy interesantes.
1: ¿Cómo se llama este vato de los poemas? Memo Villegas, ¿cómo se llama este?
2: No, el Quetzal, ¿no?
1: Quetzal,
2: ¿no? Sí, no, últimamente te he visto leer libros muy interesantes.
1: Lo sé.
2: Sí, libros feministas, libros sobre
1: claro,
2: mujeres.
1: De mujer
2: sobre mujeres
1: empoderada.
2: Poderosas, sí, sí, sí. Me sorprendes, me sorprendes, ¿eh?
1: Oye, estamos de regreso y ya nos vamos.
2: Sí, ya nos vamos. De hecho, amigos, espero que se hayan pasado a gusto por aquí con nosotros un rato, que hagan el proyecto Art Attack que les dejé de tarea. Y el
1: sí
2: día de
1: antoja,
2: mañana,
1: ¿eh?
2: Se antoja, ¿eh? La verdad que sí está muy rico. Yo he hecho tepache y queda chido.
1: A mí no, bueno, nunca lo he intentado, pero siento que no me va a salir.
2: Pero o sea, ya ves que dicen que en el vidrio, que para que tenga el sabor neutro, yo lo hice en un garrafón de agua. Entonces, pero sí me quedó, así quedó perro, sí quedó chido.
1: Ok, ¿te creo?
2: Sí,
1: sí. Sí te creo.
2: Sí. Bueno, tomé ayer, así
1: pues. No todo cruda, ¿no?
2: Ando toda cruda. No, gente, pero sí, quedan chidos, prepárenlo y nos cuentan qué onda. El día de mañana los esperamos a las 6 de la mañana por aquí a través de la frecuencia naranja. Yo regreso con ustedes a las 10 de la mañana en Vibra Explosiva. Fercho por ahí nos va a estar acompañando a lo largo del día en la ruta del Examóvil, pero por ahora se quedan en reconexión con JF para que se acuerden de esos momentos cuando qué, Fercho, cuando tenían cabello.
1: Cuando Alex Intec hizo la de Sexo, Pudor y Lágrimas.
2: Ajá.
1: Y sí, estaba chida.
2: Y no era un hombre con brote psicótico.
1: No, ni todavía no acosaba niños en Londres. No.
2: O bueno, todavía no sabíamos.
1: No, no sabíamos.
2: Cuando se acuerdan de esos momentos cuando ustedes estaban viviendo la vida y Alex Intec estaba ligando a su esposa menor de edad.
1: Ah,
2: pero bueno,
1: antro.
2: cosas que pasan en la vida. Nos vamos el día de hoy, los dejamos con JF Reconexión, 8:58 en todas partes.
1: Ponte Exa, bye.
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todas partes, ponte Exa FM. Ya llegamos muy sensuales, ¿no? Como mini de mucho. Ah, ¿cómo no? Sí, sí, sí. Bueno, ahí estamos. Buenos días, buenos días, buenos días. Yo soy JF, el Javier Franco, y te saludo feliz, contento, lleno y pletórico de buen pedismo en esta maravillosa mañana de jueves. Jueves 24 de septiembre del 2026. Es el 267º día del año, o sea, es el 267. Y le quedan 98 días a este 2026. Bienvenidos todos, qué bueno que nos acompañan, qué bueno están aquí con nosotros. Este jueves pletórico de buen pedismo. Así es el día, así estamos y así nos la vamos a llevar de aquí y hasta las 10 de la mañana. ¿Te parece? ¿Es buena idea? Bueno, vamos a ir a la música. Ay, tengo ganas de empezar con música de manera puntual y muy rápida. La verdad, la verdad. Te voy a dejar algo de 1994 porque el día de hoy la pregunta es: ¿a qué sonaba 1994? ¿Eh? ¿Lo recuerdas? ¿Recuerdas esto? No, hombre. Fue una joya. 9 de la mañana con 5 minutos y medio. Yo regreso después de la canción para platicarte algunas conmemoraciones del día de hoy. Y tenemos recuerdo, tenemos música, tenemos anécdota, tenemos datos curiosos del día en la música y muchas cosas más. Así que quédate con nosotros. Esto es Reconexión del 98.1. Yo soy JF Javier Franco y en todas partes, ¡Pontexa FM!

En todas partes, Pontex AFM, Lamento Boliviano, canción que los Enanitos Verdes lanzan en 1994, pero, la canción originalmente se grabó 8 años antes. 8 años antes se grabó la canción. La había sacado originalmente una banda argentina que se llamaba Alcohol Etílico. Y ya para 1994 los Enanitos Verdes la retoman y le llaman El Lamento Boliviano, porque se llamaba originalmente como una roca, Lamento Boliviano. Entonces terminaron los Enanitos Verdes porque dejarle Lamento Boliviano nada más. 9:13 a.m. Antes de eso, de septiembre de 1994, aparece este sencillo de la banda irlandesa The Cranberries, del álbum No Need to Argue. La canción se llama Zombie. Fíjate que no fue casualidad que fuera en ese momento la canción más ruda, más rugosa, más espinosa del disco, de la discografía de los Cranberries, por esa guitarra semidistorsionada y todas estas cosas, porque es un grito de protesta al final de cuentas. La canción se inspira en un hecho en Belfast. De ahí se genera, de un suceso en Belfast, y Dolores O'Riordan se la arma la rola, y es un éxito mundial. Y la neta es que sí fue bastante interesante el desarrollo de la rola en su momento. Celebraciones y conmemoraciones del día. Hoy es Día Mundial de la Investigación contra el Cáncer. Busca crear conciencia sobre la importancia de apoyar la ciencia para aumentar la supervivencia. Es el Día Mundial del Cáncer de Tiroides. Destaca la necesidad de un diagnóstico oportuno. Es el Día Mundial del Gorila. Una jornada dedicada a la protección y conservación de esta especie. Es el Día Mundial del Buen Vecino. Seamos buenos vecinos, porque el día promueve la solidaridad y la convivencia pacífica en las comunidades. Háganlo, llévense bien con el vecino. Y el vecino no necesariamente significa el vecino de tu casa, de la vivienda. También tu vecino en el trabajo, el que se sienta a un lado, los vecinos de alrededor de la chamba, todos. Hay que llevarse bien todos, yo digo. Un día como hoy, pero en 1964, se transmitió por vez primera la serie de televisión La Familia Monsters, producida por la cadena estadounidense CBS. Fíjate, una familia de desadaptados, monstruos clásicos que viven en una mansión muy peculiar. Fue la respuesta. Ay, es que no me acuerdo si fueron primero los Monsters y después los Locos Adams, o primero los Locos Adams y después los Monsters, pero uno fue en respuesta del otro. Sí, así. Uno por la ABC y el otro por la CBS. Bueno, 9:16 a.m. En 1982, en la Ciudad de México, se inaugura el Museo Nacional de las Culturas Populares. Todo eso sucedió de repente un día como hoy, y es un día como hoy. 9:16. El recuento de Pontexa.

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1: 24 de septiembre de 1993, el baterista original de Guns N' Roses, Steven Adler, aceptó un acuerdo extrajudicial de $2.5 millones. Adler había demandado a la banda alegando que la habían obligado a firmar contratos injustos y que sus problemas de adicción fueron exacerbados por el estilo de vida del grupo. El acuerdo puso fin a una de las batallas legales más tensas del rock de los 90.
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2: 24 de septiembre de 1966, un joven prodigio de la guitarra llamado Jimi Hendrix llega a Londres procedente de Nueva York. Su representante, Chas Chandler, lo descubre cuando toca en clubs de Greenwich. Hendrix logra triunfar en el Reino Unido.
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Ponte, a ver, cállate, cállate. Ponte XFM. Acá. Me encanta cuando los callo así de ¡cállate! Bueno, ahí estuvo la canción que se llama, efectivamente, Hips Don't Lie, a cargo de doña Shakira Isabel Mebarak Ripoll. Ella nos regaló Hips Don't Lie, una canción del año 2005, genial y maravillosamente. Así que ahí te encargo para que, pues, te quedes un rato. Oye, tengo... Ah, bueno, antes de eso, la gasolina con Don Daddy Yankee, una canción que nos llegó del año 2004 y que la neta, padrino, ahí fue cuando nos dimos cuenta que la música venía ya a ocupar un lugar distinto a lo que estábamos acostumbrados, a lo que nos tenía acostumbrada la industria discográfica. Ahí fue cuando nos dimos cuenta que algo distinto, nuevo, sí novedoso, sí revolucionario, venía. Que no a todos les gusta, no, pero llegó y fíjate que ha tenido más durabilidad que otras corrientes musicales que se han dado en los últimos 20 años, por lo menos, y que el reggaetón o el urbano sigue ahí sigue, seguirá dando lata, padrino, ahí seguirá dando lata. 9 de la mañana con 33 minutos. Linda Louise McCartney, su apellido de soltera era Eastman. Sí, Eastman de las cámaras fotográficas Kodak. Ella, Eastman. Ella nace en Scottsdale, Nueva York, el 24 de septiembre de 1941. ¿Por qué pongo la canción esta de los Wings o de Paul McCartney? Porque esta canción se la dedicó Paul McCartney a su esposa Linda Louise McCartney. Por eso, simple y sencillamente. Bueno, ella fue una intérprete musical, compositora, activista en favor de los derechos de los animales, autora y fotógrafa estadounidense. Escribió libros de cocina vegetariana y fundó la Linda McCartney Foods Company, una compañía de cocina vegetariana que tuvo mucho éxito en los Estados Unidos y en el Reino Unido. En 1969 se casó con el miembro de los Beatles, Paul McCartney, con quien más tarde fundó el grupo Wings. Bueno, de hecho, Paul McCartney empezó una carrera como solista después de los Beatles. De repente agarra a algunos músicos de The Pretenders y arma The Wings. Y le dijo a su esposa Linda, ven a tocar con nosotros. Y ella le dijo, oye, pues yo no tengo experiencia en este asunto de la música. No importa, eres mi esposa y lo puedes lograr. ¡Vamos! Y sí, al principio sí recibió críticas bastante fuertes porque no tenía ninguna formación musical, pero con el tiempo se convirtió en una tecladista muy respetable, formando parte de The Wings. Así es, lamentablemente, el 17 de abril de 1998, Linda McCartney nos abandonó. Adelanta su viaje y nos deja con las ganas de seguir disfrutando de su presencia. ¡Vamos! Ando de un filósofo el día de hoy. Bueno, pues ahí está, hoy cumpleaños de doña Linda Louise McCartney, o Linda Louise Eastman McCartney, murió con el apellido McCartney, y ahí está. Y te voy a dejar una canción, no de Linda McCartney, no de Wings, no de nada de eso, una canción que ya escuchaste, una canción a cargo de doña Camila Cabello, junto con John Thaw. La canción que te voy a dejar, tú la conoces, y la cantas, y la bailas, y la dices, y más. Esto se llama Habana. 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
1: 24 de septiembre de 1988, The Hollies obtienen el número 1 en el UK Single Charts con He Ain't Heavy, He's My Brother, después de que la canción fue utilizada en un anuncio de cerveza para la televisión del Reino Unido. La canción es original de 1966.
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8: 24 de septiembre de 1991, fecha mítica en la música, coinciden tres lanzamientos fundamentales en el rock. Nirvana lanza Nevermind, La Maldita Vecindad y Los Hijos del Quinto Patio irrumpen con El Circo, y Red Hot Chili Peppers aparecen con su Blood Sugar Sex Magik.
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Gran rol a cargo de Don Drake. Aquí en Exa FM, el álbum se llamaba Views del año 2015. De ahí nos traemos la canción Hot Line Blink. Qué cosa tan maravillosa, qué cosa tan sensacional. Decimos todos, viva, viva. ¡Oh! ¡Ay! ¡Oh, sí, padrino! 9 de la mañana con 48 minutos en Exa FM. Dentro de las curiosidades escuchábamos que se estrenaron 3 discos un día como hoy en 1991, 3 discos muy importantes. La trifecta perfecta, o cómo se llamaba, el trinomio cuadrado perfecto. Mira, si usé el trinomio, después de todo, yo decía un día más sin usar el trinomio cuadrado perfecto. Hoy lo usé. Este es el trinomio cuadrado perfecto de la música. Nevermind es el segundo álbum de estudio de la banda estadounidense de grunge o Nirvana, publicado el 24 de septiembre de 1991, producido por Butch Vig, sí, el mismo de Garbage. El líder de la agrupación, Kurt Cobain, trató de hacer música fuera de los límites restrictivos de la escena grunge de Seattle, aprovechando la influencia de grupos como Pixies y su uso de la dinámica de canciones ruidosas y calmadas con grandes composiciones y grandes sonidos, como por ejemplo esto que escuchamos como fondo, que es una joya que se llama Come As You Are, ¿no? Ah, bueno, padrino. El Circo es el segundo álbum de estudio de la banda de rock ska mexicana La Maldita Vecindad y Los Hijos del Quinto Patio, lanzado al mercado el 24 de septiembre de 1991. En el mes de septiembre del 2016, con el resurgimiento de los discos de vinilo y celebrando los 25 años de la publicación de este álbum, fue la relanzado en dicho formato, o sea, se en vinil, en la serie Latinoamérica en vinil de Sony Music. Forma parte de la lista de los 100 discos que debes tener antes del fin del mundo, publicado en 2012 por la misma disquera. O sea, ¿qué te puedo yo decir, padrino? ¡Wow! Y el que completa este trinomio cuadrado perfecto es Blood Sugar Sex Magik, quinto álbum de estudio de la banda estadounidense de funk rock Red Hot Chili Peppers, lanzado el 24 de septiembre de 1991, producido por Vic Robin. Fue la primera grabación de la banda lanzada por Warner Brothers Records. Los estilos musicales de Blood Sugar Sex Magik difieren notablemente de las técnicas empleadas en el álbum anterior de los Chili Peppers, que se llamaba Mother's Milk, y contiene un pequeño uso de riffs de guitarra de heavy metal. El disco incorporó insinuaciones sexuales, referencias a las drogas y a la muerte, y temas como la lujuria y la exuberancia. Pero el funk rock aquí es donde explota con los Red Hot Chili Peppers, definitivamente. ¡Oye! La neta, este disco a mí me vuela la cabeza cada que lo escucho, que me pongo a escuchar a los Chili Peppers y me reencuentro con este disco. Padrino, es una joya. Es una joya. Fíjate que te voy a perder ya, no, mejor vamos a lo que sigue porque no tenemos tiempo. 9:51. 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No More Lonely Nights es el título de esta power ballad escrita e interpretada por el cantautor y músico inglés Paul McCartney. La canción fue incluida en el álbum Give My Regards to Broad Street de 1984. La balada se lanzó el 24 de septiembre de 1984. Y en la guitarra, porque hay un puente de guitarra bastante amplio en esa guitarra, está Don David Gilmour, el mismísimo que viste y calce y que toca la lira en Pink Floyd. Ese mismo es quien nos toca la lira en esta canción maravillosamente, en un requinto glorioso. Too Late for Goodbyes es el primer sencillo, el segundo en los Estados Unidos, del álbum debut de estudio de Julian Lennon, hijo de John Lennon. El álbum se llamaba Balut. El primer sencillo en Estados Unidos fue Balut y después fue Too Late for Goodbyes, allá en el lejano 1984. Contó con la armónica del Javier Franco. Ah, no, del Jan Toots Thielemans, perdón. Es que me emociono con la armónica. Y fue un éxito que alcanzó el top 10
llegando al número 6 en la lista de sencillos del Reino Unido en noviembre del 84 y al número 5 en la lista a Billboard Hot 100 a finales de marzo de 1985. La cara B, llamada Big Mama, ha sido descrita por Lennon como un semi-hard rock. Esta canción, Tourette for Good Vibes, es un reggae sincopado. Así me suena, como un reggae sincopado. Oye, ya nos vamos, gracias. Gracias por sintonizarnos, gracias por habernos acompañado esta mañana sensacionalmente gloriosa y sensacional. Oye, Pablito Altero, muchísimo gusto en saludarte. Abrazo hasta mi terruño, hasta el Tehuacán, Puebla. Saludos, carnal. El rolón de los Rejo Chili Peppers, obviamente es un rolón que se llama Give It Away, Give It Away, Give It Away Now, Give It Away. Bueno, 9 de la mañana con 50. Ya vámonos. Y te voy a dejar esta rola para que la disfrutes y la goces y la cantes y la bailes y todo lo que quieras. Me despido con Kumbala de aquel álbum El Circo de la Maldita Vecindad. Ya me voy. Yo fui, soy y seré JF, el Javier Franco en todas partes. ¡Pontexa FM!

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17: Y en todas partes, ponte Exa. ¿Cómo están, amigos? ¿Cómo se encuentran en esta mañana de jueves? ¿Qué están haciendo aparte de disfrutar de este día que de verdad y que ya sabe como a fin de semana? Por supuesto que sí. Pásenle, relájense, siéntense, quédense por aquí porque el día de hoy les traigo bastante contenido que seguramente les va a encantar. Así que no se lo pueden perder. Así que, verán, ya también ya saben. Si se quieren comunicar aquí a cabina conmigo, lo pueden hacer al 351-1640-981. También lo pueden hacer a través de nuestro Instagram, @exazamora, para que no se pierdan de absolutamente nada de esta estación naranja. Yo soy Elizabeth Paulino, me presento con ustedes, ya son las 10:02 y yo los voy a estar acompañando desde este preciso momento hasta las 12 del día. Les traigo muchísimas cosas, les traigo por ahí unos ejercicios para que no nos autoexijamos tanto, que no seamos como así tan duros con nosotros mismos y que si los pones en práctica seguramente va a cambiarte toda tu química del cerebro. También el día de hoy te cuento, hay unos tips porque se han estado dando a conocer algunas estafas por teléfono celular. Entonces hay que estar muy atentos y por eso te voy a platicar. Te traigo como siempre la pregunta del día y te cuento que se celebra y se conmemora en esta fecha. Así que quédate por aquí, ya vete por ahí desayunando, ve por ahí empezando tus actividades diarias, que yo no me voy a ningún lado más que aquí quedarme contigo. Así que vamos a comenzar con esta vibra explosiva de jueves. Vámonos con un poquito de música. Escucharemos esto de parte de Ariana Grande, que se llama Hate That I Made You Love Me. Por supuesto que sí. Así que vámonos con esta rola. Yo enseguida regreso contigo, porque recuerda que apenas le estamos encendiendo la mecha a esta vibra explosiva. En todas partes, ponte Exa.

0: Y en todas partes, Pontix, ¿cómo están, gente? Estamos de regreso, ya son las 10 con 15 minutos de esta mañana. Estamos escuchando mismo equipo de parte de los Claxons. Antes escuchamos Mil Años de parte de Matisse. Iniciamos el bloque musical con Hater I Made You Love Me de Ariana Grande. Con eso estamos por aquí, gente, ya inaugurando esta vibra explosiva de jueves 24 de septiembre. Y el día de hoy, así rapidísimo, les traigo, ¿qué creen, gente? Les traigo un ejercicio para que no sean tan autoexigentes ni se traten mal el día de hoy. Por favor, ahí les encargo que todos vamos a ponerlo en práctica y ahí les va. Y es el registrar cómo te hablas. He platicado acerca de que esto de la autoexigencia a veces como que nos hace actuar de una manera muy, muy dura con nosotros mismos. Entonces, haz una lista de esas cosas que te dices o que tu parte autoexigente te dice cuando algo te sale mal o cuando algo no te sale como tú esperarías, no necesariamente mal. Después, léela y vamos a hacer el experimento de ejercicio de preguntarte cómo te sientes después de leerlo y también pregúntate si le hablarías de esta manera a alguien que quieres, a alguien a quien le tienes estima. Si lo harías, pues ahí chécate, porque qué persona tan grosera eres. Si no, pues bueno, trata de mejorarlo y trata de modificar la manera en que te hablas a ti mismo. Ese es mi único consejo de jueves para que la que dejes por ahí en tu mente, para que lo reflexiones. Y mientras tanto, vámonos a una pausa. Regresando te traigo la pregunta del día. Quédate por aquí conmigo en todas partes. 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

0: Sí, en todas partes, Pontex, estamos de regreso, ya son las 10:31 de esta mañana. Seguimos por aquí con más Vibra Explosiva a través de la frecuencia naranja, a través del 98.1, por supuesto que sí. Estábamos escuchando Dance Teoría de parte de Madonna. Antes escuchamos Mi Amor, colaboración de Steve Aoki junto a Nampa Básico. E iniciamos el bloque con Pompas de Jabón de Gloria Trevi, la canción favorita de Fercho Ríos, que por cierto, tanto le interesó esta rola que ya anda por acá comunicándose con nosotros desde la ruta del Examóvil, así que vamos por allá contigo, Fercho, ¿dónde andas allá soleado?
1: ¿Y qué tal, Valen? En todas partes, Ponte Exa, comenzamos la ruta del Examóvil el día de hoy. Ya me encuentro ubicado aquí sobre la calle Jacaranda, casi esquina con Caoba, aquí en el bosque, en la ciudad de Jacona. Por si andan por esta zona, cáiganle, por acá los voy a andar esperando, cáiganle por su calque exacta. Recuerden que con ella adherida a su vehículo participan en dinámicas y promociones bastante chidotas, donde se pueden llevar premios y regalos bastante chidotes también, así que por acá voy a andar, por acá los esperamos y ya lo sabes, en todas partes, Ponte Exa.
0: Excelente, pues vayan por allá con Fercho Ríos para que se lleven su calca exacta y cuando haya por allá promociones o algo, no se los vayan a perder y no vaya a ser pretexto para que no les den nada, ¿eh? Ojo con eso. Así que bueno, continuamos el día de hoy con esta Vibra Explosiva mientras ustedes se deciden entre sí ya ponerse sus chanclitas e ir corriendo para allá con el Examóvil, pues yo les traigo pregunta del día. Así que el día de hoy necesito que demuestren que son personas muy leídas, muy estudiadas, muy capaces y muy potentes de sus mentes. Y me cuenten, me platiquen, ¿por qué sentimos que la comida no nos sabe a nada cuando tenemos la nariz tapada por una gripe o un resfriado? ¿Por qué será esto? ¿Será por la opción A? ¿Por qué los medicamentos para la gripe bloquean temporalmente las papilas gustativas de la lengua? ¿Será por la opción B? ¿Por qué el 80% de lo que llamamos sabor es en realidad el olor de la comida procesado por la nariz? ¿O la opción C? ¿Por qué el cerebro apaga el sentido del gusto para ahorrar energía mientras combate la enfermedad? ¿Tú cuál crees que sea la opción correcta? Cuéntamelo 351-1640-981, pues para que vayas demostrando que tú eres el que más las puede o la que más las puede. Y también ya sabes, aquí se vale mentir por convivir. Si no te sabes la respuesta correcta, tú manda la que tú quieras, que más adelante yo te cuento qué onda con esa increíble incógnita. Así que mientras lo vas pensando, vámonos con algo de música. Vamos a escuchar esto que es de parte de Leon Leiden junto a Patti Cantú y se llama A las 3. Disfrútala mucho y quédate por aquí conmigo a través de esa frecuencia. No te vayas a ir, en todas partes, Ponte Exa.

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2: 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Gracias al éxito de sus primeras producciones discográficas, Pablo Montero logró un hito internacional al ser invitado a cantar música ranchera directamente para el presidente de los Estados Unidos en una gala celebrada dentro de la Casa Blanca en mayo de 2001.

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Martes Pontix, estamos de regreso, amigos. Seguimos por aquí a través de la frecuencia naranja, escuchando la mejor música, por supuesto que sí, viviendo la vibra explosiva. Estábamos escuchando Si Me Hubieras Llamado, de parte de las Hashtags. Escuchamos Caer y Levantarse, de Pedro Capo, e iniciamos el bloque con Moving to the Sun de Ultranate, Email Angel y Hugel. Con eso estamos de vuelta. Y el día de hoy tenemos pregunta del día, por supuesto que sí, así que si ustedes gustan y quieren responderla, háganlo mandando su mensaje aquí a cabina al 351-1640-981 o a través de nuestro Instagram @exazamora. La pregunta es la siguiente: ¿por qué sentimos que la comida no nos sabe a nada cuando tenemos la nariz tapada por un resfriado? ¿Por qué será? ¿Será por la opción A? ¿Porque los medicamentos para la gripe bloquean temporalmente las papilas gustativas de la lengua? ¿Será por la opción B? ¿Porque el 80% de lo que llamamos sabor es en realidad el olor de la comida procesada por la nariz? ¿O la opción C? ¿Porque el cerebro apaga el sentido del gusto para ahorrar energía mientras combate la enfermedad? ¿Cuál crees que sea la opción correcta? Manda tu mensaje o manda tu carta aquí a Penosores número 80, por si ya, mira, eso de la línea ya no tienes. Así que por ahí manda tu respuesta. Igual ya sabes, se vale mentir por convivir, porque más adelante yo te voy a decir la respuesta correcta a esta increíble incógnita del mundo narizesco. Claro, claro, sí, con eso. Así que bueno, vamos a continuar el día de hoy. Quiero platicarte algo serio. Y es que, bueno, es algo bastante común. No sé si a ti te haya pasado o nada más a mí, yo por eso digo que es común. Pero ha pasado que te han llamado por teléfono, nadie te responde y tú te quedas así como de que, ¿entonces para qué me marcan? Bueno, pues fíjate que eso lo tomó Kaspersky, una empresa de ciberseguridad que ahora pues estuvo investigando y alerta a la población sobre esta forma que podría ser extraña, pero que es una forma de estafar. Y que la verdad es que con un simple hola puedes tener bastantes problemas. Ok, también aquí hay que aclarar algo. Y es que esas llamadas también pueden deberse a sistemas automatizados, a que nada más así ponen tu número a ver si contestas o algo así. Pero en algunas ocasiones pueden ser utilizadas por ciberdelincuentes para recopilar tu información, y esto les permite posteriormente lograr algunos engaños. Así que hay que tener algo de cuidado. Esta empresa que te comento te estaba platicando que incluso unos segundos de interacción sirve para confirmar que tu número está activo. Te puede ayudarles a ellos también identificar los horarios en los que tú respondes y puede obtener pequeñas muestras de voz, ¿ok? Pero tampoco no entres mucho en alerta, no te me pongas muy así, porque te voy a explicar bien esto. El hecho de haber contestado una llamada y haber hablado por segundos puede aportar información valiosa, porque bueno, o sea, puede ser como que tu acento le dé pistas sobre la región y el origen de la víctima, también características en general y cositas así. Además, con esos avances de la inteligencia artificial, la voz es un dato biométrico

0: México y se puede utilizar en tu contra para que te estafe. Entonces, por eso lo que podríamos hacer es, pues, en primera, evitar contestar llamadas de desconocidos y tampoco devuelvas de inmediato la llamada solamente por curiosidad. Si ya respondiste al teléfono, procura que quien te esté llamando hable primero. Ahora, segundo paso y también muy importante, y es bloquear esos números sospechosos. Mejor evita futuros contactos. Los ciberdelincuentes pueden realizar varios intentos antes de conseguir que una persona interactúe con ellos. Y también recuerda que las llamadas de urgencia siempre van a apelar al sentido de urgencia. Entonces hay que siempre mantener la calma y colgar inmediatamente. Por ahí yo te paso un tip que yo tengo. No puedes seguirlo, ¿no? Yo por ahí tengo chip que no tiene alada de aquí. Entonces, ¿qué hago? Pues si me llaman de una alada de aquí de Zamora, contesto, si no, no. Y así me he evitado bastantes problemas, debo decirlo. Pero más que nada, si tú pues no quieres que me dé tu número de teléfono, muchos apenas salvaron su número de teléfono de que se los habían bloqueado. Entonces, yo te recomendaría que más bien, pues como que digas, ¿sabes qué? No voy a contestar ningún número desconocido. Si alguien le das mi número, platica, dile a tus conocidos. Si alguien le das mi número para alguna emergencia, que me manden mensaje primero, si les puedo yo contestar. Y así te evitas mejor de varias cosas. Mejor ya no que estamos con ese tipo de situaciones. Porque incluso con paquetería, ya sabéis, este tipo de cosas donde solamente te piden como que aceptes algo y con el solo hecho de decir sí, acepto, estoy de acuerdo, cosas así, han llegado a incluso secuestrar teléfonos. Así que, ojito con esto, hay que tener precauciones, pero también, o sea, si no estás en ese tipo de situación, tampoco te me vayas a poner así todo estresado o estresada, ¿ok? Así que con esto vamos a una pequeña pausa. Regresando te cuento por ahí qué es lo que se celebra o se conmemora en esta fecha, así que no te me vayas a ir, quédate por aquí, no te despegues de la frecuencia naranja en todas partes, ponte Exa.
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0: partes, Pontex. Estamos de regreso, amigos. Seguimos por aquí a través de la frecuencia naranja viviendo esta vibra explosiva de jueves. Ya casi fin de semana, ya casi quincena, ya casi Navidad y ya casi Año Nuevo. Estábamos escuchando My Body Isn't Ready de parte de Summer. Antes escuchamos Asignatura Pendiente de Kany García y Ricky Martin. E iniciamos el bloque musical con Guantes Puestos de La Gusana Ciega. Con eso estamos de regreso, amigos. Seguimos aquí a través de la frecuencia con esta vibra explosiva. Y oigan, el día de hoy tenemos pregunta del día, así que si ustedes quieren responderla, pues entonces cuéntenme. ¿Por qué sentimos que la comida no nos sabe a nada cuando tenemos la nariz tapada por un resfriado? La opción A es porque los medicamentos para la gripe bloquean temporalmente las papilas gustativas de la lengua. La opción B, porque el 80% de lo que llamamos sabor es en realidad el olor de la comida procesado por la nariz. O la opción C, porque el cerebro apaga el sentido del gusto para ahorrar energía mientras combate la enfermedad. ¿Tú cuál crees que es la opción correcta? Manda tu mensaje al 351-1640-981. Y oigan, por acá está ya en la línea telefónica Fercho Ríos desde la ruta del Examóvil, así que vamos contigo, Fercho, ¿dónde estás?
1: ¿Qué tal, Vale? En todas partes, Pontex. Seguimos por acá en la ruta del Examóvil, sigo acá en la bella Jaconita. En este momento me encuentro ubicado en la colonia El Bosque, estoy sobre la calle Eucalipto, esquina con Escaramuza y Eucalipto, aquí en el bosque, en la ciudad de Jacona, para que se lancen por su calca exacta. 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Así que láncense, por acá los voy a estar esperando. Sigan disfrutando de la mejor música a través del 98.1 en compañía de Vale y su vibra explosiva. Y en todas partes, Ponte Exa.
0: Bueno, pues ya lo escucharon, ya saben dónde se encuentra por allá Fercho Ríos para que vayan a hacerle compañía. Y por supuesto, exijan su calca exacta, vayan con toda la prepotencia que les permita su bello cuerpo. Y mientras van preparándose, mientras se ponen sus tenis con mejor suela antiderrapante, vámonos con algo. Y es que el día de hoy les quiero platicar que se celebra o se conmemora en esta fecha. Así que pon atención, porque el día de hoy, que es jueves 24 de septiembre, es el Día Mundial del Gorila. ¡Claro que sí! Y es que esto es algo preocupante, porque los gorilas están desapareciendo de la tierra. Cada vez quedan menos y todo a causa de la caza furtiva, de la pérdida del hábitat. Por eso, cada 24 de septiembre se dijo que va a ser el Día Mundial del Gorila. Esto para que creamos conciencia sobre el problema que supondría la desaparición de esos magníficos animales. Aquellos que tienen suerte viven en lugares protegidos como parques nacionales y también en algunos otros lugares, por supuesto. Pero no es el caso de todos. Entonces, por eso es importante que vayamos conociendo sobre estas dificultades que viven. Porque, bueno, ya como te comentaba, ¿no? A los ejemplares adultos los cazan para vender su carne a restaurantes de lujo, para rituales también. E incluso a las crías las venden vivas para distintos fines. Además, también ya sabes, deforestación, que es un problema que afecta a muchísimas especies. Todo esto a consecuencia de la tala de árboles, porque quieren extraer madera. También ahí perjudica a su hábitat la minería, la extracción de gas, la extracción de petróleo, todo esto. Entonces hay que crear conciencia, amigos, hay que recordar que el día de hoy es el Día del Gorila para que pues siga viviendo esta preocupación entre todos nosotros. Por acá tenemos mensajito, por acá, a ver, déjenme checo, de Rosy Guzmán. Hola, Rosy, ¿cómo andas? Dice, hola Liz, lindo día, la opción 3 a tu pregunta. O sea, ¿tú crees que la opción 3 es la correcta o quieres que te repita las opciones? Bueno, te digo la pregunta de nuevo para que todos los que estén escuchando el día de hoy manden lo que crean que sea la respuesta correcta, porque regresando vamos a platicar sobre esto. La pregunta del día es, ¿por qué sentimos que la comida no nos sabe a nada cuando tenemos la nariz tapada por un resfriado? La opción A es porque los medicamentos para la gripe bloquean temporalmente las papilas gustativas de la lengua. La opción B es porque el 80% de lo que llamamos sabor es en realidad el olor de la comida procesado por la nariz. Y la opción C, porque el cerebro apaga el sentido del gusto para ahorrar energía mientras combate la enfermedad. Manden por ahí su mensajito, les repito el número en cabina, 351-1640-981. También pueden comunicarse comunicarse aquí conmigo a través de nuestro Instagram, @exazamora. Con esto dicho, vámonos a una pausa, amigos. Quédense por aquí conmigo. Regresando, vamos a conocer cuál es la respuesta a esta pregunta del día. Así que quédense por aquí conmigo en todas partes. 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
9: Durante los ensayos de su segundo disco, los integrantes de la banda Kabá arrugaron la hoja con la letra de la calle de las sirenas y la tiraron al bote de la basura porque les daba pena y les parecía demasiado infantil. Su equipo de producción los convenció de rescatarla, asegurándoles que sería un parteaguas en su carrera.

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todas partes, Pontex. Estamos de regreso, son las 11:33. Estábamos por acá escuchando esta canción de Yuridia. Que bueno, ahora sí te la paso, ya es jueves. Ya, ahora sí me voy a permitir escucharla, pero con así con una buena caguama en la mano. Claro que sí. Esto que se llamó Eres Mi Nada. Antes escuchamos Perfect Man de Teddy Swims e iniciamos el bloque con Stupid Song de Olivia Rodrigo. Con eso regresamos y el día de hoy les recuerdo que tenemos pregunta del día, así que si ustedes gustan responderla, todavía pueden hacerlo. La pregunta es, ¿por qué sentimos que la comida no nos sabe a nada cuando tenemos la nariz tapada por un resfriado? Opción A, ¿por qué los medicamentos para la gripe bloquean temporalmente las papilas gustativas de la lengua? Opción B, ¿por qué el 80% de lo que llamamos sabor es en realidad el olor de la comida procesado por la nariz? Y la opción C, ¿por qué el cerebro apaga el sentido del gusto para ahorrar energía mientras combate la enfermedad? ¿Cuál será la opción correcta? A ver, por acá dicen que terminación 8246 dice que la respuesta correcta es la opción B. ¿Será esto correcto? No lo sé, ustedes cuéntenme, manden su mensaje al 351-1640-981. Que bueno, de hecho ya tienen como un segundo para mandar la respuesta que crean correcta, porque en este momento pues yo se las voy a decir. Así que vamos a ello, vamos a platicar de este asunto. Y es que la respuesta correcta a esta pregunta es precisamente la opción B. Claro que sí, la opción B. Por acá dice mensajito, dice, los sensores que tienen el vínculo con el gusto se encuentran en los nervios olfatorios. ¿Será esto verdad? Te lo platico. Y es que bueno, gusto primero que nada, hay que entenderlo como lo que detecta la lengua. Las papilas gustativas solamente pueden, o se dice que pueden solamente, identificar 5 sabores básicos, que serían dulce, salado, ácido, amargo, y también el que sería el umami. Así, así. Que esta teoría se ha debatido bastante. Según yo, esto se dice que más que nada no es cierto, pero ya ves que luego había que nos enseñaban esto de que ciertas partes de la lengua podían saborear cierto tipo de sabores y que ahora dicen que eso no es verdad. Yo confío en esa teoría, así que cada quien puede hacerlo. Pero el sabor como tal es algo más complejo, es una experiencia más compleja. Esto combina, digamos, lo que la lengua saborea, lo que nuestra nariz huele y lo que la boca siente, o sea, la temperatura de la comida, la textura, en fin. El olfato aporta aproximadamente el 80% de los matices de esta experiencia, lo que nos da como más que nada esta experiencia religiosa. Entonces, cuando comemos, los alimentos liberan moléculas, aromas dentro de la boca. Cuando masticamos y tragamos, el aire caliente de nuestra boca empuja esas moléculas hacia arriba, lo que hace que viajen por la parte posterior de la garganta. Eso llega a la cavidad nasal y se le conoce como olfato retronasal. Ahí, cuando ya están las moléculas en esta parte, lo que pasa es que activan los receptores olfativos. El cerebro fusiona esta información con la de la lengua para crear el sabor real de un alimento. Entonces ahora así es como tú sabes si

0: el paso del aire. Como resultado, las moléculas de olor no pueden llegar a los receptores olfativos. Nuestro sentido del gusto, nuestra lengua, sigue funcionando perfectamente, por lo que sí puedes notar que una sopa está salada, un limón está ácido, todo lo normal. Pero, como pierdes la vía retronasal, te quedas sin todos esos matices, o sea, como que vas, le pierdes esa complejidad al mundo. Y por eso te sabe como todo insípido, todo es como que muy X, el sabor es muy X, falta como esta interpretación que hace nuestro cerebro y por eso llegamos a esa sensación de que la comida es insípida o que no sabe a nada, de eso se trata. ¿Qué onda? ¿Ya lo sabías? ¿No lo sabías? Cuéntamelo al 351-1640-981. Yo les doy permiso de que utilicen esta información para hacer alguna conversación, para ligarse a alguien, para hacerse el interesante en algún lado, porque sí funciona, ¿eh? Sí funciona. A mí me encantan los datos curiosos porque puedes hacer como que una conversación que estaba perdida, la puedes hacer algo increíble. Así que yo les dejo ese dato curioso. ¿Qué opinan? Cuéntenmelo. Mientras tanto, vámonos a una pausa. Son las 11:38 en todas partes. 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

0: Y en todas partes, Pontex, estamos de regreso, amigos. Seguimos por aquí a través de la frecuencia naranja. Estábamos escuchando por acá Heard de Leon Leiden, Macario Martínez y Jake. Antes escuchamos Source of Life del Top Love e iniciamos el bloque con Yo Era Poesía de Den Muñoz junto a Alejandro Sanz. Con eso regresamos, amigos. Aunque ya ni por mucho tiempo yo ya me estoy despidiendo de ustedes, pero antes de hacerlo, vámonos por allá con Fercho Ríos, que anda perdido en algún lugar en Zamora y Jacona con la ruta del ExaMóvil. ¿Dónde andas, Fercho?
1: Todas partes, Ponte Exa. ¿Cómo andamos, Vale? Yo por acá, seguimos en la ruta del ExaMóvil. Ya me encuentro ubicado sobre la calle del Toreo, esquina con Alejandreño, Alejandreño y del Toreo, aquí en Jaconita, muy cerquita de la colonia El Bosque. Para que se lancen, si andan por esta zona, busquen el camioneta naranja, exijan la calca exacta. Recuerden que con ella adherida a su vehículo participan en las dinámicas y promociones que tenemos para ustedes aquí en el 98.1 de tu FM, donde te puedes llevar premios y regalos bastante chidos. Así que si andan por esta zona, cáiganle, por acá vamos a andar un ratillo y ya lo sabes, en todas partes, Pontexa.
0: Bueno, pues ahí está, ya lo saben, para que vayan corriendo para allá con Fercho Río, los que están por allá de Jacona, y se lleven su calca exacta, lo saluden, le lleven un agua o lo que ustedes gusten. Y así que con esto, pues yo ya me despido, amigos, yo me voy en este jueves, pero los espero el día de mañana a través de la misma frecuencia exacta. A los más madrugadores, desde las 6 de la mañana ya estoy por aquí junto a Fercho Ríos en el Mañanero, y a las 10 de la mañana comenzamos con esta vibra explosiva, porque tenemos que cerrar la semana bien, como se debe. Los dejo en la compañía de la sopa de Sofi, tu sopita favorita, para que les haga la mejor sopa para la tarde. Más al rato también llega Carlos Hernández con su escape nocturno, así que el día de hoy, como todos los días, tenemos contenido fino, elegante, y de verdad esta que no te quieres perder, está luxury todo esto. Así que vámonos del día de hoy, los dejo con rola, con algo de parte de Carlos Saur, que se llama Es Muy Cobarde. Total, si nos vamos a poner tristes, pues de una vez. Así que con esto me despido, soy Elizabeth Paulino, espero que tengan un fantástico día, un explosivo jueves, y los veo el día de mañana a través de esta misma estación exacta. En todas partes, Ponte Exa.

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1: En todas partes, ponte Exa. ¿Cómo están, banda? Oigan, les saluda con un gusto, un placer. Y muy buenas a Son Sofía Dom, tu sopita favorita. Y te doy la bienvenida a este tu programa, La Sopa. Ya son las 12, en efecto, las 12 con 2 minutos de este jueves 24 de septiembre del 2026. Y oigan, raza, el día de hoy venimos bastante animados. Y es que la receta hoy, chicos, me está dando un hambre, porque es de las más deliciosas. También por ahí te traigo más temitas interesantes. Y es que nada más y nada menos, ¿qué está pasando en redes sociales? Está en tendencia varias cosas, entre ellas Karina Torres y Yair se ganaron el pase directo a lo último de nada más y nada menos que la Casa de los Famosos, a la final. También por ahí te traigo pues todo el show que está sucediendo con Jessi y Joy, ya que están funando a Jessi. Sorprendentemente, para quienes no sepan quién es quién, pues bueno, Jessi es el varón, es el hermano, Joy es la chica. Entonces, pues bueno, por acá te voy a dar un pequeño resumen de toda la situación y por qué lo están funando, entre otras cosas más. También hoy has visto los cepillos dentales eléctricos, ¿convendrá o no convendrá comprarlos? ¿Nos quita la flojera? ¿Mejora la higiene bucal? Pues bueno, por acá yo te platico todo esto para que tú no te tengas que estar rompiendo la cabeza diciendo si funcionará o no. Sopa, si tú tienes opiniones de esto, lo puedes mandar al número en cabina 351-1640-981. Vamos a iniciar con buena música. Iniciamos con David Guetta y Bebe Rexha. Nos traen Sad Girls para esta tarde, así que vámonos directito y sin escalas con estos guapísimos que nos traen los recuerdos de por allá de los 2010. Nos vamos con Sad Girls y recuerda, en todas partes, ponte Exa.

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Estamos de regreso, chicuelos, por acá en La Sopa. Iniciamos la tarde con buena música. Nos recibe Favorite Dream de Alex Warren. También escuchamos Sabor a Ti de Alex Fernández, el novio de México, digo yo. Iniciamos con Sad Girls de David Guetta y Bebe Rexha. Y con 12 con 11 minutos de esta tardecita de jueves, les traigo un delicioso pozole blanco. Así como lo escuchas, y es que ya comimos pozole rojo, yo creo que algunos hasta pozole verde, pero ay, chicos, yo soy fan, miren, se me hace agua la boca del pozole blanco. Y es que pues esto es un caldo de origen prehispánico, obviamente, y su nombre viene del náhuatl pozoli, que significa espumoso o hervido, y existen diversas versiones. Pero en esta ocasión nos vamos a ir con uno blanquito, así que anótame los ingredientes, esto es aproximadamente para 6 personas, así que ya tú sabes qué va a hacer con esto. Vámonos con suficiente agua, si tienes el garrafón seramente 00 de agua, pues córrele a comprar más. También ocupas media cabeza de ajo, necesitas 250 gramos de cabeza de cerdo, 250 gramos de pulpa de cerdo, cebolla al gusto finamente picada para servir, rábano al gusto para servir, un limoncito obviamente y cantidad suficiente de tostada de maíz, un secreto que yo te comparto, un delicioso chicharrón. ¡Uy, chicos! Con eso mira el plus perfecto. También vas a necesitar 500 gramos de maíz pozolero, media cebolla, 250 gramos de espinazo de cerdo, salsa al gusto, lechuguita, orégano, chile piquín, tomillo y hoja de laurel. Y ahora sí, vámonos con la preparación, chicos. Y es que en una olla con agua hirviendo vas a cocer el maíz con el ajo y la cebolla y las yemas de olor hasta que reviente el grano, alrededor de 50 minutos aproximadamente. Agregamos la carne de cerdo y la sal y cocinamos a fuego bajo durante una hora o hasta que la carne esté suave. Retiramos la carne y sobre una tabla cortamos en pequeños trozos o la desmenuzamos. Y ahora sí, servimos el pozole con la carne en un plato hondo con cebolla, lechuga, rábano, orégano, limón, chile piquín y nuestra tostada de maíz junto con nuestro chicharroncito. Y miren, ¡ay, chicos! Hasta se me hizo agua la boca. La verdad es que es demasiado delicioso esto. También un tip sopita, puedes usar el maíz ya precocido. Esto acelera pues la cocción del pozole y lo puedes encontrar en cualquier supermercado. Así que bueno, ay, no es que les digo, esta agua se me hizo. Pero bueno, coméntame tú qué opinas. ¿Tú has probado el pozole blanco? Fíjense que yo he visto que mucha gente no lo ha probado o no sabe como cuál es como tal. Y me genera curiosidad, ¿tú lo has probado? Coméntamelo por ahí, número en cabina 351-1640-981 o a través de nuestro Instagram, @exazamora. Vámonos con una rola, oigan, para seguir en buen humor. Vamos a irnos con algo de Kenia Oz. Esto se llama Flores. Hay una pequeña pausa. Regresamos con más temas. No te despegues. 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
6: Antes de ser famosa, la cantante e influencer Yeri Mua trabajaba en la madrugada maquillando clientas para eventos.

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0: 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Estamos de regreso con más música exquisita.
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0: Es Pontex, estamos de regreso, chicos, por acá, nada más y nada menos que en la sopa. Y nos recibe BTS con eso que se llama Swim. Oigan, breaking news por ahí, y es que la presidenta Claudia Sheinbaum dijo que probablemente también Stray Kids, quienes van a venir a México, vayan a ingresar al Palacio Nacional. Así que, ¿qué opinan? Por ahí las ARMYs dicen, esa historia ya se contó, pero yo siento que está, pues bien, ¿no? Está chido, bueno, es una noticia bastante interesante. Pero bueno, ¿qué? Continuando con la buena música, escuchamos a Xavi, este artista, con Tus Manos en la Oscuridad, e iniciamos con Dance No More de Harry Styles. Y chicos, como ya es costumbre, como es tradición por acá en tu cabina favorita Exa FM, vamos a irnos directito y sin escalas con Fercho Ríos en la ruta del Examóvil para ver qué está haciendo, dónde está, cómo se encuentra. Así que Fercho, ¿dónde andas, compadre, en esta tarde de jueves?
1: ¿Y qué tal, Sofi? ¿Cómo andamos? Oye, por acá yo en la ruta del Examóvil. Se siente bochornito, pero está nubladito, está a gusto. Así que láncense. Yo sigo por acá en la colonia Buenos Aires. Es la colonia Buenos Aires. Estoy sobre la calle 16 de septiembre. Es casi esquina con la calle Argentina, aquí en Jaconita. Por si andan por esta zona, busquen el camionetón naranja. Exijan la calca exacta. Recuerden que con ella adherida su vehículo. Participan en dinámicas y promociones bastante chidotas, donde se pueden llevar premios y regalos bastante chidos también. Así que por acá los voy a andar esperando. Sigan disfrutando la compañía de Sofi, ya lo saben, en todas partes. ¡Ponte Exa!
0: Ya saben por dónde andan en estos momentos, así que córrele que te me vas por la ruta del Examóvil para que te lleves tu calca exacta. Fíjense que el día de ayer yo iba ahí caminando, iba ahí en una moto, y justamente vi una calca de en todas partes Pontex y yo me sentí muy feliz, me hace verlos felices con su calca exacta. Pero bueno, también el día de hoy les traigo un consejo de señora chiquita, así que prepárense, abran oído, porque si tú eres de los que guarda los envases de vidrio y dice, sopa, ya no sé qué hacer con ellos, ¿por qué no los lavas bastante bien y los utilizas para almacenar? Así como lo escuchas, y es que los frascos de vidrio son recipientes seguros y duraderos, además de sostenibles, para conservar y organizar todo tipo de productos. Por ejemplo, tiene pues la parte de que el vidrio no reacciona químicamente con los alimentos ni libera sustancias nocivas o químicos que hagan daño. También pues conservan de sabor y aroma demasiado bien, ya que al ser un material no poroso, no absorbe ni transfiere olores o sabores o colores, manteniendo intactas las propiedades originales del contenido. Es 100% reciclable de forma infinita, sin perder calidad ni pureza, además de ser reutilizable en múltiples ocasiones. Es impermeable también, ya que bloquea eficazmente el paso de la humedad, el aire y otros gases, por lo que ayuda a prolongar la vida útil de productos almacenados, además de que resiste a la temperatura, soportando tanto temperaturas altas como bajas, permitiendo su uso en el refrigerador, congelador, microondas o para calentar alimentos. Además de que, pues, si tú eres de los que dice quiero que se vea todo estético, pues también tiene una estética bastante chida. Ojo aquí al dato, hay algunos que pues pueden reutilizar envases como de mayonesa, de todo este tipo de cosas, y que ayudan bastante, mientras que otros que pues sí los tienes que comprar, pero ojo al dato, no todo es tan caro. Por ejemplo, hay algunos que vienen ya como toppers, otros que vienen así. Esto yo recomiendo utilizarlos para la comida, ¿ok? Para la comida que quieras refrigerar. Si tu sal, si tu pasta, todo viene como con cierto empaque o así, no hagas un desperdiciadero, porque de nada va a servir que agarres y hagas compra o uso de lo sostenible que tiene el frasco de vidrio, si vas a estar comprando para rellenar nada más y tirando esa bolsa de plástico. Así que utilízalo más que nada como para comidas o ese estilo de cosas, o a menos que compres a granel. Así que bueno, ¿tú qué opinas de esto? Fíjense que a mí me gusta demasiado toda esta parte de los frascos de vidrio. Siento que es una parte demasiado bonita, demasiado sostenible, y que pues sí te puede ayudar bastantito. Así que bueno, yo te dejo el dato, te dejo la cosa para que lo veas. Coméntame si tú lo utilizas. Número en cabina 351-1640-981. Vámonos a una pequeña pausa, chicos. Regresando seguimos platicando de más temas. Te traigo lo que estoy viendo en redes sociales, así que no te despegues la frecuencia naranja. 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

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Estamos de regreso, chicos, por acá en La Sopa. Te recibe con un gusto y un placer Sofía Dom, tu sopita favorita. Y nos recibe también Karol G con Jude Anis y Judelin, perdón, y Rubowski. Oigan, ¿por qué no se ponen nombres tan raros? Cuídense que se llama Baby Wow. También escuchamos Chiquita de Camilo. E iniciamos con Respirar de María José. Camilo sacó un disco demasiado bonito, oigan. De verdad, a mí me enternece demasiado. Camilo, como que me da ternura, no sé, pero bueno. Oye, chicos, les traigo la cucharada exacta del día de hoy. Y es que una casa ordenada reduce preocupaciones invisibles. Reduce ese sentimiento de decir, voy a llegar y va a estar todo desordenado. O el hecho de decir, es que los trastes están sucios, ya no se les va a quitar la grasa, voy a tener que comprar más jabón, etc. Créeme que una casa ordenada sí te hace sentir más en paz, más relajado, más tranquilo, te diría yo. Así que ponte nada más a hacer una cosa. Una cosa, o sea, que digas lo básico, tender la cama, lavar los trastes, comer yo, desayunar algo, obviamente prioridades. Y también pues a lo mejor tender la cama, no sé si lo dije, creo que sí. Pero bueno, o sea, tender la cama, lavar trastes, recoger y una barridita rápida y ya quedó. Así que bueno, esa es la recomendación que tu sopa te da para que tengas una preocupación menos, una casa ordenada y estés a gustísimo en tu chamba. Y no estás pensando en es que quiero llegar y recoger y hacer y no me va a dar tiempo y tal. Vamos a calmarnos y a relajar ese cerebro. Y pues bueno, chicos, veme comentando tú qué opinas acerca del cepillo dental eléctrico. Coméntamelo por ahí, número en cabina 351-1640-981 o a través de nuestro Instagram, @exazamora. Y para que también andes más tranquilo, más a gusto, vámonos con una rola en estos momentos. Y es que, ay, chicos, no hay por qué estresarnos, o sea, realmente hay que relajarnos demasiado. Vámonos con esta rola de René que se llama Nunca Tristes, para que no te me pongas triste si dices, sopa, es que hoy no recogí, es que la verdad hoy no me dio chance de tender la cama. No pasa nada, no pasa

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8: La cantante veracruzana Yuri fue la primera mujer latinoamericana en conseguir discos de oro en Europa.

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0: en todas partes, Pontex. Estamos de regreso, chicuelos, por acá en La Sopa. Ya es la 1:30 de esta tardecita. Y Lucero nos trae esta rola que se llama Fuertes Declaraciones. Fuertes Declaraciones hizo su hija, oigan. No sé si vieron que subió un TikTok por ahí con unas amigas y se ve un cuadro gigante, pero gigante de Lucero, de verdad, se los juro, gigante. Y le empezaron a hacer memes de que, pues, ella era su mayor fan. Mientras que otros decían, es la casa de Mijares. Entonces, pues bueno, también escuchamos Dolce Vita de Belinda y Dana e iniciamos con Pedacito de Mi Corazón de Siddhartha. Y chicos, ¿cómo está el clima? Porque yo veo que se nubla, que se pone el sol, entre otras cosas. Ahorita estamos a 29 grados, sensación de 28. Probabilidad de lluvia hasta las 6 de la tarde, así que tome sus precauciones, mayormente a eso de las 3. Así que bueno, ahí te dejo el dato. Tú decides si te llevas tu pariaguas, dirían por ahí, o no. Y bueno, chicos, vamos a platicar de si compramos o no nuestro cepillo dental eléctrico. Nuestro cepillo eléctrico, ese famosísimo cepillo que veíamos de niños y decíamos, oh my god, que da vueltas y que se mueve y que vibra y que no sé qué tanto. Y que también está bien caro, ¿eh? O sea, no está tan barato. Está en 263 el más baratito y el Pro Max, como si fuera celular, está en 584. Y pues bueno, como tal, este cepillo de dientes eléctrico utiliza movimientos automáticos rápidos como la vibración o rotación para eliminar más placa bacteriana que un cepillo normal. Hay algunas características principales, por ejemplo, pues existen modelos sónicos de alta vibración y rotatorios oscilatorios. También tiene temporizador, ya que la mayoría incluye un aviso de 2 minutos con intervalos de 30 segundos para cambiar de cuadrante, o sea, de parte de los dientes. También tiene un sensor de presión, alerta o reduce la velocidad si presionas demasiado fuerte para proteger el esmalte de las encías y las encías, y pues hay diferentes marcas. Ahora, hay consejos de uso, que si colócalos a 45 grados, que si haces un cepillado sin esfuerzo y que si el mantenimiento de este cepillo pues es cambiar el cabezal cada 3 meses, ya que no es desechable, o sea, literalmente pues es justamente como para evitar esas cosas. Ahora, ¿lo compraríamos o no? Yo siento que no, chicos, ¿qué pasa? O sea, ¿por qué? ¿Qué crimen hemos cometido? Mucha gente sí lo utiliza, no sé si algún dentista nos está escuchando por ahí y diga que sí lo recomiendo o no. Yo siento que es un poquito innecesario, o sea, si sabes lavarte los dientes, creo que no necesitas un cepillo eléctrico, pero a lo mejor, pues, si te quieres ver acá bien vintage, bien cyberpunk, posiblemente. Así que bueno, ¿tú lo has utilizado? Fíjense que yo no recuerdo haber conocido a alguien que lo utilizara. Creo que algún familiar en algún punto, pero pues nunca vi como tal. Estos cepillos, hay algunos que tienen pues su centro de carga, otros que traen para las pilas, entonces pues como que van variando los modelos, obviamente de ahí también varían demasiado pues los costos. Les digo, los baratitos sí cuestan como 200 y tantos, otros que sí ya cuestan 1500, otros que cuestan casi 2000, o sea, depende de qué tanto desees tu salubridad bucal, pero pues bueno. Yo la verdad es que no siento que sea algo tan necesario, es un gasto un poquito más egocéntrico, más que va al ego, más de decir, ay, es que yo tengo un cepillo dental eléctrico. Siento que mientras tengas una buena higiene bucal, vayas al dentista y todo perfectísimo. Pero bueno, coméntame tú qué opinas, número en cabina 351-1640-981. En esta ocasión no lo compramos, no damos nuestro dinero al capitalismo de esta manera. Y pues bueno, vámonos a una pequeña pausa, chicos. Regresando, seguimos platicando. Queda el pilón de esta tarde, así que te invito a que te quedes y también a que nos sigas en redes sociales, en Instagram como @exazamora. Y ahora sí, nos vamos a ir a la pequeña pausa. Regresamos con más chismecito, más sopa en esta tarde. Y recuerda, en todas partes, ponte Exa.
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0: En todas partes, Pontex. Estamos de regreso por acá en La Sopa. Y regresamos con esto que nos canta Sarah Larson. Esto que se llama Stay the Side junto con Pink Farnes. Donde escuchamos Click, Estoy Jisoo. E iniciamos con Hey Dada Make You Love Me de Ariana Grande. Y pues bueno, chicos, seguimos por acá un ratito más. Y te tengo el piloncito del día de hoy. Y es que nada más y nada menos que nunca te falte motivo para volver a empezar. Y pues bueno, vámonos con la última conexión con el ExaMóvil. Vámonos a conectar inmediatamente para ver por dónde anda Fercho Ríos en esta tarde y que puedas disfrutar de una calca exacta. Así que Fercho Ríos, ¿por dónde andas en esta tarde?
1: Hey, Sofi, en todas partes, Ponte Exa. Seguimos por acá en la ruta del ExaMóvil. Yo me encuentro ubicado sobre la calle 16 de septiembre, prolongación 16 de septiembre, casi esquina con Madero, Madero con prolongación 16 de septiembre, muy cerquita aquí de la colonia San Pablo, en la ciudad de Jacona, para que se lancen. Si andan por esta zona, busquen el camionetón naranja, exijan la calca exacta. Recuerden que con ella diría el vehículo. Participan en dinámicas y promociones bastante chidotas, donde se pueden llevar premios y regalos bastante chidos también. Así que si andan por esta zona, por acá las vamos a andar esperando en la ruta del ExaMóvil. Sigan disfrutando de la compañía de Sofi, ya lo sabes, en todas partes, Ponte Exa.
0: Así que ya saben, chicos, por dónde anda para que vayan corriendo por su calca exacta. Y pues bueno, en esta bellísima tarde yo ya me voy despidiendo. Fue un placer acompañarte, pero no sin antes decirte que tengas cuidado porque ya se nubló más feo. ¿Cómo es posible? También síguenos a través de redes sociales. Ya te pasé nuestro Instagram, @ExaZamora, YouTube como XFM Zamora y la página 100% oficial www.xfmzamora.mx. Y pues bueno, también os puedo escuchar a través de TuneIn Radio. Tú dirás, ¿en dónde, Sopa? Pues nada más y nada menos que en pues TuneIn Radio, como XFM Zamora 98.1. Y vámonos con una rola para despedirnos el día de hoy. Nos vamos a despedir en este jueves con algo bastante chido. Y os estoy hablando que nos vamos con Lit Killa, también con Emilia, Tiago, Duki y pues más ahí, que nos van a deleitar con eso que se llama Los del Espacio. Nos vamos con esta rola, de ahí una pequeña pausa y regresamos con los Exa Hits. Así que vámonos en estos momentos con Lit Killa. 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
12: La luz solar tarda 8 minutos y 17 segundos en llegar a la Tierra.
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0: Catriel, Paco Amoroso, Pink Panthers, Sexy Magic. Piso 21 y Micro TDH. Segunda cita. Cyrus, let's get married.

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0: ¿Cómo están? Bienvenidos a MBC Deportes. Aquí estamos listos para llevarle lo mejor de la información deportiva. Mucho que platicar. Empieza a cerrarse el camino ya de la presentación de la selección mexicana. Sí, Colombia este 26 de septiembre en Baltimore. Perú el 29 de septiembre en Harrison, New Jersey. Estados Unidos el 3 de octubre en Glendale, Arizona. Y Chile el 6 de octubre en Los Ángeles, California. Atención, porque de los 26 futbolistas que tiene Rafa Márquez, 17 son los que se conservaron de alguna otra forma de cara a lo que será o lo que era la pasada Copa del Mundo. Penosamente hay bajas. El caso Alan Cervantes, que a inicio de semana partió. Ayer César Montes, también Dagoberto Espinosa, que va a incorporarse. Y evidentemente, pues otros más que hoy tendrán alta o posible baja después de presentarse algunas lesiones. Platicaremos al respecto. También hablaremos, sí, en nuestra segunda hora del Cruz Azul contra Toluca, porque hay parón de la fecha FIFA, pero la Liga MX no se detiene y me parece un partido bastante atractivo con Cruz Azul, que está en la cuarta posición, Toluca, que es primero hasta el momento. Esto sería el sábado a las 4:50. Pinta interesante, porque al terminar el partido se ligaría la presentación de Rafa Márquez con la selección mexicana. Hablaremos de ello. Y por supuesto, ayer aquí lo comentaban, sí, por la tarde estaba partiendo ya el que fue el último seleccionador mexicano, que es justamente Javier Aguirre. Ya está con el Valencia. Vamos a ver cómo le va. La verdad es que él tiene esa capacidad de sacar adelante a equipos pequeños. El Valencia no es tan pequeño. La última vez estuvo al frente del conjunto de Osasuna. Increíble. Increíblemente llegó como jugador a los Osasuna, fue también entrenador al inicio en su carrera como entrenador de los Osasuna y después partió de ahí y ahora va con el conjunto murciélago. Platicaremos también de ello y el inicio de la semana 3 de manera inmediata de la NFL. Platicaremos al respecto y por supuesto una cantidad enorme de partidos que hay, porque inició justamente la Nations League en Europa y este duelo, caramba, que nos tuvo un poquito al hilo de la banca. Después de vivir la Copa del Mundo, Países Bajos contra Alemania, estrenando a sus dos entrenadores. Noruega, que le pega tres goles por dos al conjunto de Dinamarca. Portugal, que sale con victoria, 1-0. De todo esto estaremos platicando. Anónimos, ¿cómo estás?
1: ¿Cómo te va, Carlos? Qué gusto saludarte.
0: Sí, muy Alan Lara, por supuesto.
1: Ahí estamos, quita, por favor, silencio. Ahí estamos, ya. Ya presenté Ultratumba directamente. Mucha información
0: ni
1: en
0: le
1: el
0: queda,
1: mundo
0: ¿verdad?
1: Casi ya se ha enfocado. Ya está, Sar. Sí, fin. Ya lo vamos a platicar. Reportó el Vasco Aguirre, llegó después de 10 horas de vuelo a España, llegó a Valencia por la madrugada de nuestro país, lo hizo en la mañana del territorio español y algo importante, así del aeropuerto directamente viajó a la ciudad deportiva, se trasladó. Ya dirigió su primera práctica al frente del conjunto.
0: Tenía ganas de regresar.
1: Sí, no descansó. Prácticamente hizo poco, de acuerdo a los reportes, obviamente va llegando. Simplemente vigiló la práctica ya de la mano de su cuerpo técnico y, por supuesto, mucha expectativa. Ya lo decíamos, será hasta el 11 de octubre cuando arranque su actividad en contra del Racing de Santander. Y el tema de selección mexicana, Carlos, Gaby, que ya estaremos desglosando, pues muchas bajas, pero lo importante... Dos de los hombres lesionados, Santi Jiménez y Jeremy Márquez, van a hacer el viaje,
0: salen hoy.
1: Y van a ver cómo se recuperan de aquel lado.
0: Ojalá, pareciera que después del análisis con los médicos determinaron que te podrían hacer el viaje. Gaby Fernández de Lara, ¿cómo estás? Te bajaste hasta con el volante.
2: Corriendo, sí, de la zona de pits directo. Ay, el tráfico está terrible, hay una marcha o algo. Pero bueno, estamos aquí muy felices. Son bien marchados aquí en la Capirucha. Pero feliz de estar aquí con ustedes para platicar de deporte. Todo esto que comentan, también pues analizar, sería bueno, ¿no?, un poquito de Colombia, que ellos también están en una reestructura después del Mundial, tienen bajas como el caso de James, en fin, entonces ¿a qué se va a enfrentar México? Y bueno, pues en las Grandes Ligas Toronto ya perdió sus posibilidades de quedar en playoff, ya fueron eliminados, entre otras cosas, como ya daban este adelanto, así que muy feliz de estar aquí con ustedes.
0: El playoff del bracket está interesante, ¿no? Tiene a Yankees y a las Rayas calificadas, ¿no?, a la siguiente fase.
2: Sí, que ayer justamente Tampa ya amarró el liderato, entonces Yankees pasará como en la ronda de comodines, tiene que jugar sí o sí la primera ronda de playoff, y ayer platicamos aquí con David, todo apunta que sería Yankees contra Red Sox, aunque la temporada acaba propiamente el domingo y habrá que esperar justo el acomodo de los equipos, pero por demás interesante.
0: Bueno, pues rápidamente saludamos también a David Faitelson. David, ¿cómo estás? Abrazo.
3: Bien, ¿cómo estás, Carlos? Saludos para todos allá en la mesa.
0: En el Burger King, ¿cómo estás? ¿Bien?
3: Sí, aquí andamos. Abrazo, abrazo. Es que bajé de... acabamos de bajar de la...
0: No, es cierto, es un pollo loco.
3: Es un pollo loco, sí, sí, no. Burger King sería una... sería demasiado ostentoso para los viáticos que nos dan.
0: Oh,
3: no,
0: wow,
3: ya estoy tirando. Oh, los de MBS, no, no es cierto. Aquí estamos bajando apenas del avión en Dulles, en Washington, y todavía el estado de Virginia. Y bueno, queda a esta hora de la tarde, son aquí las 5:06 del aeropuerto Dulles, claro, para Baltimore, con la famosa rush hour. Tienes que cruzar Washington, D.C., pues son por lo menos 3 horas. Así que aquí estamos tranquilitos, tomándonos un cafecito y hablando de deportes, que es lo que más nos gusta. La selección mexicana de fútbol se va a presentar el sábado aquí en el estadio de los Ravens. Por cierto, los Ravens este fin de semana están viajando a Brasil para enfrentar a los Vaqueros de Dallas, a los Dallas Cowboys, en Maracaná. De este proceso de internacionalización que ya hemos hablado, que tiene la NFL, así que está totalmente el juego, el estadio listo para que México juegue ahí. Y los primeros reportes, ya platicando con Gibran Araige y con... y también, por supuesto, con Mauricio Imay, se han vendido casi 65,000, 70,000 boletos, lo cual, pues, Carlos, demuestra que la gallina de los huevos de oro, es decir, la selección mexicana, es inagotable, ¿no?
0: Definitivo, definitivo, David. Con ese tema entraremos. Únicamente quiero decir que hoy salieron ya el anuncio oficial que el 11 de diciembre Tyson Fury y Anthony Joshua se van a enfrentar en Cardiff, allá en Europa, en Inglaterra. Y hay una alarma tremenda, que la pelea de Canelo se regresa al continente americano, que todo indica que será el 21 de noviembre, pero el 21 de noviembre es previo al Gran Premio de los Estados Unidos en Las Vegas, oh, y que eso implicaría pues moverla. Y se dice, bueno, vamos a moverla a diciembre. No, vamos a mover. Hay un relajo total, no se sabe a final de cuentas. Dicen que esta semana será prioritaria para saber si se queda la pelea en Arabia o termina por venir al continente americano.
3: Ahora, Carlos, ¿sí? qué bueno que no, el productor no accionó ayer. Ayer se moría de la risa una persona conmigo en el... me lo encontré en el... iba a decir en el mall, ¿no? Ya ando muy americano. Me lo encontré en el supermercado allá en México. Y se moría de risa porque dice, cada vez que habla Gaby le meten el ¿a quién le importa? Dice, pero estaba muerto de risa el tipo. Decía, me hicieron el día con el ¿a quién le importa? Bueno. O sea, yo no estoy esperando el programa para que aparezca el ¿a quién le importa? Ahora te me acordé de esa sección, ahora que empezaste a hablar de boxeo.
0: Ahí está, mira.
1: Producción atenta.
0: Ahí está. Bueno, gracias a tu punto de vista, ahí está. Lo digo porque todavía, increíblemente, el Canelo para mí sigue siendo la cara del boxeo y todo lo que está manejando esto. ¿No? O
3: sea, la pelea de Tyson Fury, decías, finalmente se va a hacer este combate tan esperado, ¿no, Carlos?
0: Fíjate que había un problema de dinero, David, y parece que todos los problemas de dinero los está pagando Dana White. Es decir, no estaba involucrado en la contienda, porque esto era una producción de Matchroom Boxing junto con Frank Warren, que son los que tienen los derechos de ambos. Y de repente, ¿qué crees? Apareció Sufa Boxing, se metió en la ecuación, va a poner los dineros, y entonces la gala lleva eso. Y en la misma gala, se dice, reaparece Manny Pacquiao enfrentando a Shakur Stevenson en lo que sería la preestelar de esta contienda.
2: ¿Reaparece quién?
0: Manny Pacquiao. Bueno, por segunda vez, porque peleó el año pasado.
3: Es el hijo de Manny Pacquiao.
2: Total, allá en su país todos se parecen.
3: Llegó ahorita una persona en el aeropuerto, Gaby, en el avión, y me dice, oiga, yo lo veo a usted desde que iba en primaria. Le dije, no, no era yo, era mi papá, también se dedicaba a esto.
0: Mira, la bajó bien.
1: La bajó bien.
0: Bueno, pues toquemos, David, ya que estás haciendo este recorrido de cara a lo que va a ser la selección mexicana, y evidentemente con las lesiones que aparecieron, ¿cómo ves el panorama de cara justamente a la cantidad de lesionados, sobre todo gente que parecería tendría que tener esta oportunidad de mostrar el valor que tiene con este conjunto ya de Rafa Márquez?
3: Sí, bueno, lo de César Montes, obviamente que México siempre adolece de futbolistas por la zaga central, no la defensiva. Me parece interesante dar la oportunidad a Dagoberto Espinosa, un jugador que con el América hasta antes de la lesión iba bastante, bastante bien. Incluso se hablaba de que tendría posibilidades de inquietar a Javier Aguirre para la lista para el pasado mundial, pero bueno, se lesionó y frenó esa posibilidad, pero es un buen futbolista. A mí, la verdad, Cervantes, la lesión de Cervantes, la ausencia de Cervantes, ni va ni viene, me parece que es un jugador muy pequeño para el América y para la selección mexicana, pero quién sabe qué le ven a Cervantes, que todo el mundo lo lleva, ¿no? Lo llevó Cruz Azul y fue campeón con Cruz Azul, lo llevó el América y fue campeón con el América. Pero a mí me parece, Carlos, que, a ver, la primera impresión siempre es muy, muy importante en cualquier actividad de la vida. Y vamos a tener la primera impresión del equipo de Márquez en los siguientes 4 partidos, que prometen no ser nada sencillos. Pero estamos comenzando un ciclo, ¿no? Hay que tomar en cuenta eso.
1: Hay que tener en cuenta también que son duelos amistosos, pero creo que en especial el de Colombia, y más en un territorio no habitual para la selección como los de Baltimore.
0: O sea, que sea un duelo amistoso descalifica un poco el rival o el momento.
1: No, lo que quiero decir es que más allá de un duelo amistoso, es la presentación de Márquez, ¿no? Que creo que todos coincidimos, claro, que nos hubiera gustado que la presentación estelar fuera, por supuesto, en el Estadio Azteca, ¿no? Y después de lo que pasó en la Copa del Mundo. Pero claro, bueno, estando allá en el escenario, Gaby, Carlos, David, creo que sí es importante en un nuevo ciclo, en este nuevo arranque donde hemos repetido que se han hecho las cosas bien, pues que se haga una buena actuación, ¿no? Que se deje una buena impresión y sobre todo que el público se vea contento, pero con una buena actuación en la cancha. Yo con el tema de la defensa central, a ver, un baluarte y el capitán venía siendo el Cachorro Montes. Pienso que tiene que seguir siendo Johan Vázquez, pero a mí me gustaría ver a su lado ahora a Reyes, el hombre del América. Me gustaría que se le diera esa oportunidad, que lo estuvimos especulando en el Mundial, pero creo que es momento de Reyes, ¿no? Por ya la jerarquía, los minutos y el tiempo en Primera División.
0: Aunque durante el Mundial, buena parte también del recorrido, Javier Aguirre se lo daba a Eric Lira, ¿no? Tenía esa opción de ser, digo, no estaba Edson Álvarez, no estaba al 100%, y Eric tomaba un poquito ese liderato de ser uno de los líderes del equipo, ¿no?
1: En la contención.
0: Sí,
1: en ese rol. Creo que Eric lo ganó desde la Copa del Mundo y pues Edson no tuvo ese protagonismo, hoy ausente, por supuesto, de la selección, pero creo que ya esa zona es de Lira.
0: Yo veo bien difícil que Edson pueda regresar a la selección. Veo
1: por nivel futbolístico, la
0: edad, está jugando.
1: Y no está jugando, Carlos.
0: No está
1: de
0: jugando.
1: Acuerdo.
0: Entonces, si no está jugando, que hay pocos que están jugando y que tienen realmente pocos minutos como tal. Gaby, ¿tú qué piensas,
3: Sí, David. No, que tiene además problemas extracancha, ¿no? Que también
0: pesados, fuertes, tiene una demanda.
3: Lo pueden distraer, ¿no? Una demanda, digo, no vamos a meternos en temas familiares porque sabemos cómo son ese tipo de cosas. Es muy difícil sin tener la verdad absoluta, pero sí, estoy de acuerdo con ustedes. Ya me parece que lo de Edson Álvarez es parte de la primera renovación que va a hacer Rafael Márquez, aunque obviamente sí es como un regreso al pasado llamar a un hombre como Irving el Chucky Lozano.
1: Sí, pienso que en esa parte también ya hemos hablado, Gaby, si se trata de un premio, si se trata de lo que hizo el Chucky en el pasado, porque su presente creo que tenemos claro que no amerita un llamado a selección.
2: Totalmente.
1: Entendemos la baja de Quiñones, pero creo que había otras opciones, ¿no?
2: Sí, eso es una gran incógnita y seguramente en la primera comparecencia ya oficial con Rafa Márquez, pues le van a preguntar, ¿no? Este tema del Chucky Lozano, veremos de qué manera dar respuesta, será interesante. Y del otro lado, David, Sar, Alan, pues lo que insisto, ¿no? Para nosotros es una incógnita cómo se va a presentar Márquez, es la presentación, como bien dices, la primera impresión siempre deja algo importante. Quizá no está, como venimos platicando, el equipo al 100, pero del otro lado, pues tampoco va a estar al 100 Colombia. Entonces, todo el mundo está empezando procesos. Con Rafa es un nuevo DT, con ellos se mantiene Néstor Lorenzo, pero sí tienen ausencias ya como Juanfer Quintero o James Rodríguez. Traen también a muchos chavos, le están dando oportunidad a caras nuevas, a un relevo generacional también Colombia. Entonces,
3: bueno, pues, Gaby, no está Luis Díaz, la gran estrella, exacto, de la selección colombiana del Bayern Múnich.
2: Ajá. Pidió receso, exactamente, porque claro, trae un desgaste fuerte. Entonces, pues creo que va a estar parejo en ese sentido el juego, ¿no, David?
3: Sí, de acuerdo. Mira, Díaz es la gran figura del fútbol colombiano, es el fenómeno del fútbol colombiano. Él pidió un poco de descanso, como tú lo dices, los jugadores vienen del Mundial, no te va a estar la resaca del Mundial. Así que creo que también Néstor Lorenzo va a probar otro tipo de fórmulas, otro tipo de nombres. Colombia jugó muy bien en la Copa del Mundo, hay que decirlo así.
2: Sí.
3: Todavía recordábamos hoy en el avión, recordábamos el partido contra
1: Portugal.
3: Portugal, ¿no?
1: Fue de los mejores juegos del Mundial.
3: En Miami se jugó ese partido y realmente el equipo colombiano fue mejor que el portugués. ¿Te acuerdas aquella jugada, el anular un gol que prácticamente fue por una uña, el offside, ¿no? Que fue muy controvertido,
0: sí.
3: ¿No?
0: Sí, que terminó empatado el partido, sin duda.
3: Exactamente, pero la realidad es que sí hay caras nuevas. Por ejemplo, hay jugadores de la Liga MX, está Kevin Mier, está Perea, futbolista del América, Oscar Perea, que ha tenido una buena presentación con el América. Está también el otro chico que juega en León, ¿cómo se llama? Daniel Arcila, que también está ahí, la verdad, ha tenido un buen papel con el
1: gran
3: conjunto.
1: Gran
3: arranque con el León. En fin, Colombia siempre tiene muy buen material y creo que es una prueba realmente dura para la selección mexicana de Rafael Márquez.
0: Oye, David, ¿qué te parece si le damos la bienvenida a Ricardo Antonio La Volpe, exentrenador nacional también y que es compañero de nuestro a través de la señal de Televisa Univisión? Y bueno, por supuesto, le damos la bienvenida. Profesor, le saluda David Faitelson, Alan Lara, Gaby Fernández de Lara, su servidor Carlos Elzar Aguilar. ¿Qué opina de la presentación de la selección mexicana este sábado con Rafa Márquez a la punta y como nuevo líder del equipo?
4: ¿Qué tal? ¿Cómo están? Un gusto hablar con ustedes. Bueno, creo que empieza un nuevo proceso con Rafa Márquez, alguien que imagino importante, primero por ser una figura, un ídolo, que es muy importante ante el plantel, ¿me entendés? Cuando es reconocido el técnico y tiene un nombre, tiene una categoría, y bueno, hay que esperar ahora la filosofía futbolística, el sistema de juego, y veremos cómo es.
2: Ricardo Antonio Laura, qué gusto saludarte, de verdad. Y bueno, pues este proceso, como bien dices, con Rafa Márquez, alguien a quien conoces perfectamente desde esos inicios allá con los rojinegros, ¿qué le puede dar justamente este ADN, esta forma de ver el fútbol de Rafa Márquez? Hemos platicado aquí que de pronto, bajo el mandato de Javier Aguirre, ya se dejaban ver algunas pinceladas del propio Rafa y, sobre todo, analizando la convocatoria que tiene hoy disponible.
4: Bueno, una cosa es como jugador, ya sabemos quién fue, ya lo demostró. Bueno, ahora viene algo que es muy diferente. Una vez yo siempre digo, no el gran jugador, después fue el gran técnico. Y grandes técnicos no fueron grandes jugadores y algunos ni jugaron. A lo que voy, en la selección, siempre digo de que ahí no podés, que no puedas poner un sistema de juego. ¿Por qué? Porque vos vas a convocar los jugadores y con la característica de los jugadores que vos convocás, va a ser un sistema de juego. Entonces, yo creo que Rafa ya debe tener su idea futbolística, su sistema, sus variantes, y con la convocatoria tiene que demostrar esta filosofía, ese sistema de juego. Eso es lo que vamos a empezar a ver, porque recién él empieza, más allá que dirigió allá en Barcelona, el equipo B. Bueno, ahora esto es mucho más importante. Sabemos cómo es México, yo lo conozco perfectamente, es exigente, la gente apoya, pero exige. Entonces, bueno, ahora vamos a ver qué idea futbolística, qué sistema aplica, qué variantes. Y lo que todos queremos, que el mundo vea lo que es México.
1: Estamos en MBS Deportes con Ricardo Antonio La Volpe, completamente en vivo, profe. Y a mí me gustaría preguntarle, usted con tantas décadas de experiencia en los banquillos, fútbol mexicano, por supuesto su paso en selección, Copa del Mundo. Es decir, ¿qué tanto apuesta, de acuerdo a su criterio, por un técnico que todavía no tiene la experiencia, no, sobre todo en una primera división, y un paquete tan grande como es una selección como la mexicana de cara a un proceso mundialista? ¿Qué tanto desde su punto de vista puede esto afectar? ¿O usted está a favor o cómo toma este tema, profe?
4: No, algunas veces sí, tienes razón, no tiene quizás una trayectoria como técnico, pero mira, te voy a explicar algo. Alguien que sale campeón del mundo fue Scaloni.
5: Claro,
4: tampoco lo tenía. Sí. Si me entendés, son oportunidades, grandes oportunidades, que bueno, ahora lo tiene que demostrar él, qué capacidad tiene, qué voz de mando, que sea un equipo disciplinado, que tenga esa filosofía, vuelvo a repetirte, las variantes que tenés que tener, porque siempre veo lo mismo, no lo mismo jugar con equipos de CONCACAF, que vos sabés que, no sé, podés aplicar una selección B y vas a poder ganar a equipos como, por ejemplo, en su caso en Colombia. Entonces, yo ahí creo de que hay que poner un sistema de juego, tener una filosofía futbolística, y eso es lo que vamos a hacer. Todos tenemos la misma duda, es decir, no sabemos hasta que ahora empiece a ver uno el sistema, la forma de juego, las variantes, y que sea una selección competitiva.
5: David.
3: Profe La Volpe, ¿cómo está? Le saludo con mucho gusto. Aquí lo extrañamos en Washington, profe, en esta gira de la selección mexicana. Lo que sí, después de que ya no está usted, hay mejores viáticos, profe, ¿eh?
4: Gracias.
3: Un abrazo, profe. Aquí se le extraña muchísimo, el gran maestro, uno de los hombres que más sabe de fútbol en México. Profesor La Volpe, ¿va a cambiar mucho el estilo? ¿Usted cree que va a cambiar mucho el estilo de lo que hacía Javier Aguirre a lo que hace Rafael Márquez, entendiendo que tienen la misma materia prima, los mismos jugadores prácticamente?
4: Mira, espero que sí, te lo digo ampliamente, espero que sí. Es decir, a mí me gustaría que sea una selección, yo creo que tengo una idea de lo que es, de donde se formó, después que se fue de Atlas en el Barcelona, lo que es un protagonismo. Es decir, a nosotros nos falta, cuando enfrentamos a los grandes equipos, tener posesión de balón. Yo ya te lo expliqué, posición, quitarle la pelota al rival. A los grandes equipos le tenés que quitar la pelota, porque si no, el único que hacés es defender y contragolpear. Bueno, yo estoy en contra de eso, es mi idea, es mi estilo, fue siempre, para poder ganarle a un equipo grande, tenés que tener vos la transición, posesión, buena salida, pressing en alto, no siempre haciendo zona. Bueno, eso es lo que yo espero de Rafa en su, no sé, Guardiola y toda la gente que tuvo allá en el Barcelona, enseñaron eso. En España, digo, que la otra vez hablé con Puyol, le faltó en el 2014, 2018, cuando tuvo la camada y volvió una España del 2010. Bueno, eso es lo que tiene que hacer Rafa Márquez.
5: Claro.
4: Ser un equipo, un equipo que vaya a ganar los partidos, que vaya a tener, yo soy México, yo te ataco, y para eso, que muchas veces discutimos, David, existen los sistemas, por algo cambiaron los sistemas. Siempre expliqué lo mismo, después del 82 de España, en el 86 nadie jugaba 4-3-3, el mundo lo demostró, y un Bilardo dijo, juegan 4-4-1-1, 4-2-3-1, como dicen ahora, yo te juego con línea de 3. Para eso existen los sistemas. Bueno, espero que Rafa Márquez tenga, por eso dice, las variantes.
0: Platicando con usted.
4: Enfrento contra Colombia, bueno, sabemos que Colombia, ¿qué le tengo que hacer? Quitarle la pelota. ¿Cómo? Con protagonismo, con buen trabajo, buena salida, transición de balón. Y eso es lo que vamos a ver.
0: Oiga, don Ricardo, la expectativa que usted tiene suena amplísima. Es decir, que completamente una transformación de lo que vimos con Javier Aguirre.
4: Claro que sí.
0: En todos los sentidos.
4: Yo entiendo, y lo dije, yo entiendo que México tuvo la gran oportunidad en el último Mundial, porque vi la gente, cómo apoyó la gente, cómo estaba la gente, ese incentivo que tenían los jugadores. ¿Qué nos faltó? Bueno, un poquito más de transición de balón. Terminaste tirando centro a cuatro torres que puso Inglaterra. No vi una pared explosiva, no vi una gambeta, no vi un tiro de media distancia por una inflación. Vi centro. Bueno, yo creo que así, con 10 hombres en Inglaterra no le ganaste. Entonces, claro que tiene que cambiar.
0: Claro.
4: Sin ninguna duda.
0: ¿Le llama la atención el llamado de Irving Lozano? Es decir, un chico que apenas ha tenido una asistencia en un partido, parece no estar al 100, pero tenía una vocación ofensiva, tenía como tal. ¿Le llama la atención en este caso con Rafa Márquez?
4: Lo que pasa es que, vuelvo a repetirte, si él tiene la filosofía, ojo, tiene la idea, más o menos, como juega España, como jugaba Barcelona, como él estuvo tantos años, tiene que tener amplitud. ¿Qué es amplitud? Los jugadores por afuera. Y basta que dejen de inventar, por favor, y lo digo claramente. Cuando vos haces visorías, que estás viendo jugadores, ¿por qué elegís un lateral? Porque tiene marca, tiene dinámica. Pero no estás eligiendo el wing, el extremo famoso. Uh-huh. El Tecatito, con su edad, sigue demostrando que en el uno contra uno. Bueno, eso es lo que va a buscar Rafa Márquez. Claro, la amplitud, claro, por afuera. Y no que pase el lateral. No. Mirá, en la época de Menotti con Ortiz o con José Albertoni, no necesitábamos que pase el lateral. Ellos eran los que desequilibraban. Como los Arellano, los Aquino en su momento. Hay que buscar esa calidad de jugadores para en el uno contra uno desequilibrar.
2: No, por supuesto que sí. Ricardo Antonio Lavolpe en MBS Deportes. Preguntarte, Colombia, Perú, Estados Unidos, Chile, los sinodales para esta presentación de Rafa Márquez. ¿Cómo analizas lo que pueden entregar estos compromisos así a la expectativa, ¿no? Como bien dices, de lo que nos va a presentar Rafa. Pero ¿qué tal la categoría de los sinodales?
4: ¿Cómo? No te entendí.
2: Sí, los rivales que va a enfrentar México son los ideales en este punto.
4: Son rivales, por ejemplo, Colombia es un rival, la verdad, competitivo, fuerte. El mismo Estados Unidos va a ser fuerte, sí, porque ya sabemos que siempre le tienen ganas a México. Chile debe estar ya, o Perú, en formación también como nosotros, ¿eh? No, claro, han venido, no han estado, entonces hay dos fuertes y los dos otros están como México. Lo que a nosotros nos tiene que interesar, vuelvo a repetirte, lo que a mí me gustaría, que tu equipo juegue. No me interesan ni las camisetas, nunca, siempre le dije a mis jugadores, bueno, él lo sabe, Rafa Márquez sabe, no me enfrente nunca a una camiseta o a los nombres, me enfrento a un sistema, a un parado, y cómo contrarresto, qué le hago a ese equipo para yo estar mejor.
1: Seguimos con Ricardo Antonio Lavolpe en MBS Deportes hablando de la selección mexicana. Profe, preguntarle también, la selección que usted dirigió llevó a la Copa del Mundo en Alemania 2006, que era muy competitiva, yo recuerdo que tenía grandes nombres, y además de las que creo nos dejó mejores sabores de sensaciones en los últimos tiempos, ¿qué diferencias o qué cualidades encuentra con la última que acaba de jugar la Copa del Mundo o la base que tiene ahora Rafa Márquez? ¿Qué virtudes o qué carencias, qué comparativa hay, profe?
4: Rafa sabe que si se enfrenta a un equipo, volvemos con algo que yo creo que me lo mostró Avilaro, porque ahí estaban diciendo algunos, bueno, que lo escucharon, lo vieron en el 86. Avilaro vino con una idea de un 4-4 y cambió sobre la marcha, que estaba mejor parado con una línea de tres, porque atacaba el mundo. Entonces Rafa eso lo sabe. Rafa sabe eso.
1: Sí.
4: Yo te hago una pregunta a muchos de ustedes. En el parado, en el sistema voy a hablar. Olvídate de los jugadores. Si me vas a decir que motiva mejor a Aguirre que Jimmy Lozano. En el parado. A ver. Y David sabe, estuve en la Copa de Oro, en la Copa América y ahora veo el Mundial. Define cuál fue la diferencia. ¿Qué variante tuvimos?
3: A ver. No, prácticamente no cambió. Aguirre no tenía...
4: Nadie. Entonces,
3: no,
4: ¿cómo?
3: No cambiaba nada.
4: Lo que tenemos que entender es que yo, en una Copa de Oro, y eso Jimmy lo dije, jugaste con equipos que, vuelvo a repetirte, tenemos mejores jugadores, juego igual, hago lo que quiero. Uh-huh. Pero después te enfrentaste en Copa América a Uruguay, Colombia, y jugar igual, bueno, yo creo de que para eso existen los sistemas. Vos no podés jugar igual, cuando tenés un adversario que sabes que tiene mejores jugadores o mejores técnicas.
1: Claro.
4: Tengo que contrarrestar. Contrarrestar con un sistema de juego.
3: De acuerdo. Y mira, profe, hemos tenido los ejemplos tanto de Andrés Jardiné, del Turco Mohamed, en los últimos tiempos en el fútbol mexicano. Entrenadores que se adaptan, que cambian el sistema, que se adaptan de acuerdo a lo que tienen, de acuerdo al rival. Por ahí decíamos, es que el América de pronto... jugó con el Toluca siendo ratonero, se echó hacia atrás. Al final le salió al América para ganar el campeonato jugando así. Ahora, profe, yo le pregunto una cosa. Yo tengo un sueño. ¿Puede esta selección mexicana jugar igual que las Chivas de Milito?
4: ¿Por qué no? ¿Por qué no? La verdad, te contesto muy fácil. Cuando todo sucede eso, yo mismo aplaudimos el 2010 de la selección del Bosque, si se acuerdan. ¿Sí? Pero la base de quién era, de Barcelona, con algunos jugadores que le faltaban al Barcelona, que eran extranjeros o lo que sea, y fue desde el Real o desde Valencia, y se dice, bueno, si acá tenés un equipo que viene demostrando con juventud, dinámica, tienen buen fútbol, buena técnica, caso, no sé, al margen te puedo Sandoval, Álvarez, tenés a un Ledesma, tenés, en el caso ahora de Brian González. Bueno, querido, si querés jugar como ellos, agarra la base. Y yo todo mexicano.
2: Ricardo Antonio La Volpe, ¿qué representa en esta etapa Rafa Márquez el contar con jugadores, en este caso el Hormiga, también Chaquito, pero está ahorita saliendo de un tema ahí, de una lesión menor, pero bueno, pero contar con esta nueva generación, especialmente el Hormiga, ¿no? Que llega a Europa y de inmediato está dejando claro, ¿no? Exactamente. ¿Qué representa esto para Rafa y para esa expectativa que tenemos, como dices, de un equipo agresivo y que imponga un estilo propio de la mano de Rafa?
4: Te la voy a contestar muy fácil, que algunas veces creen que soy difícil. No, para mí no soy difícil. Analicen lo que te voy a decir. Los sistemas de juego, el parado que vos hagas, por eso no tenés justificativo en una selección porque vos convocás, lo que te voy a contestar. Porque en un equipo me tengo que adaptar cuando llego, ¿qué hay?
2: Sí.
4: Entonces, sobre lo que hay, aplico el sistema. ¿Por qué siempre el sistema? Porque es el que hace brillar a los jugadores. Vos estás hablando de la Hormiga. Bueno, pero fíjate, por ejemplo, por qué destacó en Chivas, cómo llega a Chivas. Ahora, si hubiera estado quizás, no sé, en Puebla, vamos a ponerle, o en Juárez, ¿cuántas pelotas le das al 9? Entonces, los sistemas hacen brillar. Yo dirigí un Cardoso. Bueno, pero a Cardoso lo tenés que alimentar.
2: Sí.
4: A eso voy.
2: Claro.
4: Bueno, el sistema, la forma de jugar, lo que no entiende, que tenés que tener el buen ojo como técnico. ¿A dónde te pongo para que luzca? Por ejemplo, con Mora yo tengo una duda. Yo lo veo, y estuve con Arce allá en Toluca, que fuimos a un partido de la selección en Toluca, y Arce lo ponía como segundo 9, como si fuera, que falta que no me diga que no es Messi, yo no estoy diciendo que es Messi, pero que juegue como juega Messi, allá donde desequilibra, tiene el gol, pase de gol, no me lo hagan trabajar como un volante que me lo desgastan, está claro, hacer brillar al jugador, el sistema hace brillar al jugador. Ahí tiene que tener el ojo. Rafa Márquez, ¿cómo hace brillar a los jugadores?
3: Correcto. Profesor La Volpe, ¿cuál sería? Ningún técnico mexicano, técnicos hechos en México, sí, porque yo lo considero usted un técnico hecho en México, obviamente, se hizo entrenador en el fútbol mexicano, pero ningún técnico mexicano ha logrado cumplir el ciclo completo de 4 años.
4: Ya sé.
3: ¿Qué le puede recomendar usted con la experiencia que tiene a Rafael Márquez?
4: Sí. Ya sabemos que hasta a mí me lo dijeron, por eso me salió la palabra, yo paso caminando. Hasta a mí me dijeron, ahora venía de Copa Confederación, me dijeron, ahora viene lo más difícil, la eliminatoria. Para mí, volvemos a repetir, tenés que tener los jugadores y a ver, contra quién me enfrento, no es todos los partidos iguales. ¿Con quién me enfrento? ¿Cómo lo contrarresto? A este sí le salgo a atacar porque tengo mejores jugadores. Es decir, es el técnico. No hay ninguna duda que el técnico tiene que tener las variantes y un sistema y una filosofía con un convencimiento a los jugadores. Yo, la verdad, 4 años en la selección, 4 años, desde que ganaste la Copa de Oro, fuiste a una Olimpiada, fuiste a Copa Confederaciones, fuiste al Mundial. Bueno, convencí a mis jugadores. Me criticaron lo de Cuauhtémoc. Bueno, no me entraba en mi sistema, punto. Me pude haber equivocado. Bueno, mi sistema no entra. Esto es lo que tienen que aprender. Claro. Rafa Márquez tiene que saber que a los que convoca es para un sistema de juego. No hay justificativo, no, jugamos así porque no tenemos. No, no. Jugar con los jugadores. ¿Qué características? Convocas y aplica el sistema.
1: De acuerdo, profe. Como diría David, yo también tenía un sueño. A mí me hubiera encantado que usted estuviera en esta última Copa del Mundo dirigiendo a México. Y le quiero preguntar, ¿con qué sensaciones se queda de ese último partido contra Inglaterra? Pero sobre todo, ¿usted qué hubiera hecho con 10 hombres en la cancha del rival contrario y en los últimos minutos del partido? ¿Qué modificaciones hubiera hecho usted, profe?
4: Lo que pasa es que Aguirre no tiene una filosofía, cada uno tiene una filosofía. Yo tengo, si yo en un 11 contra 11 trato de salir jugando con pelota dominada para generarlo mano a mano, imagínate con 10. Yo no, toda la gente y yo que estaba en la cancha, ahí viene el gol, ahí viene el gol, ahí viene el gol. Sí. Y terminamos solamente con una situación de juego para hacer el gol. Centro a la boya, terminaste con 3-9 y ellos te pusieron 4 torres. No generaste ninguna pared explosiva, no generaste ni una infracción fuera del área para tener un tiro bueno de media distancia de fuera del área.
3: Oiga, profe,
4: gustó, sí, gustó, a mí también me gustó, sí, hubo ímpetu, sí, ganas, sí, pero
0: pues pero no ganamos.
3: No, claro. Ahora, profe, ¿cuánto necesitamos mandar más jugadores a Europa para poder superar a Inglaterra en un eventualmente o Argentina o Alemania en una definición como esa? ¿Necesitamos tener más jugadores en Europa?
4: Bueno, te voy a contestar más fácil. ¿Por qué no? ¿A vos que te gusta el fútbol americano? Dale a un coreba, a un mariscal, un hombre de más. Es decir, el ala derecha no tiene marca. A ver cuántos goles te hace el mariscal.
3: Sí.
4: Ah, bueno, si estuviste contra 10 y no tenés una pared explosiva, no tenés un pase de gol. No, no, pará, no es solamente porque tienen que estar en Europa. Creo que faltó un poco de variante, David. Sacaste a Quiñones, que de los delanteros que quedaron, decime quién.
3: Sacó a Quiñones.
4: Nadie. Sacaste a Mora, no me digas que duda, está cansado Mora a los 18, 19 años.
3: No, claro.
2: No.
4: Y es el único desequilibrante.
0: Sí, claro.
4: Buscaste, por tu teoría, buscaste el centro, que te lo regaló porque no te apretaba Inglaterra. Te regaló tirar los centros porque te puso 4 torres de 2 metros.
1: Sí.
3: Sí, de acuerdo.
0: Perfecto. Don Ricardo, le mandamos un gran abrazo y estaremos a la expectativa de lo que haga Rafa este sábado.
4: Me van a llevar de todo deportivo. No te preocupes, no tengo miedo. Me tienen demasiado miedo y por eso no me llevan.
0: Oh, ahí está, David.
3: Sí, pero no alcanzó, había que reforzar el América.

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1: Bueno, pues ahí está. Vamos a hacer una pausa y continuamos con más aquí en MBS Deportes.
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10: Las curiosidades de tus artistas favoritos. El cantante, compositor, DJ y productor Claudio Yarto, líder de la banda Caló, también ha participado como locutor de doblaje, prestando su voz para películas animadas, entre ellas Madagascar 2 y Orton y el mundo de los Ken.

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2: Estamos de vuelta en MBS Deportes con Robbie Williams, sí, de los grandes ídolos, rock DJ, de los grandes ídolos ingleses, sí, que apenas ahora empieza a acaparar el mercado norteamericano, ¿no?
3: Sí, los contemporáneos.
2: Con su película.
3: Sí.
2: ¿Y su película? Muy buena, ¿no?
3: Sí, sí, sí.
2: Increíble.
3: Y una buena historia.
2: Una buena historia, pero reflejada a través de un chimpancé.
4: No los conociera yo con sus, con sus gustos musicales. Ahora salieron muy ingleses, hazme el favor.
3: Algo. La nueva ola con Harry Styles, claro, por ejemplo. Los clásicos con los Beatles, los
2: Pero
3: Rolling Stones.
2: Hoy te ponemos a Chamín Correa en tu fonógrafo. Pero bueno.
3: Oye, y a la Durcan.
4: Oye, pero maravilloso Chamín Correa. Me tocó verlo tocar ahí en el hotel Fiesta Americana de Reforma.
3: ¿Cómo en qué
4: ahí
3: año fue eso, David?
4: Con la mañana en los ochentas, finales de los ochentas, sí, también Correa y
2: también
4: su guitarra
2: la danza
4: mágica.
2: Los viejitos era buena.
4: Bueno, entonces con los viejitos. ¡Guapa!
2: Ándale, así bien vendado. Oye, David, vamos a hacer conexión con Gibran Araige, que evidentemente está pegado a ti o por ahí. No llegas, ¿verdad?
4: No, yo todavía no llego. Yo estoy aquí a 100 kilómetros más o menos de Baltimore, ¿no? Donde va a ser el partido. Pero bueno, ahorita estoy esperando que baje un poquito el tráfico en la hora pico para poder dirigirme a donde está Gibran, que ya está. Pues ya sabes cómo es Gibra. Ya llegó al hotel de lujo, ni siquiera llega a nuestro hotel. Llega al hotel de la selección.
3: Ah,
4: agarra
3: bueno.
4: Mejor. Suite.
5: Esa mala noticia te tenía, David.
2: Es que entre los perros hay razas. ¿Qué pasó, Gibra? ¿Cómo estás? Abrazo.
5: ¿Qué pasa? ¿Cómo están? Saludos, Sar. Abrazo a todos ahí en MBC Deportes. Acá estamos. Sí, David, pero no estamos tan lejos, ¿eh? Hasta eso estamos como unos 5 o 10 minutos caminando y la verdad es que bastante bonita la vista ahí con un laguito aquí en Baltimore, una ciudad que al menos entre ayer y hoy, ¿no? Que me ha tocado conocer un poco, muy tranquila, casi no hemos visto mucho bullicio con la normalidad que siempre conlleva que la selección esté en una ciudad en Estados Unidos. Pues la verdad es que hasta ahora muy tranquila. La selección llegará hoy a las 9 de la noche y veremos si se mueve un poquito más el ambiente aquí en Baltimore. Lo que sí es una muy buena noticia es que había pues un poco de incertidumbre por parte de los organizadores de cómo iba a funcionar esta sede, porque es nueva, la selección nunca había jugado en esta ciudad de Baltimore. Se arriesgaron a traer un partido acá tratando de experimentar, de probar nuevas sedes en Estados Unidos y les ha salido de maravilla, más de 60,000 boletos vendidos. El estadio de los Ravens tiene capacidad para 70,000, es decir que están muy confiados de que se va a llenar el partido entre México y Colombia. Obviamente entienden que no va a ser pura afición mexicana, también los colombianos tienen una carga bastante pesada acá en Estados Unidos, así que creen que por ahí también va a haber mucha afición cafetalera. Y además una de las grandes novedades de esta venta de boletos, llamémoslo así, es que se vendieron boletos en todos los estados del país estadounidense. En los 50 estados y en el Distrito de Columbia, en todos se vendieron boletos. Entonces, lo que creen por parte de los organizadores es que esta ola que está arrastrando y que sigue desde el Mundial, pues está funcionando bastante bien. La gente está conectada con la selección mexicana. Hay mucha ilusión. El nombre de Rafa Márquez, por supuesto que también hace ruido porque estamos hablando de una de las leyendas del fútbol mexicano que hoy ya es el director técnico. Yo recuerdo en fechas FIFA anteriores ya como auxiliar Rafa, pues de repente era mucho más que varios de los jugadores. La afición se volcaba por Rafa Márquez.
2: Claro.
5: Entonces, todo este tipo de circunstancias la verdad es que están haciendo bastante ruido. Está motivada la gente de la organización, está motivada la Federación Mexicana y bueno, pues ahora tendrá que aprovechar este marco, Rafa, para poder arrancar con el pie derecho su era y sobre todo pues seguir jalando, ¿no?, esta buena inercia que trae la selección mexicana respecto a la afición, lo que se habla alrededor de los medios de comunicación y todas estas cuestiones, creo que ayudan mucho a que por lo menos este proceso del 2030 arranque de buena manera.
3: Gibran Araige, el insider más cercano, no puede haber nadie más cercano que toda la selección nacional. Qué gusto saludarte. Y cuéntanos el tema de Chaquito y Jeremy Márquez, que tuvo por ahí una situación también, los lesionados, independientemente de que César Montes pues ya se fue, ¿no? Pero ¿cómo está este asunto para Rafa, que seguramente echará mano de inicio de la hormiga, ¿no?
5: Sí, a ver, Gaby, te mando un fuerte abrazo, qué gusto saludarte. A ver, sí, lamentable lo que sucede con la selección respecto al ataque, ¿no? Porque ya de entrada lo de Raúl Jiménez y lo de Quiñones, que no, que eran tus, de alguna manera, tus hombre gol,
3: sí,
5: en la Copa del Mundo, hoy no los tienes por lesión. Y Santi, que aparecía, ¿no?, como esta segunda oportunidad para arrancar un proceso, pues también trae una molestia en el aductor, todo apunta a que no va a jugar ante Colombia, la idea es que esté listo para los próximos partidos, tampoco es una lesión de gravedad, pero bueno, no, yo creo que al final de cuentas Santi no va a poder tener la fecha FIFA que él se hubiera imaginado, ¿no? Sí. Quizás sin la presencia de Raúl, con mucho más minutos. Ahora no será así, y bueno, lo de la hormiga González, que pues luce para ser el delantero con más oportunidad, no tengo duda de eso, pero no sé si vaya a ser justo este partido contra Colombia, porque justo, Gaby, el último en reportar con la selección mexicana fue la hormiga González, un viaje larguísimo desde Grecia hasta la Ciudad de México, tuvo un solo entrenamiento con la selección, ya está haciendo el viaje, obviamente, con el plantel aquí a Baltimore, y yo creo que con tan poco entrenamiento será difícil que veamos a la hormiga como titular. Increíblemente, esto le abre la puerta a Germán Berterame para que sea el titular contra Colombia, ¿no? Cómo suceden las cosas, Berterame que se fue diluyendo en la parte final del proceso rumbo al Mundial, quedó fuera de la lista de Javier Aguirre, bueno, pues hoy tiene una oportunidad inmejorable con Rafa de arrancar este proceso, y goles son amores, y mientras empieza a aprovechar Berterame esta oportunidad, pues por ahí puede, son cuatro partidos en los que Rafa, por lo que me han contado, tratará de moverle a sus piezas, tratará de ver a los jugadores lo mayor posible, es cierto que el resultado es importante, pero para Rafa lo más importante es empezar a ver a los futbolistas, a inyectar su idea, a irle cambiando un poquito el chip a esta selección de todo lo que se hizo con Javier Aguirre, y por ahí lo que me contaban a mí es que el partido de los cuatro, el partido contra Colombia y el de Estados Unidos, son como los prioritarios en cuanto a lo que se busca futbolísticamente y con el resultado. Después Perú y Chile me parece que serán un poco más para probar futbolistas, para ir desarrollando la idea, ¿no?
4: Correcto. Oye, Gibra, hablábamos hace un instante con Ricardo Antonio Lavolpe, y Lavolpe nos decía que él sí espera un cambio en el sistema, en la forma de ir al campo de juego, porque también entendemos que Javier Aguirre y Rafael Márquez vienen de dos escuelas completamente diferentes. ¿Los jugadores te han dicho que hay un cambio? Porque prácticamente hay una gran base de la que estuvo en la gestión de Javier Aguirre.
5: Sí, a ver, no he platicado todavía con ningún futbolista, David. Hoy a la llegada espero poder ahí platicar con alguno de ellos, pero sí he tenido mucho acercamiento con gente del staff, ¿no? Con la gente que está constantemente ahí cercano a los entrenamientos. Ellos lo que me han contado es que, bueno, al menos en términos de logística, planeación y metodología, todo sigue siendo muy similar a lo que hacía Javier Aguirre. Lo que ellos sí me han dicho que notan un poco más durante estos entrenamientos de Rafa es mucho, muy constante toque de balón, ¿sabe? Creo que lo que está buscando Rafa, y obviamente es parte de la escuela que él tiene en el Barcelona, ¿no? El famoso tiki-taka, es tener una selección dinámica, con toque de balón y movimiento, y está haciendo muchos espacios reducidos, ¿no? Que normalmente ahí es donde se genera este tipo de entrenamiento, en el que los futbolistas en un espacio corto, en la cancha, tienen que llegar a cierta de cuestiones que ayudan a la agilidad del jugador para deshacerse del balón y también para mostrarse, ¿no? Para ser una opción para el que tiene la pelota. Así que creo que es parte de lo que podríamos ver, ¿no? Parte de la idea que tendrá Rafa. Después viene la materia prima, David, y ahí sí a ver si nos alcanza, porque tener ese tipo de fútbol pues no es fácil, ¿no? Necesitas jugadores que sean inteligentes con el balón, que sepan moverse en los espacios, y es algo que tendrá que ir desarrollando poco a poco Rafa Márquez con su equipo, ¿no? Ojalá que en algún momento veamos ese tiquitaca con la selección mexicana, pero al menos es de lo que más me han dicho, ¿no? Más allá de hacer fútbol, ¿no? En espacios largos, en cancha completa, interescuadras, le gusta mucho trabajar en espacios reducidos y con pocos toques de balones para que los jugadores empiecen a acostumbrar a moverse rápido y a tocar rápido el balón.
6: Va a ser muy interesante darnos cuenta cuánto respeta Rafa Márquez las bases del Vasco o su idea de juego, ¿no? Con toda la experiencia y tantos nombres que lo han dirigido. Oye, Ibra, te mando un abrazo fuerte. Oye, ¿qué has podido escuchar, Ibra? ¿Qué te han contado de cómo el grupo ha recibido al Chucky Lozano? Recordemos que era una base de un grupo pues que hizo una muy buena comunión en la Copa del Mundo y al Chucky a lo mejor no lo acompañan los antecedentes, aparte es el que regresa a la selección y pues con caras nuevas, ¿no? Y además, Ibra, si va a tener posibilidad de ver minutos o hasta de arrancar, ¿por qué no de titular en Baltimore?
5: Sí, a ver, yo, Alan, te mando un fuerte abrazo.
6: Abrazo.
5: A ver, yo lo que sé es que el Chucky Lozano llegó con una muy buena actitud a esta convocatoria. Incluso a él le sorprendió un poco estar en la lista después de tantos meses de inactividad y que la verdad hasta hoy yo creo que no ha demostrado mucho con el Galaxy para que pudiera tener esa convocatoria, pero al final el nombre le termina ayudando. Él sabe que hoy tiene que cambiar el chip. Irving Lozano ya desde anteriores fechas FIFA con el Vasco pues estaba bajo la lupa, ¿no? Condicionado prácticamente y te diría que así sigue el rol para Irving Lozano. Si hay alguien que lo conoce bien es Rafa, estuvo con él en el Mundial del 2018 como compañeros y bueno, debe de entender el Chucky que tendrá que bajar un poco esos humos, ¿no? Que de repente se le subieron sintiéndose un jugador diferente y con quería hasta trato especial dentro de la selección. Bueno, pues ahora él deberá entender que es uno más del grupo, uno más del equipo y tratar con humildad de ganarse esa posición. Yo creo que tiene muchas posibilidades de ser titular.
4: Oye, pero pareciera que en la época donde más disciplina había en la selección, porque sabemos que Javier Aguirre es un tipo tolerancia cero, el Chucky no apareció. Ahora vamos a ver, yo entiendo que lo conoce Márquez, lo conoce.
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19: 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Buenas tardes, gente. ¿Cómo están? Les saluda con un gusto, un placer y buena sazón Sofía Dom, tu sopita favorita. Y te doy la bienvenida a este tu programa, La Mezcla Neta. Ya son las 4:02. Te voy a estar acompañando a partir de en este momento, este segundo, este instante, hasta las 6 de la tarde. Así que ponte cómodo, agarra tu bebida favorita, agarra bien el volante si es que vas manejando. Si estás en la chamba, pues échale más ganas, porque te traigo bastantes cosas chidas el día de hoy. Así que bueno, el día de hoy vamos a aprender a restaurar radios antiguas. Vamos a ponernos en modo restauradores. Además de cosas que desaparecen misteriosamente en todas las casas. Así que bueno, coméntame tú qué opinas. Número en cabina 351-1640-981. Y hoy te traigo un dilema sabroso. Así que vamos a iniciar también con buena música. Y es que nos va a recibir Gloria Trevi con esto que se llama Pompas de Jabón. Iniciamos con esta rola en este instante. Regresamos para el dilema de la tarde. Así que no te despegues. 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

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Estamos de regreso por aquí en la Mezcla Neta, iniciando esta tarde con este bloquecito musical. Y es que nos recibe Olivia Den con Solis. Y también escuchamos a Miley Cyrus con Let's Get Married. E iniciamos con Pompas de Jabón de Gloria Trevi. Y chicos, el día de hoy a mí me surge un dilema, una duda. Y es que sabemos que a día de hoy se puso demasiado de moda todo esto de, pues, la pedida de mano, revelaciones de género, toda esta parte instagrameable, ¿no? Y aquí me surge la duda. ¿Ustedes creen que sea correcto? O bueno, ¿ustedes creen que ya sea normal? Y es que hablemos del hecho de que hay gente que repite su pedida de mano. O sea, el problema no es la pedida de mano. El problema es que la llegan a repetir para tener fotos instagrameables que subir. O sea, fotos bonitas que subir. También la revelación de género se ha visto envuelta en varias opiniones o divididas, ya que pues mucha gente dice que pues las reacciones es lo que queda, ¿no? ¿Y cómo vas a enseñarle a tu hijo pues esa reacción? ¿Cómo es que lo va a tomar en un futuro? Entonces, ¿tú qué opinas de todo esto? ¿Te pone en un dilema social que dices si lo haría, no lo haría? ¿Me siento presionado a hacerlo? Coméntame tú qué opinas, número en cabina 351-1640-981 o a través de nuestro Instagram @exazamora. Vámonos con una rola, te dejo con esta dudita, pero te voy a poner esta rola de Anita que se llama Funk Rave. Nos vamos con esta rola y una pequeña pausa, regresamos con más temas. 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
4: Antes de llamarse Rake, la banda mexicana de pop pensó en llamarse Reyes. También se dice que su nombre se debe a la palabra rake en inglés, que significa rasguear las cuerdas de

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Estamos de regreso por acá en la mezcla neta. En este jueves y nos recibe Temi Pala con Drácula. También escuchamos la ridícula idea de Matisse y Patti Cantú. E iniciamos con Moving to the Sun de Ultranet y Madeline Angel y Hugel. Y chicos, el día de hoy les traigo un dato que los va a hacer muy feliz y que también, mira, te va a hacer pensar un poquito en si quieres adoptar un pequeño cachorro, un perrito hermoso. Y es que sabías que muchos perritos de refugios encuentran familias gracias a diversas campañas de adopción que hay alrededor del mundo y de México. Así como lo escuchas, es que las campañas de adopción son una gran herramienta para cambiar la vida de perritos de refugio. ¿Cómo es que llegan estos perritos a los refugios? Generalmente son debido a maltrato, se encuentran en la calle o simplemente familias que dicen ya no puedo mantenerlos, es más complejo, y responsablemente los llevan a estos refugios. Estas iniciativas no solo les dan visibilidad, sino que también ayudan a romper varios mitos sobre los animales rescatados, como de que pues quedan traumados un poquito, pero más traumado te dejó tu ex y tú sigues ahí de necio. Entonces, pues dale una chance a los perritos. Ahora sí que mira, te voy a contar un poquito por qué logran ser exitosas, además de cuáles son algunas de las estrategias clave que tienen. Lo primero es que son historias individuales. Estas historias muestran la personalidad, los gustos y el pasado de cada perrito, porque así como lo escuchas, aunque no lo creas, los perritos también desarrollan cierta personalidad, desarrollan ciertos sentimientos o cierta lógica de cierta manera con sus vivencias. Entonces esto hace que conecten emocionalmente con futuros adoptantes. También pues realizan videos cortos en las redes sociales, como son pues uno que otro meme. Algunos se encargan incluso de hacer pues su día a día, sus guerreros With Me, pero asociados a cómo es antes, y pues las tendencias ayudan a que sean más visibles. También hacen estos eventos comunitarios donde llevan a los perritos a parques, plazas, a lugares públicos donde puedan verlos, conocerlos y hacer que pues se vean que no son perritos agresivos ni nada. Y pues lo más importante, te ayudan a ser consciente y te educan, ya que promueven los beneficios de adoptar, que es como salvar una vida o combatir el abandono, frente a la compra de mascotas. Entonces es algo demasiado hermoso. Si tú estás pensando en algún perrito o algo, dale la oportunidad. Y no solo a los cachorritos, también a perritos un poquito más grandes o que tengan mayor edad, aunque sea darles los últimos años de su vida de manera digna. Así que bueno, tú has adoptado perritos. Fíjense que yo había adoptado de una perrita y pues duró bastantito que duró ahí. Entonces yo te invito a que el día de hoy hagas conciencia acerca de eso, busques campañas que hay aquí en Zamora, refugios que puedas a lo mejor apoyar y que puedas ayudar. Creo que es lo mejor que podemos hacer, así que bueno, coméntame tú qué opinas, número en cabina 351-1640-981. Vámonos con una rola para animar el ambiente, es que a mí me gustan los perritos y siento que qué hermoso poder apoyarlos. Y pues bueno, vámonos con esto que es nada más y nada menos que de nuestra Cani García junto con Yuridia, La Mala Era Yo. Nos vamos con esta rola, de ahí una pequeña pausa, regresamos con más temas, no te despegues, en todas partes, ponte Exa.

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11: Los murciélagos son los únicos mamíferos capaces de volar.
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Estamos de regreso por aquí en la mezcla neta, chicos. En tu frecuencia naranja favorita, Exa FM Zamora 98.1. Y nos recibe la semana esto de Manuel Tirizo y Elena Rose. También escuchamos segunda cita de Micro TDH junto con Piso 21. E iniciamos con Guantes Puestos de La Gusana Ciega. Que hay algo que a mí me sorprende de esta canción, chicos, de La Gusana Ciega, y es cómo siguen manteniendo la misma voz. El ritmo, o sea, se siente, se ve y se siente que son igual. O sea, no hay cambio, no hay cambio. Me sorprende demasiado, pero bueno. Oigan, el día de hoy te traigo un hobby bastante interesante, y es que vamos a cambiarlo un poquito, porque este me pareció más y algo que puedes hacer un poquito más con tus manos. Y estoy hablando de construir instrumentos musicales desde cero. Así como lo escuchas, opa, me voy a aventar una batería desde cero, puede ser. Me voy a aventar un teclado, puede ser. Y es que mira, construir instrumentos musicales desde cero de forma sencilla no quiere decir que te vas a aventar la super guitarra eléctrica, el super bajo, no. Más bien vas a utilizar materiales reciclados y cotidianos como botellas, cartón, latas, etc. Por ejemplo, te traigo una guitarra con un tarro de detergente o con un bote de detergente. Lo primero es que obviamente necesitas un bote de detergente vacío y limpio, un tubo de papel de cocina o rollo de cartón, foamy, cauchos o elásticos, también unos chazos de plástico, cinta adhesiva y pistola de silicón. Y ahora sí, vámonos con el primer paso, y es que dibuja y recorta un círculo en la parte central de nuestro bote de detergente. Esto para que funcione como la boca de la guitarra, no tiene que ser gigante, tiene que ser el hoyito proporcional. Pegamos un aro de foamy alrededor del borde del círculo recortado para decorar. Realizamos varios orificios en el tarro e introducimos los chazos de plástico. Vamos a colocar los cauchos o elásticos de lado a lado sobre el tarro para simular las cuerdas. Y fijamos el tubo de papel de cocina en la parte superior del tarro usando cinta y pegando la tapa para finalizar. También hay maracas con botellas de plástico, tambor con caja de cartón, entre muchos otros más instrumentos. Y esto te ayuda al tener, mira, toda tu imaginación al 100. Y pues hay gente que incluso se las ingenia para hacer como una batería. Esto obviamente pues te va a ayudar para distraerte, también te puede llegar a ayudar más o menos como para que vayas practicando el instrumento. Obviamente no es igual que una guitarra, es lo que pues más se asemeja, pero también te puede servir como buena herramienta para que puedas utilizarlo con tus niños. Esto pues los va a poner creativos, vas a ponerte a diseñarlo, a decorarlo, entre otras cosas. Así que bueno, coméntame si tú lo harías, si tú lo has hecho con tus niños. Yo siento que lo más común son las maracas de latas. Siento que eso es lo más común, fue algo que hicimos muchos en la primaria. Entonces no sé si todavía lo siguen haciendo, coméntenmelo por ahí. 351-1640-981. Vámonos con una rola en estos momentos, vamos a ponernos nostálgicos. La nostalgia va a ser nuestra emoción en estos momentos. Nos vamos a ir con esto de Jesse y Joy, que se llama Lo que nos faltó decir. Nos vamos con esta rola, de ahí una pequeña pausa. Regresamos con más temas, porque recuerda que el día de hoy vamos a hablar de nada más y nada menos que cosas que desaparecen misteriosamente. Vámonos con Lo que nos faltó de Jesse y Joy. 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

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Estamos de regreso, chicuelos, por acá en tu frecuencia naranja. Oye, estamos en la mezcla, neta. Te saludo con mucho gusto, buen sabor y buena. Estas son Sofía Dam, tu sopita favorita. Y pues nos recibe también, oye, y te saluda con un gusto Aitana, con eso que se llama Conexión Psíquica. También escuchamos a Robbie Williams con Beauty News. E iniciamos con Stupid Son de Olivia Rodrigo. Y chicos, seguimos platicando por acá. Y es que, ¿qué cosas son esas que se pierden y que ni te das cuenta en nuestro dulce, dulce hogar? De esas veces que dices, ¡ay, fueron los duendes! No sé cómo ocurrió, pero fueron los duendes. Pues bueno, yo siento que el número uno es el dinero. Las moneditas y todo eso que de repente dices, es que no me acuerdo dónde las dejé. Y que estás busque y busque. También el control remoto de la tele, el control de la tele. ¿Por qué se pierde tan fácil? Entra mi duda. ¿Qué acontece con ese control? ¿Qué sucede? ¿De verdad es tan sencillo perderlo? ¿O nosotros no sabemos cómo controlarlo? Ahí dejo la duda, ahí dejo la pregunta. Y también por ahí, oigan, yo siento que las herramientas de los papás. O ellos no saben buscar o los duendes se llevan esas herramientas. Porque de repente nuestro papá dice, es que yo aquí tenía mi destornillador de cruz de no sé cuántas pulgadas. Y tú te quedas de, wow, si tan solo yo necesitara ese destornillador, te aseguro que diría que fui yo. Pero como no fui yo, ahí dejo la duda. Y también de vez en cuando llegan las joyas. ¿Qué sucede con las joyas? Los aretes, ¿cómo me desespera? Yo por eso ya no uso aretes, chicos, porque yo dije, ¿qué necesidad, diría Juan Gabriel, de todo eso? Pero pues bueno, ¿tú qué opinas de eso? ¿Cuál es una cosita que dices, a mí se me perdió y nunca jamás la encontré? Fíjense que yo algo que perdí y que ya nunca encontré fue un pedazo de zanahoria. Se me cayó y ya no la encontré. Yo dije, sí se me habrá caído, no se me habrá caído. También toppers que se me han perdido y que yo he dicho, ¿dónde están? Necesito saberlo en este momento. Y pues ya no aparecen, ¿saben? Y hay unos ratoncillos, bueno, unos gatillos por ahí en mi casa que me roban, pero las ligas del pelo. Las ligas del pelo también se pierden demasiado. Y pues los encuentro en lugares que no sabía que podían estar. Pero pues bueno, ¿quiénes somos nosotros para juzgar? Al final son gatitos felices. ¿Tú eres feliz? Si pierdes tus cosas, no lo creo. Pero pues bueno, por ahora vámonos con una rola, chicos, para seguir amenizando esta tarde. Ya es jueves, ya. Ya que sea viernes, ya que sea quincena, ya que podamos descansar a gusto. Y también está a gusto el clima el día de hoy. Estamos a 24 grados, sensación de 25. Probabilidad de lluvia, hora se recorre hasta las 8 de la noche. ¿Cómo es eso posible? No, chicuelos, no. Aquí decimos que ya no va a llover en estos instantes, pero pues bueno. Vámonos con una rola en estos momentos, vámonos con algo movidón. Tengo ganas de algo movidón, así que nos vamos a ir directito y sin escalas con Players, esto de Koi Leray. Nos vamos con esta rola, doy una pequeña pausa, regresamos con más temas, no te despegues. 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
0: El origen de la banda Enjambre proviene de un juego de palabras de la infancia de los hermanos Luis Humberto, Rafael y Julián. Al tener el apellido Navejas, de niños jugaban a que rimaba con abejas, por lo que decidieron que su futura banda se llamaría Enjambre.

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Estamos de regreso por acá, chicuelos, en la mezcla neta. Ya son las 5 con 30 minutos de esta tardecita de jueves 24 de noviembre y nos recibe Bruno Mars con I Just Mike. También escuchamos a The Warning, esto con Bite My Tongue, e iniciamos con Yo Era Poesía de Den Muñoz y Alejandro Sanz. Y chicos, seguimos platicando un ratillo por acá y es que te traigo un consejo de señor adulto. Y es que siempre ten una copia de tus llaves. Porque eso, créeme que yo te lo digo, esto te va a evitar tantos problemas, criatura. Siempre tenlo en la bolsa que siempre uses, tenlo en la casa de tu mamá, en alguna casa que tú tengas la confianza y que te quede cerca, utilízalo siempre. Ten una copia, obviamente con gente de confianza, y te digo, y si no, en tu mochila que siempre utilizas esto, porque si algún día se te llega a olvidar, se te llegan a perder, lo que sea, ya vas a tener uno extra y no vas a pagar cerrajero, nada te va a salir tan caro, va a ser más fácil y sencillo. Así que bueno, ese es el consejo que te doy, porque yo una vez salí a la tienda bien a gustísimo y te olvidé, le jalé a la puerta, la cerré y hasta chequé, chicos, chequé que hubiera cerrado bien, que hubiera cerrado chido. Y sácate las que no traía llaves, pues me tuve que esperar hasta en la noche que llegara mi señor esposo, porque pues ni cómo entrar ni cómo salir. Pero bueno, también te recuerdo que traemos dilema de la tarde y es que, ay, ¿qué opinamos de los baby showers? Bueno, no de los baby showers, de las revelaciones de género y las propuestas de matrimonio que se han vuelto tendencia. ¿Sienten que ya es una presión social más que nada o realmente se hace por gusto? Coméntamelo por ahí, número en cabina 351-1640-981 o a través de nuestro Instagram @exazamora. Y ahora sí, vámonos con una rola en estos momentos. Seguimos con buena, ahora sí que buena actitud naranja en estos momentos. Tengan una actitud exa para andar felices. Y es jueves, chicos, ya casi viernes, se siente, se huele. Mientras tanto, vámonos con una rola de Blackpink. Esto se llama Shutdown. Nos vamos con esta rola, doy una pequeña pausa. Regresamos con más temas. No te despegues, en todas partes, Ponte Exa.

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Tex, estamos de regreso por acá en tu frecuencia naranja, chicuelos. Nos recibe Gloria Trevi con No Estás Sola. Te escuchamos Mi Baby, esto del Bogueto y Wisin, e iniciamos con Sad Girls de David Guetta y Bebe Rexha. Ya son las 5:49 y oigan, chicos, hablemos de este dilemita que traemos el día de hoy. Y es que han visto esa parte de las revelaciones de género, la parte de las pedidas de mano. Y justamente la otra vez, mientras navegaba en nuestro amado internet crónicamente, pues llegué a una parte de TikTok y de Instagram en la cual pues hablaban justamente de estas de estos eventos sociales que se empezaron a crear. Ahora, ¿qué es lo que comentaban? Y siento que es lo que realmente me hizo decir, es que sí es cierto. Antes las pedidas de mano eran muy privadas. Sí existía una que otra foto, pero era después de que la pareja se entregaba. Bueno, el hombre entregaba el anillo a la mujer o viceversa. Entonces como que era una parte íntima, ¿no? O sea, sí existía las sesiones de compromiso, pero esas eran posterior al momento. Entonces hay algo que a mí me llama mucho la atención. Es que actualmente ya existe el volver a hacer tu pedida de mano. O sea, que dicen, es que no me gustaron las fotos, no me gustó el fondo. Vuelven a hacer toda esta producción detrás de para que se vea estético, para que sea bonito, sea llamativo. Es ahí donde la gente dice, ok, ¿qué estamos haciendo hoy en día? O sea, ¿hacia dónde está yendo nuestra atención o hacia dónde está yendo lo que estamos haciendo? Porque pues está medio rarito, ¿saben? Entonces como que empezamos a pensar en esto y decimos, sí da cosa, o sea, genera un conflicto. Y es ahí donde yo digo, ¿hasta dónde le hemos dado la importancia a la opinión pública respecto a estos temas? Y viene lo mismo en la parte de la revelación de género. Y es que tú dirás, sopa, es que esto ya tiene mucho existiendo. Realmente se puede decir que sí, a lo mejor en alguna que otra familia, comunidad o cultura, pero en la actualidad ha tomado bastante revuelo. Y es que tampoco es como que los papás digan, bueno, voy a fingir que estoy feliz con lo que salió o cosas de estilo, sino que más bien todo lo contrario. Literalmente hacen como que expresiones exageradas. Siento que ya ni siquiera es tan cómodo, ¿saben? Ya no se siente tan natural todas estas reacciones. Entonces, el dilema es, ¿qué tan bueno o qué tan malo es esto? O sea, ¿hacia dónde nos está llevando como sociedad este tipo de situaciones? La verdad es que está interesante. Se ve muy Black Mirror, dirían por ahí. Pero bueno, ¿tú qué opinas? Recuerda que eso es lo más importante. Te dejo con esta pregunta el día de hoy para que la pienses, la carbures y le pidas tu opinión a terceros, ¿no? Porque a lo mejor hay gente que te va a decir, es que yo sí le veo propósitos, son bonitos recuerdos. Otros que a lo mejor te van a decir de que no, yo estoy en contra porque siento que pierde la naturalidad o pierde el sentido de que pues todo ocurre de una manera orgánica. Entonces coméntales por ahí, ya luego me vienes a platicar qué opinaron. Y pues bueno, como por el momento yo me voy despidiendo el día de hoy. Fue un placer acompañarte. Me despido con el clima, estamos a 23 grados. Sigue alta la probabilidad de lluvia. Ojalá que no te agarre, ojalá que no nos agarre. Pero pues bueno, por ahora te dejo nuestro Instagram, @ExaZamora, YouTube como XFM Zamora y la página 100% oficial, www.xfmzamora.mx. Fue un placer acompañarles por acá. Ay, miren, justo nos mandan un saludito. Hola, David, te mando un súper saludo hasta donde andes y lo que andes haciendo. Mira, apenas me alcanzaste a mí a la sopa, ¿eh? Pero bueno, no se pongan tristes. Si ustedes quieren algún saludo y dicen, sopa, ahorita no puedo mandar un mensaje, me quedé sin saldo, lo que sea. Al ratito llega mi amigo, mi compadre Carlos Hernández con Escape Nocturno. Un saludo para David. Y pues bueno, fue un placer acompañarlos. Mañana los guacho en punto del mediodía en La Sopa y a las 4 en La Mezcla Neta. Te recuerdo que pues puedes mandarnos mensajito 351-1640-981 a cualquiera de tus locutores favoritos. Por ahora yo me voy despidiendo. Vámonos con esto de Billie Eilish. Esto se llama Therefore I Am. De ahí te dejo nada más y nada menos con los Exa Hits. Por acá nos dicen para saludar a Janet Niño también. Obviamente un saludote a Janet Niño hasta donde estén. Que estén pasando una excelente tarde. Yo los dejo con esta rolota, miren, para ustedes, para que las disfruten. Te dejo con los Exa Hits. Fue un placer acompañarte. Mi nombre es Sofía Dom, sopita favorita. 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